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1: ¿Qué tal, amigas? ¿Qué tal, amigos? Bienvenidos a Rock and Ruedas en Radio Futuro. Todos los días de la semana, recuérdenlo, de lunes a viernes, este programa se hace en Radio Futuro, se llama Rock and Ruedas, tiene un WhatsApp 971-40680 y tiene a dos personajes que lo único que quieren es que ustedes lo pasen bien. Y además, de pasada, aprendan algo que les sirva, que sea útil. Don Carlos Gimeno. Ahí el hombre que hace el mayor esfuerzo.
2: No. Bienvenidos, bienvenida a este Rock and Ruedas. ¿Cómo están? ¿Tú, Walo, qué tal? ¿Te veo animoso?
1: Yo, como siempre.
2: ¿Qué le pasó a la batería del... Mira, la batería del teléfono de Rock and Ruedas...
1: ¿Ya?
2: Está como el auto de George Russell.
1: Sí, claro, ¿no? Tal cual.
2: Ustedes saquen sus propias conclusiones. Oye, Walo, mira, estábamos hablando fuera de micrófono sobre el tema de la moto. Quiero que le respondamos a Gabriel.
1: A ver.
2: Gabriel Lazo dice... ¿Cómo están, chicos? Quiero hacer una pregunta. Hace un par de semanas hablaron con un invitado sobre andar en moto y viajar. Hablaban de lo necesario que es saber mover bien una bicicleta antes de probar una moto. ¿Qué pasa con el que no es tan buen movedor de bicicletas y quiere subirse a la moto, pero igual ando en la bici?
1: O sea, espérate, él se refiere a que no es un buen ciclista, ¿no?
2: Exacto, porque nosotros hablamos del que... Sí. Yo no recuerdo el que hayamos dicho que hay que ser un eximio ciclista. Quizás moverla bien nomás, eso. Él dice que no lo es, que no es un gran ciclista.
1: Mira, como todo en la vida, amigo mío, hay personas que son tienen la habilidad de hacer algunas cosas y otras personas que no tienen esa misma habilidad. Hemos hablado muchas veces que cuando tú vas a sacar una licencia hay un alto porcentaje de probabilidades de que no cumplas con lo que se requiere para obtener licencia. Lo más sano no es ir en contra de esa situación, porque lo más probable es que ocurra algo de lo que tú no quieres participar. Me refiero a un accidente. ¿Por qué? Voy a ocupar una palabra que es dura, pero es clara. Por tu torpeza. Hay gente que no tiene habilidad para manejar ni un auto y tampoco una motocicleta. Como puede haber gente que no maneja el auto y sí puede manejar una motocicleta. Puede ser. Pero si tú reconoces que tienes dificultades para mantener el equilibrio en una bicicleta, ojo, que la moto es un vehículo muy distinto a una bicicleta. Si bien es cierto, el equilibrio se mantiene de la misma forma, usando el contravolante del volante y con el giro de cada rueda, pero... Estamos hablando de que es un vehículo que tiene un acelerador, tú no tienes pedales, por lo tanto tu fuerza no es la que se traduce en la bicicleta, sino que hay un motor que es muchísimo más potente que tus piernas, que va a mover a alta velocidad este vehículo, y ahí está el riesgo de que tú no sepas o no puedas reaccionar para evitar una colisión, una caída, etcétera, etcétera. Y como yo no quiero promover que las personas que no tienen habilidades se suban a conducir un auto o una motocicleta, debo ser sincero. Y si no tienes la habilidad, amigo mío, mantente abajo.
2: Bien, respuesta contundente, Gabriel. Yo podría entregarte una opinión similar a la de Walo, pero agregaría un punto de vista y este tiene que ser claro. Comparto, no necesariamente hay que ser un buen ciclista, comparto contigo, Gabriel, no necesariamente hay que ser un buen o gran ciclista para andar en moto. Mover la moto de un punto a otro, yo creo que probablemente lo puede hacer gran parte de las personas que andan en bicicleta. Moverla de aquí a la esquina, darme una vuelta, oye, préstamela para ir a darme la vuelta en el estacionamiento. Yo creo que eso lo pueden hacer muchas personas que andan en bicicleta. Hablábamos con Walo, Gabriel. No conocemos hasta aquí, en 25 o 30 años andando en moto, no conocemos a alguien que no ande en bicicleta y ande en moto. Yo no he conocido, tú tampoco.
1: No. Bueno, tenés que dar el primer paso, que es la bicicleta.
2: Entonces, dicho esto... Después, meterte una calle, meterte una autopista, pensar en que te vas a mover con facilidad y con agilidad en medio del tráfico, claro, que te vas a estacionar en un espacio, claro, pequeño entre un árbol y una reja, por ejemplo, que es lo que hace uno como motorista, ya requiere otras condiciones. Requiere concentración.
1: Hasta
2: requiere
1: subir una vereda.
2: Requiere otras condiciones, Gabriel, y ahí comparto plenamente con Walo. Vamos a la música, abrimos con Ozzy Osbourne, Perry Mason, esto es Rock and Ruedas.
1: En futuro.

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1: Walu, ¿sabes qué me estuve acordando? Dígame. Que esta mañana en La Ley del Rock con Pato Cueva estuve conversando con él justamente de las motos y la solución para la movilidad a partir de, bueno, los precios de los combustibles ultra confirmados por Hacienda y por Economía y por el Ministro de Energía. No se mueven. Entonces estuvimos hablando a partir de eso y él nos contaba al aire que nunca se había subido una moto, ni siquiera como pasajero.
0: Ah, mira.
1: Y estuve pensando, no sé cómo lo ves tú, que bueno, la experiencia de pasajero en moto sin haberla conducido es bastante, desde mi visión, bastante incómoda. Yo conozco muchas personas que no se sienten ni inseguros ni asustados cuando van de pasajero en una moto. Y yo que ando en ellas, nunca he logrado sentirme muy bien, ni muy seguro, ni muy cómodo.
0: ¿Pero has andado de pasajero?
1: Sí, y harto rato.
0: Ah, mira.
1: Y nunca me he sentido grato. Y él decía, yo nunca me subió ni siquiera como pasajero, así que no tengo ninguna noción de esto.
0: Es que todo depende, porque si yo cuento mi experiencia de pasajero, yo llegué muy chico al mundo de las motos, 12 años. Y al poco rato empecé a andar de pasajero con una persona que de quien aprendí mecánica, mecánica de motos principalmente, y me hice muy amigo. Después él tenía su taller, yo empecé a trabajar con él, primero de curioso nomás, después de ayudante, y anduve siempre de copiloto. Pero a mí, como me fascinaba, yo tengo una muy buena memoria auditiva y visual. Yo veía lo que hacía y escuchaba el motor cómo se comportaba. La primera vez que tuve la oportunidad de andar una moto, yo no tuve ni un problema. Ni un problema al sacar el embrague, ni un problema al hacer los cambios, ni al doblar, ni nada. Porque yo ya me había preocupado como copiloto de sentir en mi cuerpo el movimiento de la moto, de escuchar con mis oídos, grabar con mis oídos las aceleraciones, cómo se enganchaba, cómo se reducían velocidades. Todo eso lo tenía absolutamente grabado. De hecho, me pasó lo mismo con el auto. Yo me subí la primera vez al auto, no tuve problema de sacar el embrague, no tuve problema de conducir, de poner el viraje a su minuto. Nunca cometí ningún error las primeras veces. Nunca, nunca. Y eso es porque yo soy un tipo que quería andar en un vehículo. Quería manejar un vehículo de la mejor manera. Y así fue. Me subí y no tuve nunca un problema. Pero claramente hay personas que miran estas cosas con temor y no con esa pasión con la que yo lo miraba.
1: Francisco también nos está escuchando, nos comenta, bueno, como pasajero me ha tocado y tampoco, comparto, no me gusta, no me siento seguro, no me siento grato.
0: Imagínate que yo paraba rueda con un amigo, yo iba atrás, mi amigo era el bueno para parar rueda, y yo ponía los pies por debajo de los pedalines traseros y me tiraba hacia atrás para aumentar el ángulo de la motocicleta y evitar que se cayera. Yo jugaba con eso.
1: Vamos a la música, estamos aportando datos nomás que pueden servir para todos ustedes, también a partir del comentario de Gabriel, de Pato y de Francisco. Música en Rock and Rueda de Futuro, escuchamos a The Doors.

0: Rock and Roll en Radio Futuro. 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
0: Bien, vamos al WhatsApp, seguimos, más
1: 569-971-40680.
0: Jorge nos dice, además chicos, no se olviden que las mantenciones en una moto son súper simples, son baratas y hoy día yo creo que estamos duplicando y algunas chicas triplicando rendimiento respecto de auto.
1: Sí, totalmente.
0: Mantenciones totalmente. La hace uno.
1: Bueno, la verdad es que aprender No todo. Nuevamente volvamos al tema de las habilidades. Hay gente que tiene habilidad para ser mecánico y hacer cosas y otros que no lo tienen. O sea, claramente, se puede adquirir, sí, pero tenés que tener práctica. Tenés que tener práctica y, no sé, desde cambiar aceite a sacar el tapón correctamente y luego volver a ponerlo correctamente y darle el apriete necesario sin dañar el hilo, porque ¿sabes qué? Esta cuestión de los tapones viejos es tan común, los motores de moto son de aluminio. Y si tú no sabes cuánto apretar, te piteas el hilo y pitearse el hilo de un tapón muchas veces supone desarmar el motor para poder repararlo. Así es que hay cosas en las que uno tiene que tener un trabajo previo, adquirir la habilidad de ser mecánico, tener la intención de ser un buen mecánico, porque tú puedes tener la intención de cambiar las cosas y ser una persona torpe o simplemente no tener experiencia técnica y mandarte un condoro grave. Ojo con eso, la mantención de las motos es súper fácil, como dice nuestro amigo, pero tienes que tener la habilidad.
0: Yo creo que, comparto, a algunos les salen, Francisco, las cosas con mayor facilidad en temas mecánicos y a otros no. Y también hay que darle dedicación y tiempo.
1: Sí, claro.
0: Personalmente nunca he sido inquieto por la mecánica ni tampoco le he dado el tiempo necesario. Lo básico nomás. Me salvo mucho más con la bici porque es súper sencillo. Claro. Pero cuando hay que empezar a tener más herramientas distintas, meter las manos en espacios pequeños y seguir una lógica de apernadura.
1: Claro, claro. No, y conocer, no
0: hay,
1: sé
0: si... Pero es verdad lo que dice Walo, es que darle tiempo y hay que tener cierta habilidad. Hay gente a la que otras cosas les cuesta mucho y para algunos es tan natural.
1: Por ejemplo, yo te digo, regular válvulas, y dice, debe ser fácil, tiene un tornillo, sí, pero ¿cuándo la regulas? ¿En qué momento? ¿En qué parte del giro del motor?
0: No, eso ya es más avanzado, no es una regular válvula. No es una tarea de usuario. No. Regular válvulas es una tarea de mecánico.
1: Exactamente.
0: No es el estándar simple de sacar una rueda y tensar la cadena.
1: Oye, ¿con qué nos vamos a ir al corte?
0: Con Queen.
1: Con Queen.
0: Killer Queen en futuro.
1: Sonó raro eso.

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1: 10 grados.
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9: Rock and Ruedas, Radio Futuro, hablando de motos, mantenciones, son cosas propias del programa. Y si tú quieres saber, dale nomás con tus preguntas en el 97140680, aquí te orientamos.
10: Mira lo que dice María Belén.
9: María Belén, qué lindo nombre, María dice, Belén, me gustó. Me gustó mucho.
10: Bueno, dice María Belén que ella iba a aprender a conducir porque su papá le prometía que le enseñaría.
9: Ya.
10: Tardó mucho en cumplirlo y finalmente le enseñó un amigo. Dice mejor que
9: aprender con el papá, te lo digo al tiro.
10: Dice que no se demoró nada, es larga la historia. No me demoré nada, en una tarde ya estaba manejando. ¿Saben ustedes que entonces uno podía pedir hora y te la daban al tiro? Dos días después ya tenía mi licencia.
9: Mira.
10: Mi papá no lo podía creer, porque yo ya tenía carné sin él ni siquiera saber en qué momento aprendí a manejar el auto. Por supuesto que después de a poco me lo fue prestando y yo considero que sin haber tenido grandes prácticas me convertí en una buena conductora.
9: Bueno, por eso hay gente que tiene la habilidad y seguramente tú, como tenías la intención y es algo que tú querías hacer, te fuiste preocupando de ver, observar a tu papá cómo lo hacía, cómo pasaba los cambios, yo no sé si el auto era mecánico o automático, pero qué elemento se usaba, el embrague, qué lo que era el freno, los tres pedales, la ubicación de ellos, con qué pie ocupar cada uno. O sea, hay cosas que la gente que tiene la intención de aprender porque le gusta lo que está viendo, esto de conducir un vehículo, se le hace mucho más fácil, claramente que se le hace más fácil.
10: Oye, dice Nico, ja, ja, ja, los retos que yo me comí con mi viejo, pero eternamente agradecido.
9: Sí, pues por eso te digo, o sea, yo no le enseñé a ninguno de mis dos hijos, porque no sé, yo creo que soy un poco impaciente. Traté de enseñarle a manejar a mi hijo motocicleta, ponte tú, pero claramente él no tenía las ganas de aprender. No, hay gente que no tiene la habilidad, y yo le vendí la moto. Él estuvo de acuerdo, porque no se sentía cómodo manejando, ¿te fijas?
10: Pero el punto aquí tenía que ver con la docencia, no con el alumno. ¿Pudiste enseñarle bien? ¿Eres un buen profesor? ¿Eres un buen instructor para traspasar el conocimiento?
9: Yo creo que sí, para otras personas, que les he enseñado a otras personas, pero él, por eso te digo, hay gente que no tiene la intención de aprender porque no le interesa. Hoy día está lleno de jóvenes que no quieren manejar. Mira, está lleno.
10: Yo le he enseñado a muchas personas, sí. A muchas personas.
9: Andar en moto, auto, en auto.
10: En moto, en auto y en bici, a muchas personas. Ya.
9: Ah, mire, ¿eh? ¿Y por qué tanto?
10: Porque me gusta compartir con otras personas, porque creo que tengo la capacidad de entregar ese conocimiento.
9: Pero la pregunta es, ¿personas que nunca han manejado o lo que has hecho así?
10: Gualo, imagínate la cantidad de clínicas que hice con Chaleco y con Pablo.
9: ¿Ya? ¿Personas de cero?
10: Cero.
9: Ah, ok.
10: A las personas que, a mis hijos, a mis sobrinos, sí. A mis cuñadas, sí. A mi hermano, a mi sobrina.
9: Yo no a muchos, pero sobre todo en moto les he enseñado. Y
10: pero
9: personas,
10: espérate,
9: que
10: pero,
9: ya manejaban, pero, le he traspasado
10: mejoras técnicas. Pero a propósito de lo que dice aquí el amigo, Nicolás.
9: Ya.
10: Sí que he visto, y sí que una palabrita dura de repente a uno se le sale, pero no tiene que ser tan severa porque si no la experiencia muere. Eso sí que uno lo aprende con el tiempo. Vamos a la música. Suena Nirvana en Bloom. Esto es Rock and Ruedas por Futuro.
9: Sí.

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0: Amaxofobia.
1: Yes.
0: Ese es el nombre de la fobia a la conducción. Y esto se origina en la época de los carros a caballo. O sea, de ahí viene. Personas que le tenían fobia a la conducción de un carro, probablemente temor al animal, uh-huh, al cómo dirijo un caballo, ¿no es cierto? Pero desde ahí viene, y mira, ¿cómo lo notas? Esto lo hemos hablado muchas veces en el programa, pero está bien recordarlo. Cuando tú vas en carretera, por ejemplo, y ves que un auto se abre para adelantar a un bus, a un camión, y no adelanta, no adelanta, no adelanta, no adelanta, se pone en la pista izquierda, lo va, hace el amago de adelantar y no lo adelanta. ¿Y tú qué es lo que haces? Luces por detrás, en algunos casos los más histéricos le tocan bocina y el vehículo vuelve a ponerse atrás o se pone al lado y adelanta despacito. Ese tipo, es, o hombre o mujer, está, digamos la palabra fea, pero está cagado de susto. Hay gente que les pasa eso, se ponen al lado de un camión y creen que se les va a venir encima, que no van a poder adelantar, que el espacio no existe, que es demasiado el temor que tienen. Esa persona sufre de amaxofobia y eso lo vemos todos los días. Gente que reacciona mal, que no se atreve a acelerar, que no se atreve a enganchar, no usa el cambio correcto. Personas que tienen licencia pero no debieran manejar porque son literalmente un peligro para el resto.
1: Bueno, amaxofobia, sí, lo hemos hablado muchas veces. Tensión, nervios también. No sé si todos sufrirán de eso, pero hay personas que hoy día, y como igual lo decía recién, en mayor cantidad no quieren manejar. A mí está bien si no lo quieren hacer. Lo que no, pero ya es una opinión muy personal, no me gusta imponer un término así tan taxativamente como lo hace Wallo. Creo que hay un espacio más.
0: No, puse, no, si lo sé. Tema psicológico.
1: No el tema así como que lo debe ser estorpe. No. Yo quiero tener un tono más particular y el mío es. Yo creo que si las personas no quieren manejar, que no lo hagan. Sí, si una persona no quiere aprender a andar en moto, que no lo haga. Pero valoraría, y lo hago, que alguien sepa hacerlo, independiente de que no lo use. Es bueno tener la herramienta adquirida, es bueno tener la habilidad en general en las cosas. Después, si se usan o no, es otro cuento. Ya, pero saber hacerlo.
0: Pero tú estás usando, es bueno tener la habilidad. Es que hay personas que no tienen la habilidad.
1: Por eso te digo.
0: Y que sí obtienen la licencia.
1: Negarse y no hacer nada y decir, no, yo no manejo, y no manejo, y no manejo, y me llevan, no taxi, en metro. Pero el día X menos pensado, vas a necesitarlo. Por lo menos para esa instancia,
0: sí, puede que estar preparado. Necesites, pero, a ver, tenemos un conocido aquí en Radio Futuro.
1: Vamos a la vuelta a la música, bueno.
0: Vamos a la vuelta a la música y lo comentamos.
1: Yes, The Police Synchronicity en Futuro.

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0: Sí, pero está fijo con lo de la ciudad del automóvil.
1: Ah,
0: que, recuérdame, por favor, que de verdad que se me produce una laguna mental y sobre todo cuando me dicen, tú ibas a decir algo, pum, como que se me borra la cabeza. ¿De qué estábamos hablando?
1: Bueno, yo dije que es, al menos yo valoro que una persona tenga la herramienta adquirida y si no la quiere usar, que no la use.
0: Ya me acordé.
1: Dale.
0: Hay una persona de aquí, no voy a mencionar el nombre, ya. Pero es una persona de radio, uno de los más importantes locutores de la Radio Futuro, que me comentó su intento de ser conductor. Él se subió a un automóvil, se compró un automóvil, manejó con temor siempre, tuvo un accidente, se bajó y nunca más condujo porque dijo, yo no estoy para matar a nadie. Y eso es tomar conciencia de tus habilidades o inhabilidades, como en el caso de él, que fue súper responsable, dijo, yo no estoy para esto. Y nunca más se subió a un auto. Nunca más, así de responsable fue. A manejarlo, digo, siempre como acompañante. Entonces, si tú dices que deberían tener la herramienta, ojo, manejar una pistola, compadre, es tener la herramienta en la mano. Pero tienes la habilidad de usarla, puedes matar a alguien.
1: Sí, pero es que antes tienes que haber hecho el curso y haber aprobado, ¿no? Si no tenéis la habilidad garantizada.
0: Ya, pues, pero hay un montón de personas que se ponen a disparar y no tienen la habilidad y pueden matar a alguien de puro torpe.
1: Pero esto es otro punto, es otra cosa, pues, sí,
0: no es otra cosa. El auto es un arma en malas manos. No, pero es que, a eso voy.
1: Es que eres muy, muy radical, muy severo.
0: Soy súper radical porque viejo, un auto pesa una tonelada y media. ¿Y cómo lo conduces si no tienes la habilidad?
1: Igualo, tranqui. El punto,
0: yo estoy tranquilo.
1: No se te nota.
0: No,
1: el punto era otro.
0: ¿Cuál?
1: Es, tú puedes tener la herramienta y no querer usarla, pero para tenerla y estar validado con esa herramienta tienes que, en el caso de manipular un arma, tener una licencia. Si no, no puedes, y tienes que haber hecho un curso y tienes que recibir una instrucción y tienes que pasar una prueba. Esa es la herramienta correcta, la que está validada, y después ves tú si la usas o no. Lo mismo para el auto. Yo recomendaría que una persona aprenda a conducir, que obtenga su licencia, que de vez en cuando tenga cierta práctica para que no se oxide, y que no lo haga si no quiere, pero si en algún momento lo necesita, que esté dispuesto. No voy en el que no sabe nada y sale como loco y mata a medio mundo. No, no es esa la visión. Y creo que ese mensaje no construye. ¿Cachai? Lo que construye es tratar de educar en vez de castigar.
0: Ya, pero es que estás nuevamente suponiendo que todo el mundo puede hacer algo, Carlos, y no todo el mundo puede hacerlo.
1: No, de acuerdo.
0: Esa es la realidad. No, la realidad es que no.
1: Ahora,
0: y eso, del 100% de las personas que van detrás de una licencia, al menos un 40%, porque eso es como el estándar internacional, al menos un 40% de ese 100 que intenta obtener la licencia no debiera ni siquiera conducir, pero además les va mal en el examen.
1: Bien, vamos a tener que cerrar, Gualo. Dejemos el WhatsApp abierto para que alguien opine.
0: 971-406-80.
1: Con Pantera nos vamos, Becoming. Y mañana a las 20 volvemos.
0: Todos los
1: tenemos
0: días
1: invitado
0: de
1: mañana,
0: la semana.
1: ¿Eh? Sí, viene Rubén Méndez.

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2: Un concierto para el segundo semestre. Después de 18 años, vuelve a Chile el grupo sueco The Haunted. Lo hacen con su más reciente disco Songs of Last Resort, lanzado hace poco tiempo. Y ya están cumpliendo prácticamente 30 años desde su inicio en 1996, cuando fueron formados por ex integrantes de Los, en ese entonces recientemente disueltos, At The Gates. A la fecha ya tienen 10 discos de estudio y la actual formación es con Marco Aro en la voz, Jonas Björler en el bajo, Patrick Jensen y Ola England en las guitarras y Adrian Erlandsson en la batería. Hay banda invitada para esa jornada que es Matt Brain desde Ecuador, que tienen también 30 años andando. Estuvieron acá hace algunos años acompañando a Agnostic Front. La cita entonces con The Haunted es para el 10 de septiembre en el Teatro Cariola. Entradas en Passline. Ahora sigue junto a nosotros. Hay mucho más en esta noche acá en la radio del rock.
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3: 9:02.
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3: 10 grados.
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10: Van Halen,

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3: 2:50.
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3: 9 grados.
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1: Bon Jovi.

0: 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Son las 11.
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2: La carpa del diablo. En la carpa del diablo te invitamos a realizar un nuevo ejercicio social. Es simple, presta mucha atención. Primero que todo, sube el volumen de la radio en tu casa, en el auto o en tus audífonos. Ahora toma el celular y aléjalo unos metros o mételo en tu bolsillo y no lo vuelvas a mirar hasta que termine todo esto. No lo mires, te dije, que te vas a perder. Unos pendejos llorando porque no le salió la laminita del mundial. O un perro que llora como humano, o el extracto de un cagüín farandulero, un periodista tan serio que se pone orejitas de gato. Aguanta un poco. Aunque suene el WhatsApp o la notificación de lo que sea, relájate. A lo más te perderás el comentario del vecino que pregunta por un gasfitter, o la foto que no podemos ni mencionar que se comparte en el grupo de los compañeros de curso. Olvida que el celular existe. Y si te llama alguien, ni te angusties. El 90% son cobranzas o la oferta del plan que no necesitas. Ahora soporta. A mí también me cuesta. Pero pensemos en nada. Cerremos los ojos. Evitemos, aunque sea por unos segundos, llenarnos de basura. Esa basura basofia, que sabes muy bien, no será ningún aporte. Ahora recuerda, cuando sin nada de todo esto, respirabas. Te juntabas con tus amigas y amigos, tomabas algo en el patio compartiendo historias y te llenabas de buenas canciones. Sí, canciones que tú elegías o te recomendaban tus compadres sin tener de intermediario el algoritmo Spotify. ¿Te acuerdas? ¿Estás ahí? Tranquilo, que el vibrato del celular es un impulso mental la mayoría de las veces. ¿Estás listo? ¿El volumen está al máximo? Entonces disfruta y trata de no mirar el celular hasta que termine esta humilde canción. Bienvenido a la carpa del diablo.

historias de amor sobran, como sobran hoy los arrepentidos. Yo siempre soñé con tener el amor de protagonista en mi vida. Lloraba a escondidas de mis amigos con películas de romances imposibles. Podría dar el listado, pero solo mencionaré Los Puentes de Madison, Antes de Amanecer, 4-2 y un funeral, Lo que queda del día, etc. Así fue como logré un número no menor de Te Amos involuntarios que, siendo honestos, fueron un completo fracaso. Eres un buen amigo, no quiero enamorarme, estoy volviendo con mi novio. Hasta que me di cuenta que el amor corría por una banda distinta en mi vida. Y conseguí un par de relaciones zigzagueantes. Y por supuesto, tres mujeres que marcaron mi vida, pero que nunca fueron esa historia de amor que añoraba. Y solo me rodeé de amores calientes, amores tóxicos, amores innecesarios y amores que yo no recuerdo ni el nombre. Además, con los años, me di cuenta que toda pareja es una potencial ex. Y ahí corre el peligro. No lo digas todo, no cuentes todo. Entonces, para esta jornada de las canciones más tristes de ese amor que comienza en unos minutos, quiero invitarles a reflexionar, amigas y amigos de la carpa del diablo, que la mejor pareja es la que viene. Así que disfrute si el amor tocó su puerta, pero manténgase alerta. Aunque, para serle honesto, si lo aman y usted ama en igualdad de condiciones, disfrute sin sacar muchos cálculos. Total, si todo se va a la cresta, estas canciones le van a acompañar. Miro desde adentro y al fin te veo. Debías estar aquí, sonriendo silenciosa, atenta a las jugadas, decorando con risa las madrugadas, llenando de calma cuando la tempestad del mundo me deja a la deriva, náufrago de afectos. Pero no es así, nada que hacer. Nada que decir, solo una nueva noche muda. Hoy te encontré en un libro, ese compañero de lecturas ebrias, que también fue dibujo, fue lanzado al cielo antes de ir a la cama, pero ahí descansa, tendido sobre la mesa de centro, con un par de hojas esperando señales que no llegarán. Ahí quedó la última botella, con el concho vinagrándose. Testigo de mis noches a la espera de que el olvido al fin te lleve. Aún quedan esquilas por ahí que te traen de vuelta muy a lo lejos. Ya no alcanza para recaídas, pero te apareces como los muertos que me visitan de vez en cuando para brindar una danza clandestina del tiempo que le hace el quite al tiempo que se va, al tiempo que te lleva.

Amor, amor, me hiciste recagar. Que con el hielo en los labios de la despedida me dejaste en el suelo. Medio ebrio, medio dolorido. Con un puñado de sueños e imágenes de un futuro que se apuraba y se quedó arrumbado en el cajón de las promesas. Amor, amor, así te llamo. Porque fuiste el primer amor, esa alegría incontenible. Ese amor que no se esconde, que se grita en las calles y se defiende con la vida si es necesario o innecesario. Amor, amor, me juraste y rejuraste que no te moverías de mi lado y que seríamos una fuerza incontenible del universo, que nadie sería capaz de acercarse al mundo que construimos cargado de versos y canciones. Amor, te quería contar que esta mañana te encontré en Facebook y quise mandarte este mensaje para que supieras que el tiempo que terminaste conmigo me contaron que te acostaste con tu profe de la universidad y que de vez en cuando reincidías con tu ex, el weón medio artista ese, y que botaste los 140 poemas que te escribí. Entonces quería quitarte un segundo de tu vida para decirte que me cagaste la vida, que ya no creo en ninguna de esas mierdas románticas, y si te sirve de algo, nunca volví a amar como te amé. Por eso, gracias. Ah, y si puedes, me puedes agregar como amigo.

0: Te juro que quise, que lo intenté, que luché por sobre mi ego, que me la jugué hasta que vi el jaque mate, que quise ser imagen y semejanza de lo que querías, que quise ser el arroz de tu banquete, que me disparé en los pies para quedarme, que recibí mil patadas y no devolví ni una sola, o quizás un par, que naufragué en tus vasos de agua, que regué perdones por el piso de tus errores, que cargué en mi espalda varios muertos que no eran los míos, que quise soñar tus sueños cuando más de cuatro me sabían a pesadilla. Te juro que quise ser tu escudo cuando la espada del pasado te golpeaba con ganas, que me comí cada una de las vallas que la vida te dejaba envenenadas, que quise hacerlas todas cuando me habías convertido en nada, que me aprendí el recorrido de tus lágrimas, las de amores pasados, las de tus derrotas, las de esa rabia que nunca logré comprender y hasta la de tus alegrías. Que guardé silencio cuando debí alzar la voz, que quise que fueras feliz sin preocuparme ni un solo segundo en las tristezas que llevaba dentro. Quise tanto, pero cuando no se puede, no se puede nomás, mijita linda.
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Puedo lanzarme al vacío de los amores muertos, escabullirme por los besos que fueron miel, fueron hiel, danzar con las bellas que me escondieron en sus entrañas y me negaron sus labios, su carne y sus te amo. Y hoy descansan en el más sagrado olvido. Pero esta noche me sumerjo en el niño y le robo sus alas para alzarme sobre las cinco esquinas de su reino y encontrarte cubierta por las hojas de los versos, esos que no llegué a escribir porque eras tan mi piel que la tinta parecía un insulto. Ahí estás dormida, capeando las marejadas que también saboreas en libertad, iluminando tus pasos, celebrando desnuda sobre una copa de vino, abriendo las puertas que emergen cada vez que sumas una llave al manojo. Estás donde quieres estar, y esa paz es mi paz. Y vuelvo a mi guarida con la tranquilidad de que tus huellas se perpetuaron en mis desiertos. Y si no estás, recuerdo muy bien dónde fuimos, eternos, al menos por un segundo.

0: para más.
1: Si usted se pregunta por qué está tan triste el programa, es porque el capítulo de hoy está denominado como La Noche de las Canciones Tristes. Temas que ustedes seleccionaron, ustedes pidieron por las redes de las carpas del diablo, y aquí estamos, dando vida a esa emoción, a ese sentimiento, cuando de repente nos gusta un poco de masoquismo sonoro. Y también lo que genera mucha tristeza, y lo debo comentar el día de hoy, es como los niños están vueltos locos con las láminas del mundial. Y como los papás los ayudan y les fomentan el consumo tan ridículo como el de un álbum. Yo también coleccioné álbumes, pero no eran 400 lucas en láminas. Y además, si lo lograbas completar, te regalaban un televisor, un mini componente o te invitaban a viajar a Orlando. Eso ya no ocurre. Entonces le decía a mi hijo el otro día que quiso caer en la tentación. Le dije, hijo, con esa plata, que no te la daría de todos modos, pero si fuese así, con solo 100 lucas de esas 400 te compro una enciclopedia de los mundiales a todo color, ¿eh?, para que sepas la historia del fútbol. Y además te puedo llevar al estadio varias veces en el año. Podemos viajar a ver Cobreloa un par de veces con esa plata. Pero bueno, algunos deciden darle alegría a los hijos. Yo entiendo, muchos no tienen la oportunidad de estar con sus hijos constantemente. Están en la pega todo el día, o bien los ven una vez a la semana y les quieres dar en el gusto. Pero hay otras formas. Yo creo que uno tiene que sacarlos, porque ya con esto de comprar las láminas tan desesperadamente de los chicos por encontrar las láminas, no es un juego. Están metiéndolos en el mercado desde muy chicos. Y además con pataletas si no les podéis comprar las láminas. O sea, ¿qué va a hacer de ese cabro cuando esté en la adolescencia o más grande? Y no pueda cumplir con las expectativas que tiene de consumo. Bueno, tenía que reflexionar sobre eso, lo siento, pero me preocupa. Ya ver a viejote haciendo fila por juntar láminas, cada viejo que haga lo que quiera con su plata. Pero fomentar ese tipo de consumo a los niños, y además que el mercado está funcionando así, además que es muy raro todo. Yo sé que muchos de ustedes me encuentran la razón en este momento. 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Nos vamos a una pausa y continuamos disfrutando de este capítulo de La Noche de las Canciones Tristes.
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4: 8 grados.
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1: ¿Qué es lo que tienes? Que me dejas detenido en el tiempo a la espera de tu boca, tan labio, tan beso, tan carne. ¿Qué es lo que tienes? Que te apareces cada 20 minutos y haces callar el bullicio de una ciudad que no calla y grita millones de ausencias. ¿Qué es lo que tienes? Que te quiero de vuelta todas las noches para ver cómo mis manos se desvanecen entre tus piernas. ¿Qué es lo que tienes? Que te transformaste en el rostro de lo que leo y te veo como te vería Cortázar, como te vería Borges, como te vería Huidobro y hasta como te vería Rojas. ¿Qué es lo que tienes? Que ahora mientras como algo a la rápida para volver al trabajo, saco un lápiz y escribo sobre lo que tienes. ¿Qué es lo que tienes? Que no te fuiste cuando te debiste ir por la mañana, después de haber sido pornografía pura, caliente y cochina, con un mar de secretos develados y desvelados. ¿Qué es lo que tienes? Que yo aún no lo descubro. Y si lo pienso bien, creo que me quedaré con la duda, porque eso que tienes me trajo de vuelta a las tierras de las que creí que jamás nunca volvería. Los amores que se van se los llevan todo. Serían los míos que te acobardaban de niño, los días que fueron terror y la lujuria que se dejó caer en la adolescencia, y también los excesos de los que nadie sabe, pero que certeramente intuyen. Los amores que se van se los llevan todo, las vergüenzas más escondidas de la torpeza humana, los extraños parajes del placer en su momento más pornográfico y los deseos que duermen muy bien en el baúl de los olvidos. Los amores que se van se lo llevan todo. El llanto del niño cuando un recuerdo se cruzó por la calle sin avisar. Las secuelas que los tristes amores enmarcaron en nuestro muro más maldito. Y las veces que dejamos caer los nombres que tan bien descansaban en el olvido. Los amores que se van se lo llevan todo. Las malas costumbres en la cama, en la mesa y en ese paraíso que llamamos privacidad. Las trampas, los engaños, las razones de todas las sinrazones y las rabias que supiste muy bien guardar. Los amores que se van, se lo llevan todo.

terminó la noche, antes de que nos despidiera como cada madrugada Wild Horses, te diste a saltos, buscas tu polera, te la lanzo directo a tu mano furiosa, me das la espalda, la misma que dibujaba cuando naufragabas entre sueños y pesadillas, siempre guardia, siempre atenta a esos breves llantos que nunca recordaste. La voz de Jagger se asoma tímida, pero siempre doliente. Quiero bañarte de perdones. Quiero que mis disculpas inunden el techo de nuestra habitación y se dejen caer a tus pies como zorzales abatidos, pero sin saber la causa de la prematura distancia, sin saber por qué te levantaste antes de nuestro pactado te amo. No tengo palabras para derramar como ese eterno vino que bañó el suelo de nuestras calenturas. No tengo la forma de juntar las letras necesarias para que vuelvas a la cama y sigamos acurrucados con nuestro Wild Horses de fondo. Ritual de amantes de contrato infinito con el infinito. Algo escondes, pero siempre respeté tus silencios y tus secretas guaridas. Eso te hacía tú, esa tú que intrigaba, pero jamás nunca asustaba. Esa tú que miraba en silencio la ventana, esperando algo o esperando escapar. Te vistes, escarbas entre mi ropa y almohadas, encuentras tu celular. Y de paso, tomas ese libro que leías en tu santuario banca de la plaza. Me siento viejo para llorar, pero no me hago caso. Lloro, prendo un pucho, respeto el silencio, respeto a esa mujer que ya no está acá. Solo dejo un destello de carne y hueso que se va sin huellas, sin risas cómplices, sin ti. Una alarma indica que el vehículo está cerca. El auto está abajo. Te vas sin mirar. Me sirve un trago del vino que compramos horas antes de todo. Ahora es mi única compañía. Un portazo me recuerda que se acabó la noche.

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porque volviste con tu ex, terminar porque te bajó la calentura con un weón, terminar porque supiste que una vez pagué por amor, terminar porque era muy mano de guagua, terminar porque no era bueno para la cama, terminar porque era un caliente pornográfico, terminar porque me pillaste con las manos en la masa viendo sexo en el celu, chuchi, estaba en el baño, terminar porque no me gustaba tu nueva dieta vegana, terminar porque no te acompañaba a los almuerzos de domingo donde tu abuela, terminar porque no escuchaba contigo al weón de la carpa del diablo, terminar porque no quise hacer una vida sana contigo y menos salir a trotar un domingo por la mañana, terminar porque asado que íbamos, asado que salía raja dando jugo, terminar porque justo se me acabó la batería un viernes y llegué el domingo a cargar el celular. 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Terminar porque no aguantaba mis peos por la mañana y ojo que los aguantaba toda la noche. Terminar porque en un matrimonio no pude evitar mirarle las pechugas a tu prima. 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

sobreviviste el capítulo de hoy. Uy, estuvo rudo. Uf. Pero lo logramos, como siempre. La Carpa del Diablo es un programa que se construye no solo desde esta oficina donde estoy constantemente construyendo cada capítulo, sino que también con su participación constante en las redes de La Carpa del Diablo. Así que les doy las gracias. 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Y mis amigos de Blackside, ¿cómo no voy a perder el programa sin agradecer a Blackside, que va a sacar una nueva línea de poleras de la Carpa del Diablo celebrando los 20 años? Eso nomás les puedo decir. Y René, felices 30 años, maestro querido. 30 años, un bar lleno de rock, lleno de historia, que no se puedan perder, y las piscolas son gigantes. Yo no las puedo tomar, pero vaya, viva la experiencia. Bardo Santofagasta, también le mando un saludo gigante al Alex. Un local con una carta de cervezas. Yo creo que es la carta de cervezas más grande del norte de Chile. Hoy le mando un saludo a todos los amigos del norte, Antofagasta, Calama, San Pedro de Atacama, que estuvieron medio sacudidos con un temblor bastante contundente. Dicen que fue extenso en tiempo, pero bueno, ya, me despido con todo el cariño del mundo y agradezco a Radio Futuro que me permite estar junto a ustedes semana a semana y a todo el equipo que se la juega para que lleguemos en perfectas condiciones sonoras cada día miércoles a las 23 horas en La Carpa del Diablo. ¡Hey!

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3: 12 horas, 2 minutos.
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2: Grand Funk Railroad.

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0: Iron Maiden.

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3: 7 grados.
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1: Alice in Chains.

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2: Conciertos que se han agregado a la cartelera para seguidores del hardcore Straight Edge. Vuelve a Chile después de 15 años el grupo Youth of Today. Con sus más de 4 décadas de trayectoria, van a estar el miércoles 9 de diciembre en Sala Metrónomo. Recuerden que la única vez que han venido fue en 2010. Ahora viene el reencuentro con la banda liderada por Ray Capo y John Porcelli a través de su gira Breakdown the Walls South America Tour 2026. Entradas en sistema Passline. Y a esta hora estamos iniciando el día. No se despeguen de la radio del rock.
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3: Faltan 5 minutos para las 7 de la mañana.
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11: 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Banda confirmada, Sol y Lluvia. 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
15: Buen día, ¿cómo están? Bienvenidos al programa de hoy. Nos gusta tanto hacer esto que partimos antes. Un minuto falta para las 7 de la mañana. Parte Palabra que es noticia, aquí en Futuro, la radio del rock. Hoy es jueves, cabros, jueves 28 de mayo del año 2026. Una mañana bien agradable, bien agradable, diría yo, ¿eh? Claro, hay nubosidad parcial, 7,5 graditos a esta hora. 83% de la humedad relativa del ambiente. Bajita la máxima, eso sí, ¿eh? Apenas 16 grados. Información de esta hora de la Dirección Meteorológica de Chile. Una jornada evidentemente marcada, diría yo, por los antecedentes previos a lo que va a ser la cuenta pública del próximo 1 de junio, la primera del presidente Kast. Bueno, con toda la chimuchina, poquita cosa importante diría yo, pero harta chimuchina, harta palabrería, dando vuelta por todos lados. Todo eso en el contexto de lo que se va a graficar ahí. ¿Me refiero a qué? A la discusión de la mega reforma, a la discusión económica, que hay datos técnicos efectivos que hay que considerar y todo lo demás. Pero me parece que todo el debate, todo lo que va en torno a ello, contribuye poco, sobre todo en la perspectiva ciudadana, para formarse una opinión. No sé si vieron que en la centro derecha están muy a raíz justamente de esto, ¿eh?, de la decisión de republicanos y de los nacional libertarios. Están muy enojados unos con otros porque los republicanos anunciaron una acusación constitucional. Les quedan 15 días, hay un plazo para hacer eso, bueno, contra el exministro de Hacienda, el ministro Grau. Bueno, a esto se opuso Renovación Nacional y la UDI. Incluso la UDI sacó una declaración durísima en contra de sus socios en el oficialismo, no son coaliciones, de sus socios en el oficialismo, diciendo ellos mismos, se acabó la derechita cobarde. Ese mote que le pusieron desde republicano, bueno, y que utilizaron de manera permanente durante la campaña, bueno, para que estamos con cosas, yo creo que le sirvió también para llegar al poder y todo lo demás. Un poco emulando lo que pasó en su momento, años atrás, cuando irrumpe el Frente Amplio y tuvo un lenguaje muy parecido, muy similar, bien descalificatorio a lo que era la entonces Concertación. ¿Se acuerdan ustedes los 30 años y todo aquello? Bueno, resulta que después los vinieron a salvar. Yo no tengo ninguna duda que esto en el actual gobierno va a pasar. O sea, graben el programa. Esto en algún momento va a terminar ocurriendo, sobre todo por los cuadros, pero bueno, en fin. Ahí hay unas cuitas pendientes. El 1 de junio está marcando fuertemente la agenda. Bueno, el tema de la seguridad, con harta acciones del nuevo ministro. Yo diría que por ahí son dos de los temas más importantes que están marcando la agenda, que evidentemente van a ser parte del programa, algunas resoluciones judiciales, en fin. Se produjo una especie de paréntesis, de pausa, de cara, insisto, a lo que va a ser la cuenta pública el próximo 1, durante la mañana. Bueno, les cuento mientras tanto que, como les decía, que estaba bien agradable la mañana. A esta hora hay 7,3 grados de temperatura, 16 grados la máxima, eso sí, bajita. Ya mañana suben las máximas. A ver, hoy día el día va a estar con nubosidad parcial, variando a despejado, el pronóstico para hoy. Viernes y sábado muy parecido. Viernes nublado, variando a nubosidad parcial, con 22 de máxima. Si alguien tiene panorama para el sábado, va a estar muy agradable. 24 grados de máxima el sábado. Esto es la zona centro, ¿eh? Nublado. El domingo de nuevo bajan las máximas, va a estar cubierto. El domingo 31, último día de mayo, ¿eh? ¿Cómo pasa? ¿Cómo pasa el tiempo? Rapidito. perdón, 16 de máxima para el próximo domingo. ¿Qué dice el boletín meteorológico para este jueves 28 de mayo? Destaca precipitaciones y viento en la zona sur del país. En la zona norte, el tramo costero variará de nublado a despejado por la tarde, esperando niebla matinal en la región de Atacama, mientras que el interior estará con cielo mayormente despejado. El tramo cordillerano registrará viento entre 40 y 60 kilómetros por hora. Bueno, en la zona centro, las regiones de Coquimbo y Valparaíso van a presentar nubosidad matinal por la mañana, variando a despejado por la tarde. La región metropolitana anticipa cielo nublado, como ahora, de nubosidad alta, variando a despejado por la tarde. Entre las regiones de O'Higgins y Ñuble, se va a mantener nuboso con neblina despejada por neblina sectorizada hacia fines de la jornada. Finalmente, la región del Biobío espera algunos chubascos hasta horas de la mañana, con viento de hasta 50 kilómetros por hora. Atención ahí en Tropiconce, viento y lluvia esta mañana con harto viento, manteniéndose nublado durante el resto del día, al inicio en las primeras horas de la tarde. Finalmente, entre la región de la Araucanía y Aysén, se espera cielo nublado y precipitaciones de variada intensidad, junto a viento de hasta 60 kilómetros por hora. En cuanto a la región de Magallanes, esta se presentará nubosa, con lluvia y llovizna, viento de hasta 40 kilómetros por hora, destacando además neblina durante todo el día entre las Torres del Paine y Puerto Natales.
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15: Ya, 7 de la mañana con 7 minutos. Vamos a estar conversando en unos minutos más con Osvaldo Rosales, economista y ex director general de Relaciones Económicas Internacionales durante el gobierno de Ricardo Lagos, para analizar la controversia surgida tras las declaraciones del ministro Jorge Quirós, quien acusó errores en la proyección de la deuda pública entregada en el último informe del ex presidente Gabriel Boric. Bueno, todo este debate, el informe de las finanzas, fíjense que había un independiente del debate que se ha dado, hay una cuestión puntual que está en la mayoría de la prensa económica hoy día, y es que como hay más deuda de la que originalmente se había planteado, aunque hay economistas que toman distancia de eso, las autoridades anteriores lo han negado, bueno, ya le hemos contado sobre eso, lo concreto es que el gobierno se vería forzado a solicitar autorización al Congreso para emitir más deuda. Bueno, estoy viendo acá la portada del Mercurio que dice, economistas estiman que el país requeriría de recursos adicionales por casi 5 mil millones de dólares, con lo que se elevaría el endeudamiento aprobado para este año, que va en torno a los 17.400 millones de dólares. Ustedes saben que eso se decide con aprobación del Congreso. Bueno, vamos a ver finalmente cómo decanta esta situación. ¿Por qué lo menciono? Porque, bueno, ya la próxima semana, a partir del próximo miércoles, comienza la discusión más fina de fondo en el Senado respecto de esta ley miscelánea y cómo se va a ver afectada. Bueno, ahí hay otro tema. Bueno, como cada jueves ya les dije, nos visita Anita Rivero con un nuevo viaje culinario, hoy acompañados de un imperdible restaurante de la comuna de Vitacura, la primera barra temaki de autor en Chile, bueno, y las delicias de la canapería con un rico concurso que ya le estamos pidiendo sus opiniones. También hay deportes, ¿eh? Universidad Católica enfrenta esta noche a Boca Juniors con el objetivo de clasificar al octavo de la Libertadores. Partidazo hoy día, ¿eh? Es como la 8, ¿no, Gato? 8, se me da por ahí. Bueno, Audax Italiano quedó eliminado de la Sudamericana. Increíble, Audax se derrumbó en minutitos nomás, ¿eh? Bueno, quedó eliminado de la Sudamericana tras caer ante Olimpia en Paraguay. Bueno, hay harta actualidad deportiva que revisamos como siempre junto a Pancho Socorrer por ahí por las 8 y cuarto de la mañana. Algunos de los contenidos de Palabra que es Noticia en este día jueves 28 de mayo del año 2026. Ya, 7:09, espero que tengan una estupenda jornada. Sin prisa, sin pausa, aquí vamos de nuevo. Escuchemos a Dire Straits. Buen día. 6. Ya, 7:09, espero que tengan una estupenda jornada. Sin prisa, sin pausa, aquí vamos de nuevo. Escuchemos a Dire Straits. Buen día.

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1: Siete de la mañana con 14 minutos, hacemos Palabra que Noticia aquí en Futuro, la radio del rock. Hoy es jueves 28 de mayo del año 2026. Bien agradable la mañana, 7 graditos a esta hora. Vamos por una máxima, eso sí, de 16 apenas en esta jornada aquí en la región metropolitana. Hay un montón de noticias. Ya estamos con Cristóbal Orellana, nuestro editor, que nos va a presentarlo a modo de titulares.
2: No paran de pasar las cosas.
1: Sí. Oye, ¿viste esto? Mira, perdón, tengo un comentario freak. Ustedes conocen, ustedes en general, sobre todo este equipo y en general a las personas que están escuchando el programa en esta hora, ¿conocen matrimonios entre primos?
2: Sí.
1: ¿En serio?
2: Sí.
1: ¿Tu gato?
2: Yo soy de familia...
1: Ayer se enteró gata. Ya.
2: Bueno. Ayer gato se enteró.
1: Okay. No era intención meterme en
2: internet. Te metiste en la pata a los callos, Toño.
1: No, oye. Estoy viendo un titular, ya, bueno, dale.
2: No, que yo tengo familia más vieja, entonces. Ah. Y de región, entonces, como que.
1: Mira.
2: En sectores donde es más común.
1: Ya, lo que pasa es que hay una nota que estoy viendo acá de Suecia, que a partir del 1 de julio.
2: Ah,
1: son las derivadas de la migración. Igual, mira. Suecia prohibió.

0: prohibirán los matrimonios entre primos. El objetivo es contrarrestar la presión relacionada con el honor familiar para acceder a este tipo de casamiento. La ley entró en vigor, el objetivo, bueno, el honor familiar y todo aquello, lo que, además de esta cuestión conceptual, el matrimonio entre primos era una práctica relativamente poco común en Suecia, se ha vuelto más frecuente debido a la inmigración. Bueno, vamos a ver qué pasa con
1: Upa.
0: Esto. Noruega y Austria también han prohibido en el 2024 los matrimonios entre familiares.
1: ¿Qué pasaría si se aplicara acá?
0: Buena pregunta. Yo creo, bueno, no sé, yo no he conocido de cerca esa realidad, para serte franco. Pero debe ser muy más común de lo que uno cree, ¿no?
1: O sea, yo me acuerdo una vez, vi una conversación respecto a esto, que hay muchos casos donde ni siquiera como hay gente que después se entera que son primos. Y yo conozco un caso de una pareja que no ten, claro, eran como vecinos. Y pero las familias se pelearon y se conocieron 30 años después. Claro. Y después de que ya estaban juntos, supieron que eran primos.
0: Ahora enterarse de cosas familiares después de décadas es un clásico, ¿no?
1: Sí, por eso.
0: El lechero.
1: Como, no, imagínate que empezáis a recordar, empezáis como a conocer más de la profundidad de la historia de la familia de tu pareja.
0: Claro.
1: Y resulta que choca con la tuya.
0: No.
1: Y de repente hay una persona en común. Y, el tío tanto. Listo. Claro. Sí, pues. Eso es más común de lo único.
0: Llámalo.
1: Claro. Mira, tengo una. Mejor que estoy sentado para esto. Pero es más común de lo que uno piensa.
0: Está bueno.
1: Eso. Oye, vamos con las cosas que están marcando esta jornada. Partamos con algo, una buena noticia. Para el bolsillo, específicamente. Eso. Hoy día, el diésel anota una baja de alrededor de 65 pesitos por litro. Las bencinas de 93 y 97 van a mantener su precio casi intacto, esto después de los nuevos cambios introducidos al MEPCO. Gendarmería autorizó el traslado de 3 reos desde la cárcel Tiltil, ex Punta Peuco, hacia otros recintos carcelarios. La acción se ejerce a semanas de que el presidente José Antonio Kast relevara la idea de que violadores de los derechos humanos estén en un lugar exclusivo.
0: Claro, bueno, esto ha pasado violita, pero justo tú sabes que las actuales autoridades han revisitado, luego de las decisiones tomadas en el gobierno anterior, el rol, la función, la definición central de Punta Peuco, en cambiarla a un recinto común y todo lo demás. Bueno, la actual autoridad han revisitado, bueno, diría yo, digamos que no solo han revisitado Punta Peuco, sino que han revisitado también la dictadura, lo que fue la dictadura en Chile, los procesos judiciales en contra de muchas de las personas que están ahí. Bueno, y también han levantado este concepto, acuérdate que querían levantar, eso no está cerrado, no sabemos lo que va a pasar con la figura del indulto. Se especuló durante largo rato porque para muchas personas de ese sector hay una cuestión de compasión que debería, por la cual debería permitirse liberar a algunos de estos señores, estos individuos que están presos en Punta Peuco, ¿cierto? Bueno, ¿violita ha pasado esto?
1: Eso es lo que se dice.
0: Claro, donde están efectivamente dándole esta segregación especial a Punta Peuco. Es una noticia importante, diría yo, en cuanto a cuestiones de fondo que estamos viendo ahora.
1: Vamos a hablar de esto en unos minutos más. Está interesante el tema. Yo creo que es uno de los que ha marcado esta semana, sin duda. Tiene que ver con los nuevos recortes en la moneda, sincerando que a raíz del informe de finanzas públicas se van a realizar modificaciones en el Senado al Plan de Reconstrucción Nacional. Entre algunas de ellas, se evalúa disminuir el crédito al empleo. No se estaría tocando de momento, según lo que ha dicho el ministro García Ruminot, el tema del impuesto corporativo. Pero sí se estaría hablando también de la rebaja de los años de la invariabilidad tributaria, sí. De 25 a 20 años, sí. Que de hecho fue algo que se había propuesto en la Comisión de Hacienda en algún momento. El gobierno se negó, pero el ministro García Ruminot dijo que en virtud de que el informe mostraría que la situación económica es peor de la que tenían prevista, van a tener que hacer algunas modificaciones, entre ellas bajar la invariabilidad a 20 años, bajar el monto del crédito, que es este crédito que estaba pensado para impulsar el empleo, entre otras cosas.
0: Ya, mira, yo no tengo por qué dudar de los datos que se están dando en uno y otra versión del informe, digamos. Pero si hay una cosa, no sé cómo lo ven ustedes, que a mí me llamó la atención desde que asumieron la actual autoridad y que tiene que ver con la institucionalidad. Fíjate que también se lo he escuchado a algunos economistas y algunos observadores de la realidad del país. Es que en el último tiempo ha habido un descrédito bien potente a la institucionalidad económica.
1: Sí.
0: ¿O no?
1: Sí.
0: El mismo actual presidente dijo que no le creía nada a los informes de las autoridades anteriores. Acá se ha dicho, el ministro que ahora tiene que negociar, lo ha hecho de manera más elegante, pero lo está acusando de cuestiones delicadísimas asociadas a la pega de lo que era la dirección de presupuestos, exministro y todo lo demás, así en el límite de una cuestión dolosa, ¿cierto? Bueno, y para eso uno esperaría la expertise de las personas, pero me parece delicado que esto se vaya prolongando desde la perspectiva de las instituciones. No sé si me explico. Es decir, estar dudando efectivamente de la idoneidad de una cuestión que, a ver, el Ministerio de Hacienda no es nuevo. O sea, han pasado muchos gobiernos. Chile ha sido un país...
1: La Dirección de Presupuesto tampoco.
0: Por eso te digo, en general Chile ha sido un país muy serio, sobre todo comparado con sus pares de América Latina, en toda una institucionalidad en ese sentido, y me parece súper peligroso. Súper peligroso que llevamos... lo digo con todo respeto, además, desde que asumió este gobierno, el descrédito a todo lo que se hizo en el gobierno anterior, pero desde la... Y pueden haber razones, y uno incluso puede compartir las críticas, no sé, en torno al despilfarro, al mal uso de los recursos, a contratar a los amigos y todo lo demás, que eso es más que evidente, pero este descrédito permanente a la institucionalidad, yo no sé si le hace bien a Chile, bajo ninguna circunstancia.
1: Claro, yo creo que...
0: Lo moderaría, porque esto de la emergencia ya va a llegar un momento en que la misma ciudadanía les va a decir, oye, ya basta de mirar para atrás, llegaron aquí para solucionar problemas y ojalá lo hagan,
1: ¿no? O sea, recordemos lo que pasa con la polémica que es cuando recién empieza el gobierno con lo del Estado en quiebra. O sea, se dispararon en el pie porque al fin y al cabo, de una u otra forma, con eso querían como dar a entender que no, pues que las cosas, nosotros no vamos a poder hacer todo lo que queríamos porque el Estado está quebrado. Y de hecho era parte de la narrativa que estaban impulsando. Bueno, finalmente la Contraloría les dio un tirón de oreja, por decirlo así, por el uso... por la forma en la que se comunicaban las malas finanzas públicas del Estado, que está bien comunicar lo que decía la Contraloría era cómo lo hacían, y hablar de que el Estado estaba en quiebra efectivamente era faltar a la verdad.
0: Por supuesto.
1: Lo que sí me parece que, estoy de acuerdo contigo, Toño, no solamente el caso chileno, me creo que es algo que está presente también sobre todo en Latinoamérica y en Europa con el alza de autoritarismo y de movimientos más autoritaristas, que tiene que ver con que antes se hablaba mucho de este concepto del dato mata relato, que se ocupaba caleta. Y ahora pareciera que el dato es parte del relato. O sea, se construye como cómodamente. O sea, el dato te ayuda a soportar el relato que tú quieres contar y lo modificas y juegas con él y ves solamente la cara que te conviene, y eso es peligroso.
0: No, por supuesto. Yo lo digo desde una perspectiva de largo plazo en cuanto a los objetivos políticos. Yo creo que también esto hay una cosa de coyuntura política, pero me parece que a la larga no es bueno para la institucionalidad y que en algún momento, sobre todo la actual autoridad, van a tener que dar vuelta a la página y comenzar a decir ya. Y además creo yo desde la perspectiva ciudadana. Bueno, aquí estamos no solo para quejarnos de lo que ocurrió, cómo recibimos al país. Te insisto que pueden haber datos objetivos. Bueno, pero ¿qué hacemos ahora?
1: Exacto.
0: ¿O no? ¿O vamos a llevarnos años en mirando para atrás y no para adelante?
1: Es parte de la conversación que se viene para la cuenta pública.
0: Es como
1: el lunes.
0: El karma que hablábamos.
1: Exactamente.
0: El karma de los entonces candidatos a las personas que hoy día tienen el poder.
1: Cuando hay un tuit para todo.
0: Exactamente. Y esto es de la política en general. ¿Te acuerdas que yo también recordaba en el gobierno anterior había un tuit para todo? Había una publicación en redes sociales para todo. Y ahora se está repitiendo. Así es la cosa.
1: Bernardo Fontaine aterrizó en la estatal en Codelco en medio de las investigaciones por la sobreproducción de cobre en 2025. Llegó con la misión de ordenar y con respeto a la historia de Codelco. Y en el Congreso ya se alistan citaciones del directorio para la próxima semana. Junaef se transformó en el primer organismo en denunciar ante el Ministerio Público presuntos actos de corrupción en respuesta a la última auditoría del gobierno. En las exautoridades rechazaron las acusaciones sobre dineros mal utilizados.
0: Oye, ojo con eso de la Junaef, porque yo ayer leí harta información sobre esto y la opinión que me formaba es la siguiente, que este es un caso que ya se había denunciado. Incluso el diputado Santana, del Partido Socialista, hace una cronología y dice que esto viene del segundo gobierno del presidente Piñera.
1: Mira.
0: que se denunció después, que absoluciones en la mitad por parte tanto del organismo administrativo, la Contraloría, como también de los tribunales, y ahora se vuelve a levantar. Reconozco que no me he podido formar una opinión acabada de si esto es algo nuevo que descubrieron en la JUNAEB, que bueno, hay que reconocer en todo caso que en la JUNAEB siempre ocurre algo, digamos, para que estamos con cosas.
1: Claro, pero convengamos que este debe ser de los pocos casos.
0: Esta historia no la tengo clara yo todavía.
1: Claro, este debe ser de los pocos casos donde la JUNAEB, dentro de él siempre pasa algo con la JUNAEB, donde la JUNAEB poco y nada tiene que hacer al respecto, porque aquí ya estamos hablando de algo que tiene que ver con la colusión entre privados, específicamente, que son los que estaban destinados a entregar el servicio.
0: No, como, por eso te las
1: el que termina con el que termina con la cadena, digamos, y al momento de terminar con la cadena decidieron coludirse. No, eso es lo que dice la investigación.
0: Claro, no
1: lo
0: que te olvides que esto es por unas once que costaron miles de millones de pesos. Esa es esta parte de la acusación. Y entiendo yo que eso ya está zanjado, pero bueno. Estaría nuestra indagar más datos para poder hacerlo de manera más acabada. Pero por ahí va.
1: Y es una buena señal que se esté haciendo la acusación al Ministerio Público, porque eso va a permitir que se inicie una investigación y que se esclarezcan un poco los detalles. Nuevas expulsiones voluntarias, otra ofensiva administrativa en el horizonte. El Servicio Nacional de Migraciones anunció que notificará a empresas con trabajadores extranjeros en condición irregular. Van a haber plazos y una serie de fiscalizaciones. El ministro Arrau concretó su primera reunión bilateral con el fiscal nacional Ángel Valencia. El titular de seguridad hizo nuevos guiños a la administración anterior y tanto en el oficialismo como en la oposición valoran su tono dialogante. Se juntó también con el ex subsecretario del Interior Felipe Arboe, con el ex ministro de Seguridad Pública Luis Cordero, y ya anunció que se espera, como parte de la estrategia, porque ahora se habla de la estrategia de seguridad, al menos unos 20 proyectos.
0: Ya, se reunió con la alcaldesa La Pintana también ayer. O sea, mira... ¿Viste que la justificación para nombrarla y luego pedirle despedirla o pedirle la renuncia a la ex ministra era la pura coyuntura? Porque este señor, te puede gustar o no este gobierno, pero este señor claramente en dos días está dando otra imagen.
1: O sea,
0: ¿o no?
1: Sí.
0: Pero claramente, incluso totalmente. Ayer veía lo que decía la alcaldesa Pizarro y un montón de personas, se reunió con parlamentarios. O sea,
1: el cambio de ambiente.
0: Este señor está dándole lo que uno espera, que la estatura, bueno, vamos a ver también las cosas que comienzan a ocurrir, pues, pero claramente le está dando una estatura que el anterior ministro no tenía. Y el resto era pura chaya, era puro humo. O sea, y las acciones de este ministro de Seguridad lo están demostrando inmediatamente. Ahora, que comiencen a pasar cosas también sería ideal, digamos, más allá de las reuniones y todo aquello, ¿no? Pero claramente, como les gusta decir, hay una señal, una acción completamente distinta. Si el ministro de Seguridad tiene un rol eminentemente político de coordinación, esto de sugerir que los allanamientos, que las acciones, que todos los operativos los determina el gobierno, menos mal que no es así, porque vivimos en una democracia. Para eso está la institucionalidad, el Ministerio Público, los tribunales, las policías y todo lo demás. El ministro de Seguridad es un rol coordinador de eso, donde pone el énfasis también, el énfasis político en el tema de la seguridad ciudadana. Pero eso es, pues, la diferencia es claramente notable y demuestra una vez más que todo el verso, que toda la justificación anterior era humo nomás. No había por dónde, lamentablemente, para ella.
1: Materia internacional, con más militares en las calles, Bolivia estableció un máximo despliegue de seguridad frente a las manifestaciones y los bloqueos que no cesan. El gobierno apuntó nuevamente contra el expresidente Morales, acusando intentos para desestabilizar la democracia. Y por último, para cerrar, Toño, mira, hablábamos del descrédito a las instituciones que se están dando con algunas actitudes.
0: Sí.
1: Lo decíamos en el tema económico, pero también, ¿qué opinas de esto? La UFC construye un estadio temporal para albergar la velada de combates de artes marciales mixtas para celebrar el cumpleaños número 80 del presidente de Estados Unidos, Donald Trump, el próximo 14 de junio. ¿Dónde? En la Casa Blanca.
0: Esa es la cuestión de la Casa Blanca.
1: Para 5.000 personas.
0: Imagínense, ustedes están haciendo una jaula frente a la Casa Blanca.
1: En el patio, imagínense, el patio de la Moneda hacen un ring para por una jornada de boxeo o de arte marcial mixta en este caso.
0: Qué gris, me parece horrible, digamos. Solo con la personalidad emperador nomás uno puede entender que hagan una cuestión así frente a la sede del gobierno, ¿no? O está bien, gato, no sé.
1: Y ni siquiera es frente, es en la sede de gobierno, porque es dentro del edificio. Por eso o sea, digo. Frente, por último, en la vereda al frente, ya uno podría decir, ya, pero mira, no está ahí mismo. No, afuera, en el patio.
0: Para serte franco, ese deporte que entiendo yo, y se lo digo, siempre le pregunto acá, que es muy popular ese deporte, a mí me resulta chocante.
1: Es que es
0: otra cosa el box, que tampoco me gusta mucho, pero bueno, ya el box tiene otra cosa. Pero
1: tiene esto, una mística
0: esto,
1: distinta, digamos.
0: Esto de la, ¿cómo se llama? Artes marciales
1: mixtas. Artes marciales mixtas.
0: Me parece salvaje la wea. ¿Qué crees que te diga? Una cosa, pero tremenda. Pero bueno,
1: eso sería
0: popular. Ya. 7:30 Hacemos palabra que noticia aquí en Futuro, la radio del rock, a raíz de esta ley de Suecia, Cristóbal. Mira, me escribe un auditor y me dice, levante la mano quien tuvo su historia con algún primo o prima.
1: Yo dije que era más común de lo que esperaban. Eso te digo,
0: ¿eh? Y hay otro auditor, Ignacio Miranda, que me dice, cagó la UDI con esa ley sueca. Es que siempre han dicho que ahí en ese partido hay muchas relaciones de esas características. Bueno, hacemos palabra que noticia aquí en Futuro, la radio del rock, en este día jueves 28 de mayo del año 2026. Hay 6,8 grados a esta hora aquí en la capital. Vamos para una máxima de 16 grados, información de esta hora de la Dirección Meteorológica de Chile. Espero que tengan una gran jornada. Escuchemos a Audioslave, luego vamos a la tanda y volvemos para conversar con Álvaro Rosales, economista, ex director general de Relaciones Económicas Internacionales. Esto en el gobierno del presidente Lago. Vamos a hablar, bueno, del comercio, vamos a hablar de las cifras, de los informes de finanzas, bueno, y la discusión económica que se está dando en este momento.

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2: 8 grados.
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13: Así es, 20 minutos faltan para las 8 de la mañana. Hacemos junto a ustedes Palabra que Noticia aquí en Futuro 88.9 en Santiago. Nos escuchan desde Arica, Punta Arenas. en todo Chile en esta jornada de jueves. Marcada, bueno, en esta por estas horas, por la economía, pero también por la economía y la política, que siempre van de la mano. El foco, y lo vamos a profundizar para tratar de entender más, en este informe de finanzas públicas que presentó el gobierno. Esto corresponde al primer trimestre del 2026. Y abrió una fuerte controversia luego de que el ministro de Hacienda, Jorge Quiroz, acusara un supuesto error de más de 10 mil millones de dólares en la proyección de la deuda pública realizada durante la administración del presidente Boric, la última parte en estricto rigor, porque esto es trimestral. Bueno, esta diferencia habría alterado las estimaciones fiscales para el periodo 2026-2030, llevando incluso a que la deuda supere el umbral prudente, como se plantea, del 45% del PIB en los próximos años. Incluso esto significaría, como lo plantea una parte importante de la mesa económica hoy día, que el gobierno se vería forzado a solicitar autorización del Congreso para emitir más deuda luego de esta situación. Pero bueno, vamos a profundizar en este tema. Está en línea con nosotros hasta ahora Osvaldo Rosales, economista, ex director general de Relaciones Económicas Internacionales. Esto fue en el gobierno del presidente Lago, ex director de la División de Comercio Internacional de la CEPAL y miembro además del Foro por un Desarrollo Justo y Sostenible, a quien le damos la bienvenida al programa. Osvaldo, muy buen día.
14: Hola Antonio, buen día.
13: Bienvenido al programa, Osvaldo, muchas gracias por atender nuestro llamado. Quisimos conversar contigo para ver si nos ayuda a entender un poco en términos generales qué implica este informe, que desde ya nos ha llamado la atención las visiones distintas sobre un mismo tema que hay. No sé dónde te ubicas tú respecto de esto y qué implicancias tiene este informe de finanzas públicas, donde hay opiniones bien diversas, digamos.
14: Sí, mira, la primera aproximación es de preocupación, porque el ministro Quiroz y su equipo introducen la política fiscal y la deuda pública en la arena de la política pequeña, en mi opinión. Yeah. Este es un tema delicado y no puede debatirse a través de la opinión pública, vía consignas, o peor aún, vía acusaciones constitucionales, como algunos lo han planteado. Yo fíjate, antes de entrar en el detalle de dónde me viene esta la mirada distinta y que es muy fácil de conciliar, yo invitaría al siguiente ejercicio. En los últimos meses, el gobierno del presidente Kast, a través de Cancillería, a través de Vocería, ha emitido los siguientes mensajes, no solo para el país, sino también para los inversionistas internacionales. Primero, crece un país sin caja, todo esto con comillas, sin caja fiscal, que el Estado chileno estaba quebrado. La ministra Steiner decía que el objetivo de este gobierno era recuperar el Estado de Derecho. Y ahora se habla de una acusación constitucional por un supuesto dolo o error de tal magnitud que justificaría esa acusación. Entonces, es evidente, ¿cuál es el mensaje que estamos transmitiendo nosotros a inversionistas extranjeros? Lo más probable es que si se encuentran en un café dos analistas de las principales calificadoras de riesgo, dirán, oye, ¿tú estás enterado de qué está pasando realmente en Chile? El nuevo gobierno dice todo lo que yo acabo de expresar. Es evidente que si eso a eso además se agrega una invariabilidad tributaria por 25 años, pase lo que pase en el mundo, pase lo que pase en Chile, pase lo que pase en materia de terremotos, en materia de inundaciones, pase lo que pase en términos de presiones de gasto por el envejecimiento de la población, etcétera, no vamos a variar los impuestos a empresas que inviertan a partir de 50 millones de dólares por 25 años durante los 6 próximos gobiernos. Es evidente que esa economía está pidiendo agüita, es decir, está en una crisis estructural profunda y no nos hemos enterado. Ese es el mensaje que estamos transmitiendo. Mensaje que, por supuesto, no tiene absolutamente nada, nada, nada que ver con la realidad. Entonces, ¿cuál es el tema? El tema es que en Hacienda detectaron que había una diferencia entre déficit y deuda. Examinando las cifras de aquí al 2030, ellos postulan una suerte de simetría entre déficit y deuda. Es decir, si yo el año siguiente tengo 100 de deuda, perdón, 100 de déficit, la deuda tiene que aumentar en 100. Y el año siguiente la deuda aumenta en 50 más, hay que aumentar 50 más la deuda. Y la verdad es que eso es un error. Eso es un error, yo diría, no de principiante, pero un error básico en materia de finanzas públicas. Porque hay muchas formas de financiar el déficit sin que eso incremente la deuda. Y solo voy a dar los títulos. Es posible amortizar deuda. es posible utilizar activos financieros a través, por ejemplo, de vender bonos y acciones, a través de recursos extraordinarios que provea Codelco, que provea el litio, se pueden recuperar préstamos. Hay incluso medidas tributarias como mejoría en fiscalización, reducción de la evasión, recaudación por royalty, postergar gasto. Es decir, hay una infinidad de variables económicas que explican por qué el incremento de la deuda pública no necesariamente tiene que ser idéntico al déficit. Hay además otras dos correcciones metodológicas que son importantes. Cuando uno proyecta de aquí a 5 años, y hay que evaluar que la relación deuda pública sobre producto se valoriza en pesos, por lo tanto hay que proyectar un tipo de cambio esperado y una tasa de inflación esperada para ese ciclo de 5 años. Y siendo así, además hay un tema de stock, es decir, el total de la deuda y flujo, lo que se endeuda el país en un año. Entonces, la deuda pública está en dólares y en pesos. Alrededor de un tercio de la deuda está en dólares y en euros. Pero eso cuando se contabiliza a fin de año, en los últimos días de diciembre. Esa es la contabilidad que pesa para todo el año. Entonces, cuando hay variaciones en la inflación, cuando hay variaciones en el tipo de cambio, no solo varía el flujo, es decir, la deuda que se contrajo en ese año, sino que varía el stock.
13: Claro.
14: Y es lo que efectivamente pasó el año 2025.
13: Ahora,
14: hay que recordar, por ejemplo, que a finales del tercer trimestre, el tipo de cambio que utilizaba Bipres para ese tercer trimestre era 958 pesos por dólar. Y a fin de año era 896, son una caída de 6%, 6,5%. Y ese 6% se aplica sobre toda la deuda acumulada y no solo sobre la que se gestó ese año. Por ende, da esas diferencias. Vaya para la suma, aquí hay supuestos, se puede discutir sobre esos supuestos, son proyecciones a 5 años, son debatibles, se pueden definir diversos escenarios. Lo que no se puede hacer es asignar malas intenciones, hablar de corrupción, que esto es una falta y sería muy notable, y bueno, transitar de allí a la acusación constitucional es propia de un país bananero.
13: Ahora, sí, a mí me ha llamado la atención, y mire, y te lo puedo decir así sinceramente, agradeciendo que nos atienda, nos costó encontrar una persona para hablar de esto. Yo creo que los ciudadanos entienden poco o nada, digamos, del ethos de este informe de finanzas públicas, pero igual tengo una pregunta, y compartiendo una parte de tu mirada, Osvaldo, en el sentido de, yo lo plantaba temprano acá en Palabra que es Noticia, el cuidar las instituciones y no sugerir que todo es dolo o incompetencia o irregularidades, que ya llevamos harto rato con eso, no solo ahora, también en el gobierno anterior, pero bueno, es otro tema. ¿Cómo se actúa de manera transparente? Porque esto no indica que no haya problema, digamos. Yo creo que hay consenso en que el gobierno anterior gastó más plata de la que recibía. Eso lo ha dicho todo el mundo, digamos. La usó bien, la usó mal, ese otro tema. Pero ¿cómo se enfrenta la transparencia, la necesidad de informar a la ciudadanía del estado de las finanzas públicas? No sé, cuidando las formas, diría yo. Porque me parece que eso también es consustancial a la democracia, ¿no?
14: Sin duda, mira, hay que tener claro que como país, en términos fiscales, estamos gastando más de lo que el Estado recibe desde alrededor de 15, 18 años. No es un tema del gobierno inmediatamente anterior. Por ende, ahí hay un tema, estoy de acuerdo contigo. Ahora, dicho eso, estamos muy lejos de la crisis estructural que este debate menor en el contenido y máximo en el criterio y en la forma sugiere. Hay un tema aquí relevante que, claro, aparece poco en esa discusión, que es lo que el gobierno anterior, en mi opinión, sin gran justificación, definió como el nivel prudente de deuda, que es 45 puntos de deuda pública, 45 puntos del producto. A ver, aquí cuando mira la deuda pública, esta deuda viene creciendo desde hace 15, 17 años de manera sostenida. Entonces aquí yo me atrevo a decir, hacer dos planteos. Uno, la situación actual, la relación que en el fondo es 42.3 de deuda pública sobre el producto, no es una variable crítica. Sí lo es la tendencia, porque como digo, viene aumentando sostenidamente desde hace 15 años aproximadamente.
13: Yeah.
14: Y cuando digo que no es crítica actualmente, es porque una calificadora de riesgo como Fitch Rating agregó el año pasado que es el valor que tiene la deuda pública como porcentaje del producto en Chile, es 15 puntos inferior al promedio de los países que tienen la misma calificación de riesgo que Chile. Por ende, no es un tema que puntualmente preocupe, pero insisto, sí preocupa la tendencia. Por lo tanto, yo digo sinceramente, no hay que cortarte las venas porque el nivel de deuda llega a pasar del 42.3 al 43 o al 44. Lo que sí debería preocupar es si esa tendencia persiste, y por ende es clave que hay que ir reduciendo la dinámica del gasto, pero para eso no es necesario, además, torpemente, reducir los impuestos, reducir a través de una mega reforma tributaria, reducir de manera permanente los ingresos públicos. Entonces, ¿cuál es la idea que tiene el gobierno? La idea es muy peregrina, es que reduciendo los impuestos a quienes más tienen, porque esto afecta fundamentalmente, beneficia fundamentalmente a las empresas grandes y a las medianas, en la medida en que yo le bajo los impuestos, ellos van a invertir, y van a invertir de tal forma que va a aumentar el producto también, de tal forma que va a generar ingresos, que más que van a compensar la rebaja tributaria. Este último punto, que yo rebajo impuestos a las empresas, que estas invierten tanto, que aumenta el producto tanto, que genera tanto ingresos fiscales, que por esa vía se compensa. Eso no ha acontecido en ninguna parte del mundo, y lo dicen todos los especialistas tributarios, lo dice el Fondo Monetario en múltiples informes. Lo que dice el Fondo Monetario a través de un sinfín de experiencia en el mundo es que yo rebajo el impuesto a las empresas, es posible que tenga un efecto en el mediano plazo, no inmediato, en 3, 4, 5 años, de algunas décimas adicionales en el crecimiento del producto, pero jamás voy a compensar la pérdida de ingresos. Por ende, cuando yo estoy rebajando el impuesto a las empresas del 27 al 23%, cuando estoy integrando tributariamente y cuando estoy además agregando la locura de la invariabilidad tributaria de un cuarto de siglo, lo que yo voy a hacer es asegurar un déficit permanente. Incluso el primer informe anterior que acompañó el proyecto que está en el Congreso reconoce que vamos a estar en déficit público por lo menos 10 años. Incluso con supuestos optimistas sobre el crecimiento. Por ende, acá hay un tema clave en el sentido de que la reforma, de la cual de paso nada dice este informe, este último informe de la Dirección de Presupuesto, va a acentuar la vulnerabilidad fiscal, de todas formas.
13: Osvaldo, estamos conversando, ustedes escuchan a Osvaldo Rosales, él es economista y director general de Relaciones Económicas Internacionales, esto fue en el gobierno del presidente Lagos, director de la División de Comercio Internacional de la CEPAL. Osvaldo, escuchándote y apelando a tu amplia experiencia política y también profesional, ¿cómo convive esto que nos decía recién de varios gobiernos anteriores que están gastando más de lo que reciben en la construcción, no sé, de políticas sociales, del Estado, del día a día, digamos, en el funcionamiento de un país, con los recortes que se están anunciando ahora?
14: Sí, esto es bien interesante, Antonio, porque, mira, aquí, claro, hay que salirse del área chica, de la chichoca, de la conciencia y todo eso, y tratar de tener una mirada un poco más global. Cuando uno examina la evolución de los países en el mediano y largo plazo, hay algo que a los conservadores, a la derecha, le cuesta mucho asumir. Si uno mira la OCDE, que nos encanta compararnos con ellos, a medida que va aumentando el ingreso per cápita de las economías, va aumentando la carga tributaria. Porque el crecimiento necesita bienes públicos, bienes que no garantiza el mercado. Y esos bienes públicos tienen que ver con la seguridad, ¿cierto?, con la policía, tienen que ver con la educación, con la innovación y la tecnología, con la infraestructura, tanto pública como digital, con la salud, con el control de la epidemia, con el abordaje y los desafíos de la tercera edad en un país que además está envejeciendo, pero mucho más que el promedio latinoamericano. Entonces todo eso requiere recursos. Y durante muchos años no ha sido posible colocar en la agenda un incremento de impuestos pari passu proporcional al crecimiento en la economía chilena. Entonces, claro, la PGU, cuando partió la PGU, que fue una muy buena idea, que ciertamente la tomó pero fue una iniciativa del presidente Piñera, la PGU partió de financiar en medio punto del producto. Y la PGU ha seguido avanzando, y en buena hora que sigue avanzando. Sí. Pero claro, eso requiere un gasto permanente, que a su vez demanda ingresos permanentes, y si esos ingresos permanentes no están incorporados en la plantilla tributaria, bueno, los gobiernos se ven obligados a hacer ajustes, a tomar medidas de transición, pero que en el mediano plazo pasan la cuenta y la pasan a través de un incremento del gasto que no está financiado, y eso termina reflejándose a la larga en deuda. Por lo tanto, acá se requiere un reconocimiento de cuáles son las necesidades tributarias que tiene un país como Chile. Está inmerso además en la denominada trampa de ingresos medios, es decir, una economía que ha crecido que creció persistentemente durante alrededor de 20 años a las tasas madre de América Latina, pero de repente se encuentra con un muro, con un frontón que no puede sobrepasar. ¿Por qué? Porque, como nos dice ese enfoque de el desafío, ¿no es cierto?, de la trampa de ingresos medios, es que de allí se sale, se salta esa valla con innovación, con productividad, con más inversión en infraestructura, tanto física como digital, en calidad de la educación. Bueno, y todo eso requiere recursos públicos. Todo eso requiere recursos públicos. Por eso es que es tan aberrante la idea de invariabilidad tributaria. De cómo es posible que se pretenda que de aquí, en los 25 años, es decir, 6 gobiernos más, no haya posibilidad de modificar los impuestos a las empresas que invierten 50 millones de dólares o más. Y uno dice, bueno, ¿y las pymes que están bajo ese monto? A ellos sí parece que se les va a poder aumentar. Entonces, todo esto no tiene el menor sentido económico. La OCDE ha cuestionado pero muchas veces, ya cuando teníamos el DL600, justamente, ¿por qué tienen esto? No lo necesitan. Y además, estamos... Mira, Antonio, esto sí que esto es de Ripley. No solo le está, digamos, asegurando invariabilidad tributaria, sino que además lo hacemos después de bajarle el impuesto a la inversión. Es decir, tendría algún sentido, algunos países lo han hecho, establecer la invariabilidad, nunca 25 años, pero establecer cierta invariabilidad, digamos, a 10, 15 años, en grandes proyectos, en proyectos estratégicos, que son súper relevantes para el país. Pero además, eso tiene un costo, porque en el fondo, en la inversión extranjera va a obtener un seguro, y ese seguro, en cualquier parte del mundo, en cualquier economía de mercado, tiene un costo que se llama la prima. Entonces yo pago la prima y me aseguro que no me van a subir el impuesto. Pero en este caso me bajan el impuesto y no hay ninguna prima. O sea, me sale gratis. ¿Quién paga? El Estado. No paga el Estado. Paga toda la población chilena que va a haber mermado recursos en salud, en educación, en vivienda, en seguridad, etcétera.
13: Una última pregunta, Osvaldo. Tratando de mirar lo cierto desde una perspectiva más amplia. Hay una parte del discurso, y me estoy poniendo la lógica, el ciudadano lo escuché mucho ayer, tuve que hacer un montón de cosas, y lo escuché mucho. ¿Cómo convive? Porque me parece que hay una parte del discurso oficial en tema económico, del déficit fiscal, un poco de mejorar, de hacer más eficiente el gasto. Yo creo que hay una tecla que sí se ha tocado en este discurso y que tiene que ver con el... buen uso de los recursos fiscales que ahora se van a recortar. ¿Para qué? Como se lo escuché a un parlamentario, no sé, evitar el despilfarro. Por ejemplo, los hospitales. Se lo escuché ayer a un diputado hablando del despilfarro de los hospitales y todo lo más. Bueno, en términos genéricos, ¿cómo se convive, desde tu perspectiva, con lo que estamos viendo, con efectivamente usar bien la plata, digamos, que parece a todas luces muy razonable, digamos, ¿no?
14: No, eso yo lo comparto total y absolutamente. Obviamente hay espacio para mejorar la eficiencia, no solo en salud, en múltiples áreas.
13: No, claro, en general, digamos.
14: En eso hay acuerdo. Pero el tema es cómo lo abordamos. Hay que recordar que el ministro Marcel, cuando todavía era ministro de Hacienda, llamó justamente a una comisión plural, incluida a un exdirector del presupuesto del segundo gobierno del presidente Piñera, y ahí se consensuó en la posibilidad de reducir gastos en 1, 2, 3 y 4 años, pero el margen que se postuló como posible era menos de un tercio de los 6.000 millones de dólares que pretende eliminar este gobierno. Y además, buena parte de esas medidas requerían modificaciones legislativas. Lo que quiero decir con esto es que es posible establecer una mesa técnica de trabajo que vea tanto los temas de impuestos como de gastos, y que busque consenso, porque en el fondo acá lo que necesitamos, cuando estamos hablando de algo tan relevante como la política fiscal, la política tributaria, la política de estímulo a la inversión o de generación de empleo, requerimos que estos temas no estén en la agenda política parlamentaria, que no estén en el debate de las cuñas en la televisión, necesitamos acuerdos, una mirada de largo plazo. Y por eso es que, como parte del grupo que generó un documento, lamentablemente prácticamente invisibilizado por la prensa tradicional, esta red del Centro de Pensamiento Progresista, que presentamos un documento hace alrededor de dos semanas, donde entre otras cosas decimos que estaríamos eventualmente de acuerdo con una rebaja del impuesto de primera categoría en la medida en que esa rebaja de impuestos sea compensada de un modo tributariamente justo y progresivo. Pero también decimos que medidas como la integración tributaria, como la exención de las contribuciones o el perdonazo a quienes mantienen activo en el exterior, son elementos que no tienen absolutamente nada que ver con incrementar la inversión, y de paso agregamos alrededor de 15, 17 medidas bien concretas, bien específicas para estimular la inversión, pero lamentablemente, por razones que uno sospecha, no ha sido conocido por la opinión pública.
13: Bueno, muy interesante escuchar a Osvaldo Rosales dándonos su mirada respecto de lo que está ocurriendo con esta coyuntura económica, pero que tiene múltiples evidentes derivados y contexto en lo que es la política y finalmente la construcción de un país. Osvaldo, te doy las gracias por haber contestado nuestro llamado esta mañana. Que tengas muy buen día, muy amable. Gracias.
14: Igualmente, que estén muy bien. Adiós.
13: Muy amable. Osvaldo Rosales, economista, exdirector general de Relaciones Económicas Internacionales con el presidente Lagos, exdirector de la División de Comercio Internacional de la CEPAL y también miembro del Foro por un Desarrollo Justo y Sostenible. Bueno, dándonos su perspectiva, su mirada de lo que está ocurriendo con esta discusión que copa la gente y que vamos a tener más novedades, bueno, en lo que es la cuenta pública del 1 de junio, próximo lunes, y finalmente la discusión que comienza en su parte central, diría yo, el próximo miércoles, como han dicho los diferentes protagonistas en el Senado. 8:02. 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Ya, son las 8:03. Hacemos Palabra que Noticia aquí en Futuro, la radio del rock. Escuchamos a The Doors, ¿cierto? Buen día, pecadores.

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4: Así es, 8 de la mañana con 10 minutos, hacemos Palabra que Noticia aquí en Futuro, la radio del rock. Hoy es jueves 28 de mayo del año 2026.

hoy, fíjense que temprano hay una serie de actividades del presidente de la República, donde encabeza sesión del Comité Económico, junto a los ministros de Hacienda, Jorge Quirós, Daniel Mas, bueno, además de los subsecretarios, Obras Públicas, de Trabajo y todo lo demás. Bueno, evidentemente esta es una actividad que tiene que ver con lo que va a ser la cuenta pública del 1 de junio. Vamos a ver finalmente cuáles son los alcances, qué características va a tener, si va a ser corta, larga, miscelánea, con su cherry picking, siempre anuncian cosas y todo lo demás. Bueno, vamos a ver finalmente cuál va a ser el tenor y el alcance de esta primera cuenta pública del presidente de la República. Fíjense que también hoy día hay una reunión, bien me parece bien interesante, que la lidera el ministro de Relaciones Exteriores, Francisco Pérez Mackenna, una reunión de alto nivel con autoridades de Argentina, Perú, Bolivia y Ecuador para enfrentar el crimen organizado. Esa es la convocatoria. Se supone que participan los ministros de Relaciones Exteriores, junto con, también con los respectivos ministros de seguridad, buscando acuerdos, estrategias comunes o posibilidades conjuntas de, bueno, de enfrentar esto, sobre todo la penetración y profundización, diría yo, del crimen organizado, que es más que evidente en muchos países de América Latina, bueno, y lamentablemente también su consolidación pese a los esfuerzos policiales. Bueno, ahí justamente está la expectativa ciudadana aquí en el país. Bueno, tal escoba con la decisión del Partido Nacional Libertario y el Partido Republicano de presentar una acusación constitucional al exministro Nicolás Grau. Se han dicho de todo, ¿eh? Está pegada con chicle en realidad, para que estamos con cosas. No es una coalición formal, pero ayer la UDI le planteó a republicanos y sociales cristianos, se acabó la derechita cobarde, que ese era el mote que le puso el Partido Republicano fundamentalmente durante el desarrollo de la campaña, pero da cuenta efectivamente de cómo están las relaciones ahí en la derecha actualmente en el gobierno acá en Chile. Hay un montón de artículos hoy día que están, sobre todo en la prensa, que hablan de la cuenta pública 2026, que se espera del primer discurso de José Antonio Kast. Bueno, junto también con lo que es la discusión de la cuestión económica que está marcando fuertemente la agenda. Fíjense que quería destacar también un artículo de LUN, Solo Auto. Muy bien, Página 20, ustedes pueden ver ahí en LUN. Voces sobre ruedas se titula este artículo que firma la colega Michelle Raposo. ¿Por qué lo destaco? Porque habla Voces sobre ruedas, de la historia del presente de los programas radiales automotrices. Bueno, y la foto principal, el decano del dial, así se llama, el emblemático programa Rock and Ruedas de Radio Futuro, donde está Carlos Jimeno Gualofrías. Fíjense que ellos comenzaron su transmisión en el 2008, ¿eh? Aunque en sus comienzos salía al aire los sábados por la mañana. Yo no me acordaba eso, ¿eh? Bueno, su éxito motivó el cambio a su clásico horario de lunes a viernes a las 20 horas, aquí en la radio, ¿cierto? ¿Qué dice Walo? El programa no es de autos, el auto es el medio, pero el programa es de personas. Qué sólido, Walo, ¿eh? La gente cuando tiene un auto se compra un problema, y si alguien le ofrece la posibilidad de solucionar su problema, ellos lo agradecen. Sí, tienes razón. Cuenta Walo que lleva más de 30 años respondiendo a las dudas de los auditores. El espacio vivió un vuelco radial en el 2013, dice esta nota, luego del accidente, el grave accidente que sufrió Walo. Carlos asumió la conducción en solitario por casi un año, época en que lo empujó a crecer profesionalmente, cuenta Carlos Jimeno, el periodista que además es columnista de Palabra que es Noticia, ¿cierto? El periodista rememora con afecto ese hito. El momento más importante del programa es cuando Walo vuelve al estudio a hacer Rock and Ruedas en vivo juntos después de todo lo que pasó. Fantástico, ¿eh? Un abrazo gigante a Carlos y Walo. Están, bueno, la crónica completa también con otros colegas que han hecho, se han metido en este tema. Pero me encantó esto, ¿eh? El decano del dial. Además, pionero. Gracias, gato. Pionero. Dice, la antigüedad constituye rango también, para que estamos con cosas. Hemos construido una sociedad, creo yo, donde se hizo este culto enfermizo a la juventud y todo lo demás, que ha generado un montón de consecuencias. Ayer leí un informe, naguera, del mercado laboral y la brecha entre los 50, porque claro, ¿cómo es posible que las sociedades, deberíamos aprender de los asiáticos, hoy día pierdan talento de la gente mayor de 50 años? Encontrar trabajo después de los 50 años es prácticamente imposible, una odisea en este país, no sé, pues construido sobre palito a veces.

Incluso hay un montón de personas que dicen, ¿dónde están los incentivos, las políticas públicas para ese enorme grupo etario que hoy día está enfrentando el mundo como es? Y lo plantearon incluso actuales autoridades, ¿eh? ¿Cómo retener ese talento, combinarlo justamente con las nuevas generaciones, sobre todo en los cambios tan radicales que está sufriendo la sociedad, la economía? Porque ya no hablamos de la digitalización de la economía, eso ya fue hace rato. Hoy día estamos hablando de la sociedad de los algoritmos, pero sobre todo la integración en una sociedad que envejece tan dramáticamente como lo es la nuestra. ¿Han visto algún tipo de preparación, alguna ideita, alguna cosa? Lo digo en general, ¿eh? Aquí parece que descubrimos la pólvora en los últimos años, nos volvimos locos y mira cómo estamos. Bueno, derivada, saludos a Wallo y Carlos que hacen el estupendo Rock en Ruedas aquí en Radio Futuro, todos los días a las 8 de la noche. Muy bien, 8 de la mañana con 16 minutos. 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Sería Rod Stewart. Ayer vi una conversación de por una actividad de este gato. Extraordinario. Estos gallos son capos, ¿eh? El rey Carlos III, el rey de Inglaterra, que está realizando una serie de actividades, no recuerdo a raíz de qué, siempre recibe a figuras, en fin, y todo lo demás. Él es Sir, tiene este rango honorario en Gran Bretaña, y saluda a Rod Stewart. Estaba con uno de los, también de los Led Zeppelin, si no me falla la memoria. Bueno, lo saluda al rey Carlos de Inglaterra, a Rod Stewart, ahí muy elegante y todo lo demás, y le dice, su majestad, quería felicitarlo por haber puesto en su lugar esa rata, como un concepto, a esa sabandija. ¿Saben de quién estaba hablando Rod Stewart? De cuando fue el rey Carlos hace poco a Estados Unidos, ¿eh? Y considerado una de las visitas más importantes de un jefe de Estado, porque una monarquía constitucional en Gran Bretaña, su discurso, la profundidad política, lo que les dijo al Congreso norteamericano, pero particularmente a Trump, y bueno, y de eso le hablaba Rod Stewart ayer. Gracias por haber puesto en su lugar esa sabandija. El rey se cagaba a la risa igual. Si lo hizo con su que sí, tiene cara nomás, pero nada más. Hotlex, buen día.

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2: 8 de la mañana con 23 minutos, le damos la bienvenida al ingeniero Sugarret.
3: Hola, ¿cómo están? Buen día.
2: ¿Qué dice, amigo?
3: ¿Hasta qué hora me tengo que guiar para comer los tapaditos que vienen?
2: Claro, la canapería que tenemos, le hicimos la pregunta del día, estábamos esperando las voces de nuestros auditores. Por el tema, ¿te gustan los canapés?
3: Sí.
2: Mira esto. Están aquí en la mesa de trabajo.
3: Pero me están haciendo un daño, basta. Pero deja de abrir cosas, Cristóbal, ¿hasta cuándo?
4: Perdón.
2: Es que se pasaron, ¿no?
3: Ya.
2: Yo tampoco lo había visto. Bueno, ya Anita Rivera un ratito más, porque vamos a regalar una bolsita así llena de canapés.
3: ¿Ah, sí?
2: Lo trae regalo y todo, bueno, ahí nos va a estar contando detalles. Hay
3: tiempo pero todavía. Son para regalar, ¿no? Yo pensaba que lo íbamos a comer nosotros.
2: Déjame preguntar. También un poquito para acá. Oye, ¿hay algún jugador canapé?
3: Sí, hay algunos que son pequeños y que así como que tienen un sabor especial. Sí. No, sí hay. Hay otros que son jugador galleta, yeah. Hay otros que son jugador pastel. Pastel hay harto. Oye, antes de ir a lo de la Católica de esta noche, un momento que ocurrió ayer, hay dos cosas llamativas en la jornada de ayer en la ley de promulgación, o la nueva ley de Sociedades Anónimas Deportivas, promulgación de la nueva ley de Sociedades Anónimas Deportivas, que esto fue con una gran ceremonia en el Estadio Nacional, con presencia del presidente José Antonio Kast. Dos cosas bien llamativas de la presencia del mandatario. Una, dijo dos cosas que llamaron la atención. Una. En el discurso como que dijo, ¿saben qué? Está bien fiscalizar, pero no tanto, dijo.
2: ¿Cómo?
3: Como que dijo, no, esta ley va a ayudar, no sé qué, de herramienta, pero hay que fiscalizar, pero no agobiar.
2: Yeah.
3: ¿Qué es eso? Es como diciendo, ¿saben qué? A los empresarios fiscalícenlo, pero no tanto, ¿eh? Déjenlos trabajar igual. Pero si para eso hicimos la ley, para fiscalizarlos bien.
2: Es que lo que dice el presidente tiene que ver con una cosa muy profunda en su manera de ver el mundo y de los republicanos en general, que es el concepto de la libertad. Por eso estoy tratando de explicármelo, digamos.
3: Pero.
2: Y donde la fiscalización.
3: Después me quedé yo pensando y dije: ¿seré yo el único que entendió mal o que. Insisto, se inventó. No creo que sea la palabra. Se trabajó en una ley para fiscalizar a las sociedades anónimas deportivas para que trabajen de manera reglamentada, legal, transparente, y el presidente va y dice, pero no tanto, ¿ah?
2: Ellos creen en la, como etos, así como, que, cuestión consustancial, en la autorregulación. Pues eso está lleno de la historia reciente.
3: Raro.
2: Raro. No, y no sirve. Está demostrado que no sirve.
3: Esto fue como, ¿se acuerdan el tema de Penta? Cuando dijeron, oye, los fiscales dijeron, no, ya, pero flexibilicemos un poco, así como, ¿o no?
2: La ISAPRE, la educación, todo tiene que autorregularse.
3: Bueno, y lo otro es que hizo como una expresión de deseo con respecto al Estadio Universidad de Chile.
2: Ah, sí.
3: Y como que dijo, ministros, trabajemos en esto para que las instituciones deportivas, y habló de Universidad de Chile, a quien le tocó la oreja más encima, como diciendo, para que deje de ser un meme, a propósito de la ausencia de un estadio para la Universidad de Chile. Pero el Estado no puede contribuir a una empresa que sea privada para que construya su estadio.
2: Sí.
3: Ahora, me encantaría, sí, que el Estado, el gobierno dijera, ya, hagamos un estadio, pero un estadio que corresponda, que sea un nuevo coliseo deportivo grande como el Estadio Nacional, pero que también pueda ser ocupado por todos. Y nos hace falta un recinto.
2: Claro.
3: Que queda en evidencia todos los fines de semana con la programación o con los topes de eventos, como por ejemplo pasó el fin de semana. ¿Sabes que el Estadio Nacional en el Día del Patrimonio solo va a poder funcionar el día domingo? Porque se dieron cuenta que había un partido programado de Universidad de Chile el sábado. Bueno. Ya, vamos al fútbol mejor.
2: Ya. Yeah.
3: Universidad Católica juega hoy a las 20 horas y 30 minutos, un partido muy importante, no cabe ninguna duda que es el más importante de este semestre. Los Cruzados van a enfrentar a Boca Juniors en la Bombonera, 20 horas y 30 minutos. ¿Qué necesita Universidad Católica? Esto dando por hecho que en el partido que se va a jugar en paralelo y en definición del grupo B del certamen continental, van a estar presentes Cruzeiro y Barcelona. Como Barcelona está eliminado, uno asume que va a perder con Cruzeiro. Es por eso que uno habla solamente del resultado que le conviene o que necesita Universidad Católica en el partido con Boca Juniors. Y este es un empate.
5: Ya.
3: Con el empate clasifica a los octavos de final en segundo lugar. Y ganando puede ser primero. En su grupo.
2: Ya. Está bueno el partido.
3: Grupo D. Bien lo digo ahora, sí. Así que es muy importante lo que pueda suceder hoy con la Universidad Católica, recordando que tiene una baja, la de Juan Francisco Rosell, que había tenido un muy buen primer tiempo ante Colo-Colo, pero que salió lesionado por un golpe recibido de Arturo Vidal y que debió ser intervenido quirúrgicamente. Ahora, no hay dosificación posible para el futuro en la UC, así que juegan todos los que están en buenas condiciones y que es lo mejor que tiene Daniel Garnero a su disposición. De hecho, Fernando Sampedri, que partió jugando, no, partió como titular frente a Colo-Colo, ahora sí lo será desde el primer minuto, liderando al elenco Cruzado que intenta conseguir su paso a la segunda fase del certamen continental. Lo que tiene asegurado, eso sí, si es que llegara a perder, es la presencia en los playoffs de la Copa Sudamericana. Wilmar Roldán, de Colombia. Muchas aprensiones con el cafetalero Toño Quintero.
2: ¿Por qué, oye?
3: Es un árbitro de experiencia. Nosotros tenemos buenos y malos recuerdos. Uno muy bueno, porque dirigió la final de la Copa América, ¿te acuerdas? Cuando salimos campeones. El tema es que dicen que es muy localista. Que como si uno se pone a revisar los resultados, en general favorece a aquellos equipos que están en condición de local. Así que me... ayer escuchábamos a algunos referentes cruzados que vivían en Buenos Aires que conversaban con Alberto López y todos le decían, ¿saben qué? Mejor sin reclamar. O que reclame uno solo, pero que lo haga así como...
2: Violita.
3: Que lo haga en paralelo a Leandro Paredes, que es el gran referente de Boca Juniors, que se ponga ahí, San Pedro y ahí, en paralelo a Leandro Paredes, discutiendo los cobros referiles, pero nada más. ¿Ah? El resto, tratar de dedicarse a jugar y tratar de imponer términos futbolísticos para quedarse con un empate o una victoria ante un equipo que está muy complicado y que podría significar además el último partido de Claudio Úbeda en la banca del cuadro de Boca Juniors. En la Copa Sudamericana, lamentablemente quedó eliminado Audax Italiano, perdió 3-1 con Olimpia de Paraguay, se imponía por 1-0, pero le marcaron 3 goles en 5 minutos. Perdió con Olimpia. Y se fue eliminado. Ahora.
2: Se rumbó así.
3: Sí. Convengamos en todo caso que yo creo que es meritorio lo de Audax Italiano de haber terminado tercero en su grupo, el grupo G, con 7 puntos, porque estuvo hasta el último momento peleando.
2: Por lo mismo.
3: Y porque además no tiene un buen presente en el torneo nacional, lo que significa que hizo su mejor esfuerzo por estar hasta última instancia tratando de avanzar en el torneo. Y cierro con el tenis. Alguna vez que nos toque a nosotros,
2: Toño Quintero.
3: Alejandro Tavilo avanzó a la tercera ronda de Roland Garros, el número uno de Chile y 35 del mundo. Esto fue por walkover. Pues, supuestamente tenía que jugar como a las 9 de la mañana hoy en la cancha 13 ante el monegasco Valentin Bachelot, 19 del mundo.
2: Yeah.
3: Y el señor Bachelot ayer dio parte de enfermo, dio parte de lesionado y por lo tanto no se presentó. Ya de anticipado sabía Tavilo que no iba a estar el europeo y festejó de manera íntima, trabajando, entrenando y preparando la tercera ronda.
2: Yeah.
3: Espera ganador del partido entre el paraguayo que se está jugando hasta ahora, entre el paraguayo Daniel Vallejo, 71 del mundo, y un francés que es 318 del ranking ATP, pero ojo con esto, se llama Moisés Cuamé, pero tiene 17 años y dicen que saca como una bestia.
2: ¿En serio?
3: Sí, pues. Y de hecho ya estaba poniendo en inconvenientes a Vallejo, le había ganado los dos primeros sets, estaban peleando el tercero. Así que a prepararse con un Alejandro Tavilo que en una de esas puede ser... Claro, se habla de que se abre el cuadro porque en términos de ranking es superior a quienes son sus potenciales rivales, pero estamos hablando de partidos evidentemente muy difíciles para el tenista nacional. Eso.
2: Está potente igual, ¿eh?
3: Sí, bueno. Excelente. Bueno, y mañana vamos a venir a comentarles acá. Esperemos la clasificación de. Esperemos sea la clasificación de Universidad Católica a la próxima fase de la Copa Libertadores.
2: Oye, en Roland Garros estoy viendo acá que Djokovic protagonizó un momento que rápidamente se robó la atención fuera de la cancha.
3: ¿Qué pasó?
2: Hizo como el CHI, Chichichilele.
3: ¿Ya?
2: Estoy viendo aquí en vivo.
3: Y lo otro que, ¿sabes lo otro que ha llamado?
2: Estaba firmando y bueno, y le dijeron un saludo para Chile.
3: ¿Y dijo Chichichi, Lele?
2: Viva Chile, lanzó el serbio entre sonrisas, desatando la reacción inmediata de los fanáticos nacionales que le estaban pidiendo
3: un autógrafo.
2: Una firma.
3: Ajá.
2: Pero bueno.
3: Todavía se está jugando el partido de Vallejo con Kouame. Todavía no se resuelve. Tenía ventaja el francés, pero la está peleando el guaraní. El tenista guaraní. ¿Te acuerdas de Víctor Peche? Somos muy viejos. Nosotros vamos a acordarnos de Víctor Peche, ¿no?
2: No. O quizás, no sé. Pues, bueno.
3: Yo creo que el mejor representante que ha tenido Paraguay en el tenis. Pero sí, Víctor Peche.
2: Ya, Pancho, gusto verte, amigo.
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2: Oye, Pancho, mira, antes que te vayas, ¿eh? Aquí hay un auditor, Jean-Paul Viñó, que nos dice, ingeniero, te lo pregunto a ti directamente.
3: Oh, no, pero me va a pillar.
2: Walkover es el mítico Bokover que lo...
3: Sí, el sí.
2: Es que uno decía así, pero...
3: El Bokover. Pasó
2: by,
3: el Bokover.
2: Bye.
3: Claro, quedar bye en una también es quedar así como libre. Es Pechi a todo esto, ¿eh? Porque no me vayan a retar después. Es Víctor Pechi, ¿eh? Para que no me reten.
2: Pancho, gusto verte.
3: Gracias a los auditores que siempre están atentos.
2: Sí, un abrazo. Totalmente. Bien, 8:34, vamos rápidamente a una pausa. Volvemos con Anita Rivero, nuestra querida Anita Rivero, con un nuevo viaje culinario. Hoy día vamos a estar acompañados de un imperdible restaurante en la comuna de Vitacura, aquí en la región metropolitana, la primera barra temaki de autor.
3: ¡Epa!
2: Y las delicias de la canapería, con un rico concurso en la mesa de trabajo. Aquí está llena de canapé.
3: Estoy invitado.
2: Estamos,
3: ¿no?,
2: esperando sus audios. Sí, tranquilo. Hablemos mientras estamos en los comerciales. Volvemos.
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6: 8 grados.
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2: De la mañana con 38 minutos, hacemos Palabra que Noticia aquí en Futuro, la radio del rock. Ya, estamos esperando al gato una cosita chica. Bueno, les cuento una que estamos poca. Con la Anita ya, pero es que la presentamos como corresponde con su cortina ad hoc. Ahora sí.
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2: Para que vean, con este
12: sabor. Oye, acá estoy. Calentona de hora. Acá estoy.
2: Bueno, esa es la idea.
12: Sobre expectativas conmigo.
2: Está bien, Anita, ¿cómo está?
12: Muy bien, acá con la mesa servida, literalmente,
2: sí,
12: esta vez.
2: Sí, está perfecto.
12: Sí, está muy rico. Muy bien, ¿tú?
2: Bien, sin novedades por ahora.
12: Sin novedades en el frente.
2: Lo que a veces es bueno.
12: Sí, sí, sí. Sí, sí. Uno podría aspirar a eso. ¿Cómo va tu vida? Súper plana, perfecto.
2: No, sin novedades, digo yo más bien, pero bueno. Oye, la mesa servida y con una con la pauta de hoy que se ve espectacular. ¿Con qué vamos a partir? ¿Por la canapería quieres partir o...?
12: Ya, partamos por la canapería. La canapería es un...
2: Tenemos audios también, ¿viste que le preguntamos temprano a las personas?
12: ¿Ah, sí? ¿Qué le preguntaron?
2: Mira, preguntamos esto. Que tú ibas a sortear estos bocados...
12: Ay, sí.
2: ...de la canapería. Bueno, queríamos escuchar su audio porque les gustaría probar esta delicadeza que tienen acá en la mesa. ¿Lo escuchamos de inmediato o no, Cristóbal? Ya.
12: Sí.
2: ¿Partamos con eso, Anita? Ya.
12: Ya.
13: Mira. Buenos días, Antonio.
2: Hola.
13: Oscar por acá, Santiago. Como decías tú, un manjarcito comerse unos canapés hoy, ¿eh? Y me vendrían bien, si me los gano, los guardaría tal vez para unos días más que estoy de cumpleaños, así que me vendrían, pero de perilla. Que tengan un excelente día.
2: Gracias.
14: Muy buenos días, Toño.
2: Hola.
14: Pecadoras y pecadores todos. Esteban Troncoso de Santiago Centro, un declarado fanático de los canapés.
2: Vaya.
14: Un bocadillo muy dúctil. Pueden haber dulces, salados, se pueden fabricar con varios ingredientes, así que tú los puedes encontrar en mesas muy populares y en otros cócteles muy conspicuos. Yo creo que esa es la gracia que tienen. Y por supuesto me encantaría ganarme el premio para compartirlo con mi señora. Un abrazo.
2: Saludos.
15: Hola, Radio Futuro.
2: Hola.
15: Quiero ganarme ese concurso porque mi madrecita se... sale de del hospital, tuvo un trombo, así que queremos celebrar con los canapés.
2: Eso,
15: con el festín de canapés y poder, ojalá que tengan camarones. Y nada, pues, ya está fantaseando con comerse algo rico. Ha estado todo un mes comiendo comida hospital. Gracias a Dios está un poquito más sana, así que eso, ojalá nos ayuden para poder agasajar a mi madrecita. Un beso, un abrazo, los quiero mucho, chau.
2: Igualmente, gracias. Ahí está, bonita.
12: ¡Qué lindo mensaje!
2: Bonito, ¿eh?
12: Sí. Mira, el canapé, yo me he dado cuenta que hay gente como que le gusta, pero hay muchos que son fan. Pero fan, uno podría llevar una polera, soy canapé, me gusta el canapé, que vuelvan los canapés. Así como, sí. Que vuelvan los lentos, que vuelva el canapé.
2: Sí.
12: Es, pero muy, muy... yo al comienzo me decía, claro, la fiesta, el cóctel de bienvenida, el matrimonio. No, el canapé es para todo momento. Pero delicioso. Y estos son de los mejores que yo he probado.
2: No,
12: pero
2: te
12: lejos.
2: Pasaste, increíble.
12: No, lejos. Tiene además, no solamente son sabrosos, son además con una presentación, tienen canapés, tienen, se llama La Canapería.
2: Ya.
12: Uno puede pedirlo por delivery, puede pedir un retiro que esté en Ñuñoa, en Martín Pereira. Tienen canapés, tapaditos, empanadas, tienen bollerías, tienen dulces. Yo probé unos brownies deliciosos. Son sabrosos, son originales, tienen muy buena presentación, muy linda. Yo como que no lo sacaría ni siquiera de las cajas para servir. Sí. Imaginemos una noche de juegos, hemos visto los juegos de mesa, o el partido, el mundial que viene, los canapés, o como celebrar la llegada de la mamá, del hospital, como bien dijo, celebrar sí. Todo. Y además tiene buen precio. Son todos, o sea, tiene todo lo que uno quiere. tiene, por ejemplo, un canapé que tiene hummus con garbanzo, con que el garbanzo tiene tahini, con cubitos palta, tiene el queso crema con amapola, palmito y camarón, como dijo el señor que quería camarón. Tiene el ají de gallina, que este plato emblemático peruano, hecho una pasta con aceituna deshidratada, que está acá. Después tiene un queso brie, por ejemplo, los canapés, con queso brie, con cebollita caramelizada, con piña confitada. También tiene canapés también para vegetarianos o vegetarianas. Tiene los tapaditos, que son estos moldes, pancito de molde húmedo, perfecto, que tiene, por ejemplo, una pasta de pollo con nuez y cibulet. Tiene el queso crema con tomate deshidratado, pesto, aceitunas, los mini croissants que hay acá. Tiene empanaditas de queso, de espinaca, de pulled pork. Tienen todo lo que uno merece.
2: Espectacular.
12: Sí, y muy lindo.
2: Ya.
12: Ya, de la canapería nos vamos a saltar a Montenegro.
2: Ya.
12: Bueno, y este es el concurso que tenemos en la canapería, que vamos a sortear 3 envíos de canapés.
2: Muy bien.
12: La canapería. 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Y Sergio Barroso es un gran cocinero español que llegó hace, 15 años, ¿será? No recuerdo. Porque lo conocí en un hotel, en un restaurante increíble en Valparaíso.
2: ¿Ya?
12: En el Cerro Alegre. Creo que el restaurante se llama Alegre incluso. De ahí se vino a Santiago con familia y petaca y todo, y ha pasado por distintos restaurantes, y este es uno de ellos, que es Montenegro, donde el dueño es Max de Real, que es el dueño del Miraolas, por lo tanto es alguien que sabe, tiene otros socios, no más joven, que saben de gastronomía. Y es un reconocido cocinero que tiene muy buena técnica, trata los productos perfectos, es como cultor del buen producto, de lograr buenos sabores, de lograr las preparaciones en su punto. Tiene este Montenegro, es cocina con fuego, cocina mediterránea. A cargo también su chef es Felipe Rocuán, que es un gran cocinero. ¿Y qué es lo que uno puede encontrar? Por ejemplo, un ají que me gustó mucho, que es un ají, este ají chileno, largo, verde, con relleno con chupe de jamón de ibérico. Y a las brasas.
2: Qué rico.
12: Delicioso, súper rico. Tiene, por ejemplo, lo que se llaman rocas de pescado, que son unos trozos de pescado en tempura. El tempura es como un batido, que tiene una emulsión de leche de tigre, ají amarillo y chalaquita peruana. Tiene el tori ahumado, que son trozos de pechuga de pollo frita, con salsa barbecue, tomates ahumados. Obviamente con la mano española de él, fantástico, de Barroso, que es las croquetas de costillar ahumado, con morcilla, rellenas con morcilla, son perfectas, como la forma, la fritura perfecta, o al horno más bien, o arroz cremoso, este me encantó, con tomates asados, con alioli, los arroces pegaditos, y con pulpo de Juan Fernández a la parrilla. Y tiene un bartender que ganó un concurso de bares, entonces tiene una coctelería muy buena, coctelería de autor, tiene una buena carta de vinos, o sea, un
2: muy
12: buen
2: lindo,
12: lugar para
2: estoy
12: llegar.
2: Viendo acá, muy lindo el lugar.
12: Es muy lindo lugar, muy amplio, con una terraza enorme.
2: Muy lindo.
12: Una cocina abierta, preciosa, se pueden hacer eventos ahí. Entonces Montenegro es un local que abrió hace poco, hace unos meses, y es una parada que hay que ir.
2: Ya.
12: Hay que ir a probar. 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Entonces es alguien que sabe de cocina japonesa, perfecto. Y es una barra, es como la primera gran barra de temakis que hay en Chile, podría decir. ¿Y qué son los temakis? Que es... son estos conos grandes como que vienen del sushi, con alga nori, con una alga crujiente bien servida, y no se hace con la esterilla, se hace a mano, y son más grandes, entonces se van comiendo a mano. Y que lo que uno puede, tú te sientas en la barra, es cuadrada, y vas viendo todo entre colores de esta madera clara, negro, un gran ventanal, entonces tiene buena luz. 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El ochazuke, que es una sopa japonesa muy... vas poniendo, ponte un poquito de arroz, un poquito de carne, y le van tirando este líquido delicioso encima, un caldito transparente. Tienen cervezas chilenas, cervezas japonesas, también tienen distintos tipos de té. Es un buen lugar para ir.
2: Buena.
12: Sí. Entonces tenemos...
2: Está lindo.
12: La canapería, con sus canapés, con sus tapaditos, con su bollería. 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
2: ¿Cómo llega uno, hablando del Anita, del Tadachi, si uno no sabe nada, porque yo lo veo, esto está delicioso, esto.
12: Ajá.
2: Si uno es neófito total en comida japonesa, ¿cómo entra esto? ¿Cómo llega? ¿Ya qué es lo que tengo que pedir primero? ¿O uno va probando ahí todo lo demás?
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2: ya,
12: 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Yo no como salmón, pero... Ya,
2: no, en general a mí me gustan los pescados.
12: Sí, está el pescado del día.
2: Por eso te digo, los pescados y semicrudos, como es...
12: Sí, qué rico, ¿no? Yo, de hecho, cuando cocino pescado, siempre saco un trozo y me como crudo.
2: Sí.
12: Me encanta.
2: Espectacular.
12: Sí, me encanta. Y por último ya, si le echo un poquito de limón, un poquito de soya y me lo como crudo. Pero comerlo crudo, el pescado, qué rico. Me encanta. Y hay uno que es súper bueno crudo, que es la corvina y la reineta, que están vilipendiadas, me encanta.
2: Sí, vilipendiada la reineta.
12: Sí, pobrecita. Y es rica, súper rica. Yo me acuerdo que la conocí, la reineta, en Valparaíso hace, sí, no sé, 30 años, ponte tú. Costaba 2 por 500 pesos.
2: ¿Dos kilos?
12: Dos
2: reinetas.
12: Dos reinetas por 500 pesos en Valparaíso.
2: Claro, claro. Es que la diferencia... Claro. Bueno, mira, esto... Yo creo que ya es un lugar común esta discusión, ¿eh? Pero a mí que me gusta, bueno, siempre me han gustado más, es por una cuestión que no sé por qué, pero ya, siempre me han gustado más los pescados, pescado de mariscos versus la carne, sobre todo la carne roja, digamos, en general, digamos, de chico, no sé por qué.
12: Sí.
2: Bueno, el asunto es que esta deformación de lo caro que es el pescado en Chile es una locura.
12: Sí, es absurdo.
2: ¿O no? Es que es inentendible.
12: Es el intermediario.
2: ¿O no?
12: Es el intermediario. Claro. O sea, yo que he trabajado con pescadores durante un proyecto precioso que se llamaba La Ruta de las Caletas, yo me acuerdo que vendían ellos una caja de merluza, esa plumavit grande, llena de merluza, no sé cuántos kilos sería, a 10 lucas. Te estoy hablando hace 7 años atrás.
2: ¿Viste?
12: A 10 lucas. Y esa misma caja se revendía casi 10 veces más. Sí, hay que... Para eso hay un lugar que se llama Indespa, que es del gobierno, que es dependiendo del Ministerio de Economía, que hacen buena pega con la pesca artesanal. Y ellos tienen contactos con pescadores artesanales. El tema es el intermediario.
2: Claro.
12: Por eso es tan caro.
2: Y bueno, y los mariscos chilenos que son, además, por una cuestión científica, por la corriente jugo,
12: sí,
2: bonita,
12: claro.
2: Lo
12: hablamos,
2: sí, una vez cuando, sí, fuimos a la feria.
12: Para mí, los mejores mares
2: son los mejores.
12: Sí.
2: Son lejos la calidad y la variedad.
12: ¿Sí?
2: Y bueno, Perú, que es...
12: Porque también tiene corriente Humboldt, también por la misma razón. No, es increíble. Y se come tan poco acá.
2: ¿Sí?
12: Y es tan bueno. Pero hay gente que reclama en los restaurantes, reclama cuando... Me salió una espina. Siempre es pescado.
2: Claro. Un poco de grasa. Claro,
12: ¿no? Me salió un hueso.
2: Está bien. Bueno, sí, fantástico. Ojalá cambie eso. Bueno, difícil, pero bueno. Me vino a la mente a raíz de esto.
12: Consumimos poco. Consumimos, me refiero a que era como 14 kilos al año por persona. Que no es nada.
2: Ah,
12: No, no es nada.
2: No es nada.
12: Nada. En Perú consume 22.
2: ¿22?
12: Sí. Vaya. Y Japón ya era como... no mejor no hablar. Porque era como pescado todos los días prácticamente.
2: Yanita, gusto verte como siempre. Oye, los ganadores, me dice acá Cristóbal, es por WhatsApp. Ahí vamos ahora a conocer los ganadores. Les vamos a hablar de la canapería, que aquí está esto fantástico. Y bueno, gracias por sus audios. Gusto verte, Anita.
12: También.
2: Que estés muy bien. Ya, 8:53. Lo mejor está en futuro. Los invito, como siempre, a seguir en nuestra sintonía. Ya viene Mercado Futuro, una conversación de economía. Chao, hasta mañana.
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16: 9:04. 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
2: Buen día, ¿cómo están? Bienvenidos al programa de hoy, 9 de la mañana en punto. Parte Mercado Futuro, una conversación sobre economía. Hoy es jueves 28 de mayo del año 2026. Bueno, evidentemente la discusión económica local está centrada, uno diría, un paréntesis, esperando lo que va a ser la cuenta pública del 1 de junio, y bueno, y las grandes definiciones, diría yo, del gobierno del presidente Kast respecto de lo que han sido estos primeros meses al mando del país y las proyecciones, sobre todo. Todo esto además en el contexto de la discusión de la ley miscelánea o de la denominada mega reforma. Pero ¿qué marca el debate también y la expectativa de esa cuenta pública? ¿Qué ha ocurrido con la inconsistencia que acusa Hacienda en la proyección de la deuda? Donde, tratando de ser lo más objetivo posible, una cuestión es la, me parece muy duro el análisis y el planteamiento que tiene el ministro Quiroz, bueno, el gobierno en general respecto de la autoridad económica del gobierno anterior y qué se hizo y qué no se hizo. Pero por otro lado, y la prensa económica refleja un poco eso en los últimos días, la mayoría de los expertos, la mayoría de los economistas no están necesariamente alineados con la mirada que le ha dado el gobierno respecto de estas denominadas inconsistencias. Por ejemplo, acá tengo una mirada de pulso a nivel de técnicos. ¿Qué es lo que le plantearon a este medio los ítems, los expertos en el debate por las inconsistencias que acusa Hacienda en la proyección de la deuda? A nivel de los técnicos, la mirada apunta a que no se puede hablar de un comillas error en los cálculos de la administración Boric, pero sí plantean dudas y hacen foco sobre los importantes cambios que hubo en los supuestos que consideraron para estimar la trayectoria de la deuda pública entre los informes de finanzas públicas del tercer y cuarto trimestre del 2025 y que se reflejan en un cuadro que denomina de usos y fuentes de financiamiento. Ojo con eso, tengo la impresión, lo comentamos también ayer acá en el programa, que hay una serie de especialistas, una serie de economistas que se han distanciado de esta mirada, al menos que están dando las actuales autoridades económicas, que tienen una mirada menos crítica respecto de hipotéticos errores u otras cuestiones asociadas a los datos contenidos en ese informe. Bueno, la discusión de la mega reforma y este informe de finanzas públicas también marca fuertemente la agenda de este momento. De hecho, también se ha planteado en el contexto de la nueva realidad, de lo que sería la nueva realidad de la deuda, es que el gobierno se vería forzado a solicitar autorización al Congreso para emitir más deuda. A ver, el endeudamiento aprobado para este año es de 17.400 millones de dólares, porque el Estado tendría menos ingresos y mayores gastos. Esto igual tiene que convivir con la decisión de la actual autoridad de hacer fuertes recortes de gastos justamente por esto. En la práctica hay muchas preguntas que no tienen respuesta de cómo va a convivir el aparato fiscal en términos generales, por un lado con esta proyección de más deuda, menos recursos, en fin, vamos a ver. ¿Tendría que ir al Congreso para emitir más deuda, para la autorización para emitir más deuda? Bueno, lo concreto es que eso tiene una significación especial en el contexto de la discusión que se inicia justamente de esta ley miscelánea. Esto está programado para el próximo miércoles en segundo trámite constitucional en el Senado. A ver, datos del mundo relevantes. A ver, hoy día están la atención se concentra en Estados Unidos por la revisión del PIB del IT, el índice PCE de abril, las solicitudes de subsidio por desempleo y los inventarios de petróleo acá en Chile. Ya algo les anticipaba. Destaca los movimientos de mercado, la coyuntura local de inflación, tipo de cambio y actividad. Estados Unidos publica hoy la revisión del PIB del primer trimestre, un dato clave para medir la fuerza de la economía estadounidense, bueno, y cómo mueve al resto del mundo. También sale el índice PCE de abril, la referencia a inflación más seguida por la Reserva Federal, que la tiene como base justamente para su toma de decisiones. Los inventarios de petróleo pueden mover los precios energéticos y con ello el tono de los mercados. Bueno, una de las cuestiones más importantes también que está marcando el día. Acá en el país se destaca noticias sobre el tipo de cambio, bencina es el mercado bursátil, con el dólar observado cerca de los 894,8 pesos, el euro en torno a 1039, de acuerdo al reporte matinal que estaba entregando EMOL, lo estamos actualizando hasta ahora. También sigue pesando el debate sobre actividad y crecimiento después de que el PIB chileno cayera 0,5% en el primer trimestre del 2026, superó arranque desde el 2009. Además, persiste la discusión económica y fiscal en torno a la agenda del gobierno y sus proyectos de reactivación económica. En cuanto a los inversionistas, el foco hoy está en los datos de Estados Unidos, está en si estos datos confirman una economía más débil o si la inflación sigue firme, porque eso puede cambiar expectativas sobre tasas y activos financieros. Temas sensibles acá en el país suele ser el efecto combinado del dólar, cobre, petróleo y el ánimo global de los mercados, especialmente cuando salen cifras fuertes desde Estados Unidos. Otros titulares también relevantes a lo que tiene que ver con esta presentación, esta acusación de la Fiscalía Nacional Económica por colusión, bueno, y que tiene que ver, bueno, justamente con que se relaciona con algunas de las decisiones que están tomando las nuevas autoridades, lo que podría durar. De hecho, está en la portada del diario financiero, las tres claves por colusión entre Pluxi y Edenred, que está por la Fiscalía Nacional Económica. ¿Qué dice este medio? Un proceso que puede demorar un año en partir, evidencia determinante, y los equipos de abogados alistándose para el juicio son las aristas que van a marcar esta causa, que en realidad también en estricto rigor ha generado un alto impacto por lo que está planteado allí. También se destaca hoy día el primer día de Fontana en Codelco. ¿Qué está pasando? Algunos lo definen como riesgo, la expectativa de lo que está pasando en la filial de litio. Bueno, y también quería destacar una nota que hay acá en Economía y Negocios que se denomina Efecto Dorothy Pérez. La baja en licencias médicas podría tener un impacto en los planes de las ISAPRES. Así es, tal cual. ¿Qué dice esta nota? Durante el primer trimestre, los resultados, por ejemplo, de la ISAPRE con salud dan luces de un avance en este sentido. Aunque esperaban un rebote, su presidenta señala que al parecer se está produciendo un cambio cultural a nivel de usuarios. ¿Cuál sería, dado el mejor desempeño en el negocio? Las tarifas podrían congelarse o subir en el margen. Una de las consecuencias de lo que ha hecho la Contraloría con el tema también de este escándalo que destapó respecto de las licencias falsas, uso fraudulento y todo lo demás. Muy bien, 9:08 a.m, hacemos Mercado Futuro, una conversación sobre economía. 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Bien, escuchamos una canción a esta hora, 9:08 a.m, y luego vamos a estar conversando con Gustavo Ananía, fundador de Red Capital. Vamos a hablar del plan de reconstrucción en las pymes. Por ejemplo, los subsidios ayudan, pero no reemplazan el acceso a la liquidez, desempleo y pymes, finanzas abiertas y pymes, el nuevo salto para evaluar riesgo y ampliar el acceso al crédito. Eso y más luego de escuchar a Whitesnake.

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1: Así es, 9:13 a.m, hacemos Mercado Futuro, una conversación sobre economía, hoy jueves 28 de mayo. Le damos de inmediato la bienvenida al programa al fundador de Red Capital, Gustavo Ananía, que está en línea con nosotros a esta hora. Gustavo, buen día.
2: Buen día, Antonio, y a todos los que nos están escuchando.
1: Te están escuchando en todo Chile. Muchas gracias, Gustavo, por atender nuestro llamado. Para hablar un poco con el foco en las pymes, este plan de reconstrucción nacional o la ley miscelánea, partamos con una definición tuya, una mirada respecto de esto en términos generales, y luego vamos desmenuzando, digamos, de cómo pueden ayudar o no, o fortalecer o no, bueno, justamente lo que está pasando con las pymes en nuestra economía.
2: De todas maneras, a ver, las pymes, como la mayoría sabe, son las que dan la mayor cantidad de empleo en Chile, ¿no es cierto? Sí. Y han pasado años bien difíciles, acordémonos, pandemia, poco crecimiento en los últimos años. Entonces, están bien complicadas. De hecho, el estudio Propyme muestra que los dueños han tenido que inyectarle recursos a las empresas para poder sobrevivir. Entonces, están bien complicadas hoy día. Creemos que la propuesta en el plan de reconstrucción van en buen sentido, pero falta mucho más. Yo creo que se va a hacer muchas cosas más para ayudar a las pymes en todo sentido, tanto en que el Estado las apoye siendo un buen pagador, dándoles más acceso a financiamiento, etcétera.
1: Ahora, ¿qué destacaría, partamos por ahí, qué destacaría que tú mencionas que van en la dirección correcta, algo que hemos escuchado, digamos? Bueno, esto es la discusión, porque bueno, otra cosa es lo que se va a terminar aprobando, pero sí. ¿Qué destacaría luego para ver lo que falta, Gustavo?
2: Perfecto, a ver, sin duda, rebajas de impuestos son bienvenidas, ¿no es cierto? Hoy día, pensemos que muchas veces el emprendedor o la pyme mezcla tanto sus gastos personales como los de la empresa. Y generarle un incentivo para contratar personas y formalizar al trabajador también creo que van en buena línea. Ya ahora hay otro impuesto, por ejemplo el IVA, que muchas veces lo que vemos, las pymes tienen que repactarlo, renegociarlo con costos altísimos de intereses, multas, etcétera. Entonces, si bien va en buena línea el hecho de bajar los impuestos a las utilidades, no todas las pymes tienen muchas utilidades. Recordemos que son empresas chicas, que están pasando años difíciles. Entonces, sí, algunas se van a ver beneficiadas de todas maneras, pero creo que se puede ir mucho más allá.
1: Estamos conversando. Ustedes escuchan a Gustavo Ananía, fundador de Red Capital.

0: algunos elementos de la discusión, como por ejemplo, cómo enfrentan las pymes, te lo pregunto más, bueno, por la experiencia de usted en Red Capital, ¿qué pasa con el tema de la liquidez, por ejemplo, que pareciera que es un factor clave para sostener el empleo formal desde la perspectiva de pyme, ¿no?
1: De todas maneras, o sea, bueno, todas las encuestas especiales, que es uno de los principales problemas que tienen las pymes, es el capital de trabajo. Le falta capital de trabajo. ¿Por qué? Porque una pyme, ¿no es cierto?, contiene gente, contrata gente, o compra los materiales, si le están comprando algún producto, compra los insumos, los entrega, de ahí recién hay que esperar que le dejen emitir la factura y después que le paguen la factura. Entonces, son ciclos de, estamos hablando de 3-4 meses, de que la pyme empieza a hacer los gastos hasta que recibe el pago por sus servicios. Entonces, obviamente la pyme necesita capital de trabajo, necesita dinero para poder generar los productos o servicios que está vendiendo. Y ese es el problema donde quedan atrapados siempre. Y estoy hablando de que pagan a 30 días la factura muchas empresas, pero el Estado sabemos que se demora realmente 3 meses, 6 meses en pagar, etcétera. Entonces, ese es el problema que hoy día ahoga a las pymes generalmente, ¿no es cierto? O sea, ellos están hoy día teniendo costos fijos y no los pueden pagar porque el pago por sus servicios va a tardarse 3 meses en que llegue. Entonces, ¿y qué pasa? Que la banca generalmente no entiende las pymes, les piden balance, estado financiero, y generalmente las pymes, el balance dice cualquier cosa, no es muy claro, no permite evaluar bien el riesgo, por lo tanto terminan rechazando el financiamiento de las pymes. Si bien hay iniciativas como el FOGAPE que ayudan a que los bancos e instituciones financieras puedan acceder a financiar créditos un poco más riesgosos, tampoco les permite llegar a todas las pymes.
0: Mirado en esa perspectiva, entonces, Gustavo, dirías tú que este es el inicio de un, a ver, el inicio de un proceso, de un camino, digamos, pero aquella, no sé, pues aquella sombra o aquellas dificultades que tiene la pyme en lo inmediato, estoy pensando, no se tocan para nada, como por ejemplo, no sé, pagar a 30 días lo mínimo, digamos, ¿no? U otras medidas de esas características, ¿no?
1: De todas maneras, yo creo que se pueden hacer muchas más cosas, tal vez no envolverlas dentro de este paquete de plan de reconstrucción, sino que hay iniciativas tal vez más locales, desde Corfo, desde Tesorería, desde distintas áreas del gobierno, tomando acciones que vayan generándole inyección de capital a las pymes, y eso mismo va a traer más crecimiento al país, que es un poco lo que también entiendo que están buscando con este plan, ¿no es cierto? O sea, inyectarle capital a las pymes para que las pymes puedan invertir, puedan crecer, y obviamente van a hacer que todo el país crezca y los usuarios, todas las personas finalmente también nos vamos beneficiando, ¿no es cierto? Sin más competencia, hoy día vemos que siempre están los mismos actores en el mercado, generar incentivos para que haya más competencia siempre es bueno porque trae beneficios para todos los usuarios, en mejores servicios, mejores precios, etcétera.
0: ¿Cómo está operando, te lo pregunto más por la experiencia de ustedes ahí en Red Capital, el financiamiento para las pymes? Yo te decía que claro, que hay que muchos de los dueños o de los creadores han tenido que inyectar recursos propios y todo lo demás, pero esto también se da en un contexto, ¿no?
1: Sí, pues efectivamente es un poco lo comentaba al principio, o sea, vamos varios años con la economía creciendo muy poco, lo que hace que las pymes no crezcan, estén bien estancadas y estén siempre justos, o sea, la realidad que se va viendo es que no son buenos años. Los últimos años no han sido buenos para las pymes, están todas bien apretadas, algunas no han aguantado, ¿no es cierto?, este proceso y han terminado en reorganizaciones, etcétera. Entonces es muy difícil la situación, en el sentido de que no hay crecimiento, no hay mayores ingresos, les cuesta acceder al financiamiento, por lo que conversamos antes, ¿no es cierto?, que la institución financiera muchas veces no logra apoyar en todo lo que necesita la pyme como capital de trabajo. Entonces hoy día yo creo que muchas, y lo que estamos viendo acá desde Red Capital también, que estamos en el sector financiero, muchas finalmente terminan en insolvencia, ¿no es cierto? Y más complicadas en estos días.
0: ¿Cuánto va a incidir en esto, por la misma experiencia que ustedes tienen en Red Capital, Gustavo? Porque aparentemente en las negociaciones, o al menos lo que se discutió en la Cámara de Diputados, vamos a ver ahora en el Senado, el tema el tema de la tasa impositiva final, que se suponía que, claro, que iba a ir subiendo poco a poco, pero parece que las negociaciones quedan un 12 y algo, si no me falla, que se ha mantenido en esa carga impositiva. Pero ¿cuánto incide, crees tú, bueno, lo que estamos hablando para la PYME, ese tema?
1: Sí. Yo creo que ayuda, pero creo que es poco, esa es mi opinión. O sea, de todas maneras es una ayuda porque cualquier pesito para la PYME es útil, ¿no es cierto? Y bajar del 12,5 o 7,8 que podría llegar, de todas maneras es oxígeno. Pero creo que es poco la ayuda en ese sentido. Creo que no va a mover mucho la aguja, en el sentido de que sí, hay tal vez pymes que facturan harto, las que están un poco más sólidas, porque hay que recordar que el espectro PYME es bien grande, o sea, de empresas que facturan, no sé, pues 10 millones al mes a empresas que facturan 500 millones al mes. Claro. Entonces, claro, hay empresas que sí, efectivamente, tienen un nivel de facturación más alto y el impacto va a ser mucho mayor. Pero la PYME más chiquitita es una ayuda chiquitita, pequeña, y creo que se puede ayudar mucho más con capital de trabajo, como decía yo, que más instituciones financieras puedan apoyar a las pymes con financiamiento. El tema del pago del Estado, el Estado que sea un buen pagador, que eso es eficiencia de proceso nomás. Muchas veces el Estado se va a pagar porque hay que pedir autorizaciones, procesos bien lentos, siendo que ya una empresa adjudicada, ¿no es cierto? Una empresa que se adjudicó un servicio para el Estado ya está adjudicada. Y a esa empresa también le cuesta mucho acceder a financiamiento. Lo que vemos nosotros es que muchos factoring no quieren financiar facturas que va el Estado porque se demora 6 meses en pagar. Entonces esto lleva un riesgo y obviamente hay que provisionar, entonces el costo finalmente financiero es muy alto para una institución para apoyar, ¿no es cierto?, en facturas que son del Estado. Se apoyan de repente a ciertos organismos del Estado que funcionan mejor, pero ahí yo creo que hay acciones que pueden ser mucho más potentes y tal vez mucho más fáciles de implementar.
0: Claro, lo que tú nos estás diciendo para cerrar, Gustavo, es la economía real, digamos, lo que ocurre en el día a día de muchas pymes, ¿no?
1: Efectivamente, en el día a día, o sea, la pyme hoy día, el dueño de la empresa realmente es experto en su negocio, sabe su negocio, pero hoy día tiene que perder gran parte de su tiempo en cobrar que no le gusta a nadie, tiene que andar cobrando, ver que le paguen y no le pagan, y no tiene cómo pagarle a sus trabajadores, y ese es el día a día.
0: Claro. Tienes toda la razón. Gustavo Nanía, fundador de Red Capital, nos estaba hablando, bueno, de este plan de reconstrucción, las pymes, lo que son también los subsidios, la finanza abierta y también el nuevo salto que permite evaluar riesgos y ampliar el acceso al crédito. Gustavo, buen día, muchas gracias por haber recibido nuestro llamado, que te vaya muy bien, ¿eh?
1: Muchas gracias, Antonio. Chao, chao.
0: Que estés muy bien. Ahí está. Una mirada de la PYME. Bueno, prácticamente el 60, el 65% del empleo que se otorga acá en Chile viene de la pequeña y mediana empresa. Uno de los aspectos probablemente más relevantes en las consecuencias de esta discusión del megaproyecto. 9 de la mañana con 24 minutos. Lo mejor está en futuro y en nuestra sintonía, como siempre, los invito a seguir escuchando los mejores contenidos y la buena música. Ahora con Pato Cuevas en La Ley del Rock. Nosotros nos escuchamos mañana, nos vamos con Neil Young. Chao.

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4: 9 grados.
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9: ¿Cómo te está yéndote? 9:33. 9:33 del 28 de mayo de 2026. Su Ley del Rock en Futuro, con algo bonito, canciones de películas hoy día. Lo que pasa es que está de aniversario una película muy importante, muy taquillera, que dejó para la memoria una tremenda canción en la cultura pop. Así que piense en tus favoritas. Hoy día celebramos canciones de películas. John Fogerty de Creedence está de cumpleaños. Gavin Harrison, baterista de Porcupine Tree, también. Y bueno, Gavin Harrison, que estaba en King Crimson, además. Así que tenemos un programa celebrado, agradable, con buenas canciones, sus comentarios, su servidor, toda la radio del rock acá para ustedes. Y Warpix con Black Sabbath al comienzo, 26 para las 10 de la mañana. Ha estado un poco difícil trasladarse en la capital hoy día. Planifique su salida. Planifique bien dónde va para que no llegue tarde La Ley del Rock en Futuro.

Ahí pasaba Queens of the Stone Age con Go With The Flow. 12 minutos faltan para las 10. 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Hoy, discutiendo canciones de películas. Piensa en las tuyas, piensa en las tuyas, porque vamos a discutir acerca de eso. A propósito de el aniversario de una cinta muy taquillera que dejó la memoria con canciones inolvidables. Escuchamos ahora a Los Desaparecidos de Cranberries y esta que se llama Zombie, la ley del rock en Futuro.

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3: Faltan 4 minutos para las 10 de la mañana.
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24: Señoras y señores, Bon Jovi en Futuro.

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2: Son las películas las que nos adornan nuestro fallo dividido de hoy día. En el caso de esta canción que escuchamos de fondo. Mire, escuche. Es el grupo Survivor, por supuesto. Survivor es una banda que tiene dos historias, básicamente. La primera es la que se forma con la banda en 1978, donde hay una de los vocalistas que está en esta historia, que es David Bickler. Dave Bickler fue el vocalista de Survivor desde 1978 a 1983. Y apareció en 4 discos de la banda. Después se fue del grupo a raíz de una lesión vocal y fue reemplazado por Jimmy Jamison en 1984. Es con Jimmy Jamison cuando la banda se pega una tirada de buenos hits, que son High on You, The Search is Over, ¿se acuerda de esa? Era lenta. Burning Heart, Is This Love. Y la banda se separa en 1988. A la postre también Jimmy Jamison tiene otra historia, porque él fallece en 2014 a la edad de 63 años, tempranamente además. A propósito del hito de este Eye of the Tiger, de la primera parte del grupo Survivor, de la película del Rocky 3, nos empezamos a acordar de muchas canciones de películas, especialmente canciones de esa época. No solamente canciones que estaban en Rocky, que también tiene una banda sonora muy emocionante, no relacionada necesariamente con sus canciones, pero por ejemplo cuando uno se acordaba de la primera Rocky, que es del año 78, ¿no? Más o menos, con música de Bill Conti. Y ahí la gracia es que la música incidental de Bill Conti es prácticamente una canción o un motivo de canción que es, pero súper lugar común y muy reconocible, cosa que no se hace mucho con las películas, pero en los años 70 las bandas de sonido tenían esta cosa más épica y quizás uno piensa en 3 películas de ese tiempo y son increíbles. Star Wars, por ejemplo, de John Williams, que uno se acuerda de las fanfarras de Star Wars, por supuesto. Después está La Profecía, de Jerry Goldsmith, que también el tema de Jerry Goldsmith de La Profecía lo hizo hasta Fantomas en un disco. Y después está la de Rocky, por supuesto, con la música incidental de Bill Conti. Pero también durante los 80 fue más frecuente que las películas hiciesen un viraje hacia que las canciones, por supuesto, con la música incidental de Bill Conti. Pero también durante los 80 fue más frecuente que las películas hicieran.

en la película Rocky en 1978. Que por supuesto en la de Eye of the Tiger de Rocky 3. Y de ahí en adelante hay muchas. Guns N' Roses con You Could Be Mine en Terminator 2. Nos estábamos acordando de Dance Hall Days de Wang Chung en Vivir y Morir en Los Ángeles. O también nos estábamos acordando de Christine. ¿Se acuerdan de Christine de George Carpenter? René Naranjo, ¿te recomendó esa? Y salía esta. ¿Se acuerdan? Es del adolescente que tiene una relación con un automóvil, y el automóvil que representa a una chica se enamora de él y es como celópata. Es una película de horror, muy pelotuda, pero que tiene muy buen desarrollo. Es otra de las características de esas grandes películas de los 80 que uno veía, que estaban relacionadas con una canción. Hoy día estamos en esa búsqueda, por supuesto, para encontrar canciones de películas memorables. Y vamos a ir con esta, la de Survivor, a propósito de que contábamos la historia de Survivor y, por supuesto, la historia de sus dos voces. Pero esta es la que pertenece a la película Rocky 3. Y se llama Eye of the Tiger. Después vendrá Guns N' Roses. Este es un clasicazo. Canciones de películas, las cuentas en las redes de futuro. Survivor en la ley del rock.

Bueno, acá se equilibran las cosas, ¿no? A comienzos de los 90, porque es como la gran película del momento con la gran canción del momento. Guns N' Roses con You Could Be Mine en futuro.

Dance Hall Days. Esta es de Wang Chung, del dúo Wang Chung, que todavía sigue activo, Wang Chung, que hicieron 3-4 canciones de los 80 que son definición de esa sonoridad. Y esta canción, Dance Hall Days, que debe ser una de sus más conocidas, aparece en la película Vivir y Morir en Los Ángeles, de William Friedkin. William Friedkin, el director del Exorcista, que se mandó muchas buenas películas en su vida. Algunas no son tan apreciadas. Y esta, que tiene un plot twist al final increíble, es una de las mejores películas policiales de los 80. Vivir y Morir en Los Ángeles, música de Wang Chung. ¿Cuáles han sido las mejores canciones de película? Cántala también al más 569-9320-2475. Porque un día como hoy, en 1982, se estrenó la película Rocky 3, tercera parte de la famosa saga creada y protagonizada por Sylvester Stallone. No iba a ser saga, era una película nomás, pero le fue súper bien. Y Sylvester Stallone dijo, ah, mira, ¿ah? Y ya van 6 películas. Claro, pues. Más las Creed también, que como productor ejecutivo y todo eso. Así que está inmersa, por supuesto, en esa década. Y que retoma la historia de Rocky después de que el protagonista se había convertido en campeón mundial de los pesos pesados. Se había chanchado y mareado con la fama. Y llega uno más choro que él, el nuevo villano Clubber Lang, interpretado por Mr. T, el de los magníficos. Le saca la cresta y Rocky se ve obligado a volver a sus orígenes para recuperar el ojo del tigre. Y el ojo del tigre es la canción. ¿Saben qué canción quería Sylvester Stallone para esa película? Another One Bites the Dust, de Queen. Hubiese sido... O sea, era un hit en sí, digamos. Pero no pasó nada. Anda a saber tú qué pasó en esa historia. Pero le encargaron a Survivor hacer Eye of the Tiger, una canción así como con pulso de boxeador. Y tuvo bueno porque Survivor estaba malo de pega. Estaban pasando por un mal momento. Y ahí vienen, por supuesto, no solamente un gran hito, que es la canción de Rocky 3 por Survivor con Eye of the Tiger, sino que también Survivor pudo hacer canciones para Rocky 4, para Karate Kid 2, y mucho de lo que pasó en los 80 tiene que ver con este hito, que es Eye of the Tiger, que por supuesto cumple años hoy día, está de aniversario del estreno de la película Rocky 3. Preguntamos en el fallo de video cuáles han sido las mejores canciones de películas y la cantas al WhatsApp, más 569-9320-2475. 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Y la independencia es la única forma de decir realmente la verdad. Porque cuando alguien financia tu voz, muchas veces también espera tu silencio. Por eso la independencia de Greenpeace es tan importante. Súmate en graciaspornada.cl. 10 de la mañana con 25 minutos. Y esta, de la película Easy Rider, que no mucha gente ha visto Easy Rider, que es una película que es un bolón, porque la primera parte se entiende y la segunda parte no se entiende nada. Pero está esta canción que la hace muy famosa, la de Steppenwolf, por supuesto, Born to be Wild en futuro.

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4: 12 grados.
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8: Green Day con She, la ley del rock en Futuro.

Cancioncitas de los 80, ¿dónde están? ¿Cuáles son? No, no cualquier canción de los 80, canciones de los 80 con relación a películas. Además, por ejemplo, esto tiene que ver con lo que dijimos hace un rato atrás. En 1982, el 28 de mayo de 1982, en el estreno de la película Rocky 3, aparecía ahí también una canción muy importante y fue muy coherente con lo que vendría después, que grandes películas estuvieron asociadas a grandes canciones de los 80. Muchas de ellas son canciones rockeras, otras de otro estilo, pero las buscamos contigo, canciones de películas. En el fallo dividido de hoy, ¿cuáles han sido las mejores canciones de películas a tu entender? Ahí están las redes de Futuro para que tú lo cuentes, pero también está el WhatsApp del Rock, más 569-93-20-24-77. ¿La quieres cantar? Atrévete, Tete. Dale nomás. Cántala, nosotros la mostramos en un rato más, por supuesto. 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Y faltan 20 minutos para las 11 de la mañana. Nos quedamos ahora con Scorpions y Rock You Like a Hurricane, la ley del rock en Futuro.

estábamos pensando en Bowie. Lo que pasa es que Bowie tuvo mucha presencia en muchas películas con sus canciones a lo largo de la historia. Después de fallecido en 2016, por ejemplo, han aparecido en un montón de películas canciones de Bowie. Es como prestigiar una película tener una canción de Bowie, al parecer. Y en los 80 él también tuvo participación, no solamente en canciones, sino también como protagonista de películas. Y nos estábamos acordando de las canciones en las cuales participó, a propósito de nuestro fallo de video de hoy, que busca canciones de películas, o las canciones más memorables de películas, y nos dimos cuenta que hay varias que tiene Bowie que están ahí, que no son de películas tan conocidas, pero que son súper buenas. Por ejemplo, This is Not America, que es la que escuchamos de fondo, que es de una película que se llama El Juego del Halcón, que es súper buena. Es buena esa película. Yo me acordé que la vi en su minuto y es súper buena. Junto al guitarrista Pat Metheny, por supuesto, esta colaboración This is Not America. También está una que se llama Cat People, que es una muy buena canción, además, que viene en una película que acá fue traducida, no sé si muy adecuadamente, como La Marca de la Pantera, con Natasha Kinski. Era super freak esa película. De Paul Schrader, el guionista de Taxi Driver, hizo esa película que fue super discutida. La gracia de Cat People, la canción, es que es compuesta por Giorgio Moroder, que también era como un mago de las canciones pop de ese momento, Giorgio Moroder. También hay otras de Bowie, está Absolute Beginners. Absolute Beginners es una canción que es un hit de Bowie, por supuesto, conocido, aparece en todas las compilaciones, pero también está en un musical británico que se llama Absolute Beginners, que es de 1986, dirigido por Julian Temple. No es una película muy conocida, finalmente también hay hoy un fenómeno, películas que pasan completamente inadvertidas, pero que las canciones después quedan. Y probablemente uno de los pasos en falso de Bowie más claros es la película Laberinto. Laberinto es una película de fantasía de 1986 que tiene una premisa bien, bien bonita, que es muy parecida a Alicia en el País de las Maravillas. Una chica que es interpretada por Jennifer Connelly, el debut de Jennifer Connelly en el cine, como el 86, sí, exactamente. Y es una especie de fantasía musical, entonces tiene canciones y Bowie es como una especie de mago que está interviniendo en la historia de esta niña. Esta es una niña que desea, como le cae mal, su medio hermano quiere que se lo secuestren los enanos que aparecen en un cuento. Y el cuento cobra vida y se llevan al hermano. Entonces ella tiene que resolver ese problema, y de eso se trata la película. En Estados Unidos fue un fracaso absoluto, y fíjate que le fue mejor en Europa y en el resto del mundo. Laberinto, que hasta ahora yo creo que es una de las películas más de culto que hay, porque además fue muy difícil de realizar. Lenta, ¿cierto? Sí, tenía un ritmo, era más larga de lo que debería haber sido, esa es la verdad. No era para niños probablemente el ritmo de la película. Imagínate, niños de los 80 que... Imagínate verla hoy día. Sería un buen ejercicio verla hoy día, yo creo. ¿Qué pasa? Bueno, en fin, recordemos a David Bowie. Acá está Starman en futuro.

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1: Hay novedades con el siempre activo Tom Morello, que anuncia ahora la creación de su propio festival de música. Se va a llamar Power to the People, muy en la línea de lo que ha sido siempre el ideario de toda su propuesta y sus diferentes proyectos. Va a ser, por ahora, con una única realización en Norteamérica, en Estados Unidos, en su país, el 3 de octubre, e incluye a destacados invitados. Va a estar Foo Fighters, Bruce Springsteen, con quien está girando Tom Morello ahora mismo, Joan Baez, Dropkick Murphys, Jack Black, con una banda en que también participa Roman Morello, que es el hijo de Tom Morello. También va a estar Serj Tankian, el vocalista de System of a Down, Cypress Hill, Taylor Momsen, la vocalista de The Pretty Reckless, que estuvieron acá teloneando a AC/DC, Matt Cameron, baterista de Pearl Jam y Soundgarden, y el mismísimo Tom Morello, entre otros. Como decimos, es un único show hasta ahora en Estados Unidos. A ver si este festival, como franquicia, se embarca también en algún recorrido internacional que llegue a otras partes del mundo. Por mientras, hay más detalles en su propio sitio oficial, powertothepeoplefest.com. El festival de Tom Morello ya toma forma. Y a esta hora continuamos haciendo La Ley del Rock en Futuro.
0: 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Ahora. 11:02. 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
16: Y Red Hot Chili Peppers, por supuesto. Give It Away en Futuro.

84 de ¿cómo se llaman? Simple Minds. No le anden diciendo esto a otra gente, pero Simple Minds era como el YouTube de los pobres, decía. ¿Te acuerdan? Llamar era terrible porque uno trataba de encontrar los discos de Simple Minds y no estaba esta canción en ninguno de los discos. No, pues estaba solo en la banda de sonido de la película Breakfast Club, pero si uno buscaba los discos de Simple Minds no estaba esta canción y era muy frustrante, me acuerdo. A propósito de una gran canción que pertenece a una película que ha sido muy revisitada hoy en día, hay una especie de revival de The Breakfast Club, porque como las terapias psicológicas y como crecer terapeado y terapeada está como un poco de moda, los caracteres de los personajes de ese encuentro de castigados en una biblioteca muy temprano en la mañana en un colegio resultan decidores de los caracteres y de las heridas que uno tiene cuando va creciendo, sobre todo en esa etapa de la adolescencia. Eso hace la película bien especial y muy recordada, por supuesto, y por lo tanto es uno de los clásicos que tiene muy buenas canciones. Además, tiene esta película tiene en particular, no solamente esta, sino tiene una colección de muy buenas canciones, y eso hace que sea muy muy buena, y es por eso que la estamos recomendando, a propósito de que también estamos recordando hoy día canciones de películas en el aniversario de Rocky 3, en el lanzamiento de Rocky 3, que ocurrió un 28 de mayo, pero de 1982. Esta que es Don't You Forget About Me de Simple Minds. Pero también te cuento que Greenpeace no recibe aportes de gobiernos, partidos políticos ni empresas, lo sostiene la gente y por eso son libres y pueden alzar la voz con total independencia. Súmate a Greenpeace en graciaspornada.cl y Pantera ahora. Alguien estaba pidiendo Pantera por ahí, Unbroken. La ley del rock en futuro.

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1: ¿Cómo se le dice feliz cumpleaños a John Fogerty si tiene 81? Se pasó. Voz inmortal y creador de las canciones de Creedence Clearwater Revival. ¿Usted tiene dudas respecto de dónde vienen las canciones de Creedence? Este es, pues, John Fogerty, uno de los músicos más influyentes de la historia del rock de los Estados Unidos. A él se le debe el inconfundible sonido Creedence, este rock sureño, country, blues, rhythm and blues, y toda esa mezcla que incluso es conocida con un acápite como swamp rock. Y de ahí, por supuesto, uno puede hacer el listado y son... Pero la tonelada de hits es que es impresionante, porque son una tonelada de hits. Todas canciones conocidas, todos éxitos. Proud Mary, Bad Moon Rising, Down on the Corner, Have You Ever Seen the Rain. O sea, uno podría estar nombrándolas y son decenas de canciones conocidas todas. De esos 81 años se pasó más de 50 luchando legalmente por recuperar la propiedad mayoritaria de los derechos de publicación de su catálogo. Y lo logró finalmente. Es una pelea que dio y que ganó. Aparte, tiene su carrera solista. Su último disco es de 2025, se llama Legacy, The Creedence Clearwater Revival Years, en el que regrabó los clásicos de Creedence. Hizo lo mismo que Jeff Lynne, con las canciones de él. Yo no escuchaba eso. ¿Cómo suena? ¿Lo han escuchado, no? No, nadie lo escuchó. Ya, ¿vamos a hacer las tareas, muchachos? Vamos a escuchar la original de Born on the Bayou para mandarle un abrazo de feliz cumpleaños a John Fogerty, Creedence en Futuro.

Sabéis que es súper incorrecto lo que voy a decir, ¿eh? Porque uno no debería hablar del cuerpo, de la cuerpa de las personas. En el siglo XXI, en el 2026, esas cosas están pasadas de moda. Pero ¿cómo lo hace Gavin Harrison para verse tan joven? Porque en el fondo acabamos de enterarnos que está de cumpleaños y que cumple 63 años. Y uno lo ve y con raja uno diría que tiene 40. Así, honestamente. ¿Cómo lo haces, Gavin? ¡Feliz cumpleaños para ti! Uno de los mejores bateristas de rock que hay en este momento. Desde hace harto rato ya, en realidad. Porque, bueno, es miembro de Porcupine Tree y, por supuesto, la banda de Steven Wilson desde 2002. También estuvo en King Crimson desde 2008. Parte de ese formato alucinante de tres baterías que se acuerda que vivimos acá en 2019. ¡Uf! ¿Qué se puede decir sobre eso? Y él, exacto, él se manda un solazo en esa ocasión que es, uf, increíble. Y además está en The Pineapple Thief desde 2016. Con estos tres grupos lo hemos visto en nuestro país. Es un monstruo de la batería. Tan monstruo que hasta Neil Peart lo ha admirado. Imagínate. Y es referente para muchos, por supuesto. Capo del polirritmo, combina precisión, lo intricado, el groove más natural, fluido, progresivo, bailable. Mantente tal cual, Gavin Harrison, que seas un cuarentón el resto de la vida. Black Styes con Porcupine Tree acá. La ley del rock en futuro.

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1: 14 grados.
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10: Oh, Nirvana, por supuesto. Lithium, La Ley del Rock en Futuro.

0: Song con Kenny Loggins. Ya, ¿qué dijo la gallada? ¿Cuáles son las mejores canciones de películas? Esta mañana de jueves te leemos, te escuchamos. Y después vendrán los audios del WhatsApp del Rock al más 569-9320-2475. Anarchid, ¿sabéis de qué se acordó? De Akon the Bunnyman en Killing Moon en Donnie Darko. Oh, ¡qué pelea de cable esa película! ¡Qué buena banda, Akon the Bunnyman! Brunazo. Chris Bruno Martínez se acordó de los Guns en Terminator 2, por supuesto, You Could Deny. The Power of Love, de Volver al Futuro. También está cantada, la mencionó muchísima gente. Alexis Arancilla es uno de ellos. Lucas Araya se acordó de Palomita Blanca y Dónde Estabas Tú, de los Jaivas. Y las canciones de Palomita Blanca también. Qué buena película esa. Sweet Emotion en Armageddon, grande Aerosmith. Pero no era Sweet Emotion en Armageddon, po. Era, ¿cómo se llama? I Don't Want to Miss a Thing, ¿o no? Ya, te sacaste un uno, Jorge el Bichólogo. Para la casa. No puede ser, ¿cómo se equivoca así? En ese peliculazo. Qué horrible película en realidad, Armageddon. Era espanto. ¿Cómo que era buena? Era un espanto de película, weón. Qué mala. Miserable Mandriola dice Ghostbusters, Ray Parker Jr. People Are Strange, de Akon the Bunnyman, pero en Lost Boys. Ah, buen cover también. Buena, ¿qué tal? Mire. Temón. También está Sexy Stone, que dice la banda sonora de The Crow, 1994. Qué buena película, The Crow. Y Last Action Hero, también. Y por tema suelto me quedo con el Eye of the Tiger, de todas maneras. Mucha gente, además, mencionó Eye of the Tiger. Está también Mauricio Orellana. Wake Up, The Rage Against the Machine, al final de Matrix. Qué buena canción para el final de Matrix. Uno queda así como... ¡ah! En fin. ¿Qué ha dicho la callada, señoras y señores? Más 569-9320-2475, el fallo de Dios. ¿De cuáles han sido las mejores canciones de películas? Dice más o menos así.
1: Don Patito, ¿cómo le va? Boris de la Serena. Oiga, el tema central de Top Gun, Danger Zone. 9 semanas y media. Quédate con solo el sombrero de Joe Cocker. Los Cazafantasmas, Dirty Dancing, temazos. Aguanta.
0: Dirty Dancing.
2: Hola gente, Daniel desde el equipo otra vez. Oye, dos canciones. Una, Who Wants to Live Forever de Queen en Highlander.
0: Buena, nos acordamos de esa.
2: Y la otra es White Rabbit de Pelotón. Y como un pequeño bonus track, yo sé que no es película, pero dejaría Painting Black en Misión del Deber.
0: Buena.
2: Eso, un abrazo.
0: Oye, espérate. Después.
3: Hola Tocayo, ¿cómo está? Muy buen día, Pato Gas por aquí desde Pica. Amigos, para mi gusto, uno de los mejores discos de soundtrack tiene que ver con la película Last Action Hero.
0: Sí.
3: Pero rescatando uno de los temas principales, me quedo con Big Guns de AC/DC. Tengan todos muy buen día, viva el rock.
0: Buena. Buena. Que me acordé de Jefferson Airplane por, ¿cómo se llama? White Rabbit, que está en la película The Game. ¿Te acuerdas de la película The Game con Michael Douglas? Que tiene un hermano que le regala un juego. ¿Vieron esa película? ¡Qué pelá de cable! ¡Hay más! A ver, vamos.
4: Buena, Patricio. Tengo tres temitas. El primero, Don't You Forget About Me, del Club de los Cinco.
0: El Breakfast Club.
4: Staying Alive, Staying Alive.
0: Ah, buena.
4: De Fiebre de Sábado por la Noche.
0: Temón.
4: Y Explorando el Laberinto para Matar al Anticristo. Es una mala canción, pero la película El Día de la Bestia es muy buena. Así que véanla.
5: Highway to the Danger Zone. 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Esteban de Providencia.
0: Buena.
6: Hola, Pato. Buenos días. Por acá te habla Carmen Gloria desde Futrono, región de los Ríos.
0: Qué lindo.
6: Obvio que la mejor canción del rock que sale en películas, Johnny B. Good, interpretada por el gran Marty McFly.
0: Sí.
6: Saludos, lindo. Rockeros, y que nunca nos falte rock.
0: Extraordinario, buenísimo, gracias por los audios. No, ¿se acordaron de esa de The Game con Jefferson Airplane haciendo White Rabbit? Cuando encuentran la mansión pintada, pff, qué película más buena, man. Ya, vamos a tocar esta canción que viene en ese bodrio llamado Armageddon, I Don't Wanna Miss a Thing, Aerosmith. Es una linda canción, en realidad, la ley del rock. Buena película, estáis loco, güey. Estáis loco. No, estáis loco.

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Finalizado ya nuestra ley del rock del día de hoy. Gracias por sintonizarnos. Pero usted se queda en futuro, por supuesto, porque viene Futuro Fútbol Club. Esta, para que no se nos escape, de Misión Imposible 2. Otra canción de película estupenda, Metallica con I Disappear. Gracias por escuchar. Chao.

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9: ¿Cómo les va? Buenas tardes, bienvenidos a una nueva emisión de Futuro Fútbol Club, 12:02. Te saludamos desde la comuna de Providencia, acá en Santiago de Chile, república de todo este territorio largo y angosto de Arica a Punta Arenas. El pasillo, como nos dicen algunos países.
10: ¿Lo dicen? Bueno, el pasillo.
9: Sí. Somos un pasillito, si uno ve el mapa. Somos por un pasillo. Lo dicen despectivamente, por cierto. Burlándose un poco. Sí.
10: Pero a la vez también te da posibilidades. Por ejemplo, la conectividad. Uno de los países en Sudamérica que mejor conectividad tiene.
9: Conectividad.
10: 5G, por ejemplo.
9: Sí. Es la con más calidad en aquella.
11: Yo pensé que.
10: No arranqué con los tapones punta, bicho.
11: Bueno, pero también la.
10: 4G
11: la,
10: o 5G.
11: También la cordillera es un aislante natural impresionante porque.
10: Sí, claro.
11: La cantidad de bichos que tenemos nosotros en Argentina acá no existen, weón.
10: Hay bicho en todas partes.
11: No, no, pero víboras, te digo. Sí. Acá no hay, salvo la araña de Rincón.
9: Rincón.
11: No, no hay bicho venenoso.
10: No.
11: ¿Viste
10: no,
11: alguna vez
10: un ser humano el bicho más venenoso que
11: una víbora? ¿Viste alguna vez una víbora en Chile, no?
10: No, yo no.
11: ¿Viste? En Argentina la ves. Sí, tiene que haber. Sí, la ves muy seguida.
10: No, pero claro, sí. Bueno. Pero sí, bueno.
11: El boludo de mi hijo se fue a Brasil a ver los capibaras, los digo, anda el tigre, bueno, parecen perros, están en todos lados.
9: Sí,
10: sí.
9: Son simpáticos, creo. Son
11: sí, son roedores, son.
9: Sí, claro.
11: Y ahí la gente fue a construir donde viven ellos, donde es, naturalmente.
10: Claro.
11: Y ahora se quejan los giles. Claro. Pero es el lugar de ellos.
9: ¿Viste lo que pasó para la pandemia? Que veíamos acá en Chile cuando estábamos todos encerrados, que empezaron a aparecer cóndor.
10: Claro.
11: Claro.
9: Bueno, los pumitas que todavía. El otro día se vio un pumita arriba de una casa. Sí, andaba detrás de un gato.
12: Puma.
10: Sí.
9: No, pumita, digo yo, con cariño.
10: Es que creo que andaba la cría y después vino la mamá, pero eso no sé de dónde fue. No, hace poco fue noticia.
9: Y fue increíble.
11: Usted sabe que el cuero del capibara, carpincho para nosotros, es un cuero muy apetecido, muy, muy bueno.
10: Sí, era en la época que se hacían los tapados.
11: Claro, está prohibido, estuvo prohibido mucho tiempo porque matar a ese bicho es lo más fácil que hay.
9: Sí. Qué lindo recuerdo ese, porque tuve la oportunidad en esa época de pandemia de poder grabar para una organización internacional sobre todos los espacios que habían ganado en el mundo los animalitos. Lo voy a buscar, lo voy a tener. Se me ha olvidado. Esto fue el 2020.
11: Y ahora va a tener otra posibilidad porque se viene otra peste.
9: Se viene otra peste, así que estoy esperando el pituto a ver si puedo nuevamente.
11: ¿No? Sí.
9: A ver si nuevamente me llama porque.
10: Yo no me encierro de vuelta.
9: ¿No?
11: No, acá no es encerrarte porque es por contacto.
9: No, va a ser la raja, uno.
10: ¿Sí?
9: Sí. No puedo decir todas las cosas que hacíamos como en loop, pero después se las cuento.
11: Yo no la pasé bien, ¿no?
10: Yo la pasé bien también, pero creo que pero te priven de salir de tu casa.
9: Yo podía salir, demasiado. Yo podía salir porque tenía un salvoconducto como periodista, podía hacerlo.
10: Yo también, pero.
9: Pero me quedaba en la casa.
11: Yo cuando salía, que volvía del canal, mamita querida, digo, no había nadie bueno, en la calle.
9: No.
11: Nadie.
10: Yo me iría a vivir a un lugar que tenga naturaleza. Y listo. Ahí sí.
9: Ah, claro.
10: Que está en contacto con
11: la naturaleza. Mucha gente hizo cambio de domicilio en aquel entonces,
9: sí,
11: ¿no, verdad?
9: Sí.
11: Hay muchos que yo pude haber denunciado.
9: Mire.
11: ¿Por qué? Porque no podés hacer cambio de domicilio para irte a vivir a una casa. Estás mintiendo, ¿entendés?
9: Tengo amigos, la gente del sur de esa parte muy linda que es Puerto Varas, Frutillar.
10: Ahí se llenó.
9: Y la gente, digamos, de allá reclamó mucho eso de que llegó mucho porque son localidades. Bueno, a mí Puerto Varas me vuelve loco. Muy bien. Encanta. Quiero ir a hacer mis ¿cómo se llama? Cuarteles de invierno. Me gustaría que fueran en
11: vamos a Chiloé.
9: Cuando ya está retirado.
10: Sí, Chiloé es mejor
9: también.
10: Chiloé es muy bueno.
11: En pandemia yo llevé a mi mujer y a mi suegra al departamento que tenemos y la gente se quejó, la gente de Algarrobo. Y una vez fuimos a llevar comida con Filipo y hubo una barricada.
10: ¿Pero por qué se quejó? ¿Porque había llevado a tu señora?
11: Porque ellos decían que si había algún problema sanitario no tenían las condiciones para.
10: Sí, en ese momento había que pedir permiso sanitario. Sí, y
9: había mucha paranoia y era normal porque uno ponía las noticias, veía que todo
11: era tremendo. Era tremendo. Mi mujer lavaba la fruta, güey.
9: No, todo.
10: Sí, pero cuando arrancamos,
11: fui a comer una ananá, güey, una piña, y le digo, esto tiene un gusto feo. Dice, sí, la puse en lavandina. No, güey.
10: Cloro.
9: ¿Cómo se?
11: Gran cloro.
9: Oye, eso que al principio nos echaban antes de entrar a la casa, que era como un líquido.
10: Era desinfectante. Sí. Amoníaco.
11: Yo me tenía que empelotar en la terraza, weón. Yo llegaba de la pega y saqué aplausos, saqué.
9: ¡Epa!
10: Muy bien.
11: Los vecinos, ¡déjale!
10: Bueno, cuando te iba, sal más seguido.
9: Sal más seguido para poder verte. Oye, hoy día es la Católica. Vamos a estar en Buenos Aires en segundos. En segundos, porque tenemos nuestra enviada especial. Allá, ¿sí? En la ciudad de la Fuerza. Sí.
10: Ah, muy bien.
9: Sabe que aquí se hace todo con mucho.
11: Con razón no descuentan del sueldo.
10: Mientras que esperamos eso, uno que no sacó aplauso fue ayer Auda.
9: Wow.
11: No.
10: Volviendo a lo de Vichy.
9: Bueno. Bueno, tuviste bien.
10: Pero ¿sabe por qué? Porque estaba con toda la ilusión, porque iba ganando 1-0. Y yo digo, le falta un gol nomás. Y en 5 minutos murió la flor. Pero fueron 5 minutos, impresionante. Que se pasó de la posibilidad de clasificar a quedar fuera, absolutamente.
9: ¿Tiene ese resultado, bueno, Pajarito?
12: Claro, Audax Italiano perdió 3-1 ante Olimpia y quedó totalmente eliminado, al igual que Palestino.
9: El Olimpia del Vitamina, ¿no?
12: El Vitamina, exactamente.
9: Fue campeón hace poquito del torneo local.
12: Exactamente.
10: Sí, así es. Sí.
11: No es difícil ser campeón en Paraguay, Olimpia, bueno, ser campeón todos.
9: Olimpia o Cerro. Bueno,
11: y... tengo una mala noticia, weón.
9: Bueno, venga.
11: Sí,
9: bueno,
11: sí. Parece que no se habla entre hermanos y eso a mí me afecta mucho.
9: ¿Me está hablando a mí? No.
11: No, no, el pájaro.
9: Ah, también.
12: ¿Ah, sí?
11: Tiene una hermana profesora de castellano.
12: Ah, sí.
11: Pero
12: sí,
11: parece que no hablan.
9: No, no,
10: yo tengo la cosa que entre los dos pájaros del mismo cuerpo.
12: Profesora de lenguaje.
9: Ah, claro, lenguaje. Antes le decíamos castellano.
12: Castellano,
9: nosotros,
12: claro.
9: Lenguaje.
12: Lenguaje.
9: Ah, mira, buen dato.
11: Parece que no habla mucho el pájaro.
10: El pájaro canta hasta morir.
9: ¿No te pega con clases particulares?
12: Sí, también.
9: Ah, vamos a dar el dato porque de repente Floppy podría.
12: Perfectamente, sí, sí, sí.
11: Y te queda un poco.
10: ¿Cómo te fue ayer con Teletubbies?
11: Independencia de la Florida.
9: No. Online.
12: Online.
9: Online.
10: ¿Cómo te fue ayer con Teletubbies?
12: Con Teletubbies, claro, ¿no? Ayer, después de 10 años...
9: pudimos un encuentro así como... ese de teleserie, podíamos tener esa música. ¡Tara! Ah, no alcanzamos a mostrarlo ayer. Lo voy a decir a los chicos que lo vean hoy día en el... Cuente.
12: Claro, ayer, después de casi 10 años, volvimos a Juan Pinto Durán.
10: Exacto.
12: Claro, hay que recordar...
10: Estamos volviendo toda la figura.
12: Y hay que explicar a la gente, contextualizar que nosotros cuando trabajamos en la radio Tiempo...
9: Claro.
12: Nosotros hicimos prácticamente la campaña. Todos los días íbamos a la selección chilena, Juan Pinto Durán.
9: Exacto.
12: Y ahí yo le contaba recién al profesor... que habían unos personajes.
11: Ya te dije, yo no soy profesor, weón. Yo soy técnico.
9: Oye, ¿te acordás la de Carlito, Carleto, cuando hace una de las primeras conferencias en Brasil? Y le dice, yo estoy muy, muy contento de estar acá, pero sobre todo cuando me dicen profesor. Le dice que lo encuentro, decía, maravilloso. Muchas gracias.
10: Carleto, esas cosas le encanta.
9: Arrancó.
10: Le da.
12: Sí. Y ayer nos encontramos con el famoso Teletubby. Teletubby, que es un hincha muy querido por los jugadores de la selección chilena.
11: ¿Quién lo quiere, weón?
12: Los muy jugadores le tienen estima, a él y al Chupallita. Pero lo que me llamó la atención es que ayer no estaba Chupallita.
9: Oh.
12: Estaba solamente el Teletubby.
9: A lo mejor estaba con día libre.
10: Por ahí falleció.
12: Sí.
9: Por ahí.
12: No, es que lamentablemente falleció y ayer ustedes se acordaron, fue el Guasolalo, él falleció.
9: Ah,
10: el Guasolalo.
12: Sí, Guasolalo.
10: ¿Y
12: sí.
10: Jesucristo no estaba tampoco?
12: Jesucristo ya no está, no.
9: Jesucristo.
10: Creo que resucitó para la Semana Santa, entonces.
9: Semana Santa en abril.
11: Yo fui 2 años ahí y no conozco a ninguno, güey.
9: ¿Lo veía ahí, bichi?
11: No.
9: A sus personas.
11: Yo llegaba temprano, entonces no.
9: Ah, claro.
10: ¿Nunca lo viste afuera?
11: No, no.
9: Ahí después lo vamos a mostrar en el streaming para que lo veáis.
10: Es que a lo mejor son, yo decía, como buenas. Pueden ser como buenas señales que vuelva todo ese colorido.
9: Claro, puede ser.
10: Porque en su momento eran buenos.
9: Tiempos.
10: Los indicios, no, buenos tiempos.
11: Algunas cosas de Chile, confieso que me molestan.
12: ¿No se acuerda que Claudio Bravo lo subió al bus de la selección cuando salió el campeón en la de América?
9: ¿Serio?
12: Al Chupalla, claro.
9: No me acuerdo.
12: Lo subió al bus.
11: Yo lo que, la única parte en el mundo, weón, que la televisión hace un seguimiento del bus, es en Chile.
9: Increíble.
11: Y la gente lo ve, weón. Yo digo, no, ¿qué sentido tiene? Ahora vamos por maratón y después vamos.
9: Mira el bus, mira el bus.
10: Y el Negro Cubillo. Especializaba en relatar el desplazamiento del bus, el Negro Cubillo.
12: Wow, impresionante eso, sí.
10: Lo seguía en moto, ¿te acordás?
12: La radio.
11: Sí, sí, era.
9: Pero, bueno. Pero de verdad no tiene ni un sentido.
11: No, y cuando vas en el bus de la selección, claro, la gente quiere saludar a los jugadores y se cruzan.
9: Claro.
11: Yo iba en el primer asiento y terminé enfermo. Digo, acá vamos a matar a 2 o 3 compadres.
10: Y se va con custodia. Sí. O sea, iban con
11: sí, sí, pero la gente igual se empieza a cruzar.
9: Se metía igual.
12: Sí. Pero ¿sabe qué? Yo discrepo. Es emocionante para uno que está en la casa escuchando radio que digan, ¿y qué pasa con la selección chilena? ¿Dónde está? Y aparece, no sé, Herman Chanampa, que es experto en eso, me acuerdo que lo escuchaba yo años atrás, decía, el bus de la selección chilena se encuentra en Avenida Mata. A uno, no sé, a mí me gustaba, a uno lo emociona eso, no sé, le da como...
11: ¿Qué te emociona? ¿Saber en qué calle está el bus, güey? Yeah.
12: No sé.
9: A mí ya no me
11: estamos emociona. Estamos acá en un paradero.
9: Carito, la verdad, a mí ya no me emociona nada. Y eso que trabajo en... Bueno, vamos con...
11: Estamos en un semáforo.
10: Vamos con el bus de Católica.
9: Vamos con el bus de Católica. ¿Por qué parte de Corrientes va al bus de la Universidad Católica? En
10: Camino a la Boca.
9: En Camino a la Boca, en Buenos Aires. Vivi González, ¿cómo estás? Te mando muchos cariños. Acá estamos juntos.
10: Con el bus de Católica.
9: Vamos con el bus de Católica. ¿Por qué parte de Corrientes va al bus de la Universidad Católica? En
10: Camino a la Boca.
9: En Camino a la Boca.

0: Argentina frente a Boca, pues, esperando, ¿no es cierto?, la clasificación del elenco chileno ya a la siguiente fase de la Copa Libertadores.
1: Están entonces en ese sector donde está el hotel, donde finalmente y últimamente han ido casi todos los equipos chilenos que han actuado en Argentina, ¿cierto? ¿Se ven hinchas de la Católica dando vueltas, por ahí merodeando en Puerto Madero, en las calles de Buenos Aires, o todavía no hay mucho ambiente?
0: Sí, hay ambiente, de hecho Católica llegó anoche al mismo hotel que tú señalas y ocurrió un hecho muy particular. Nosotros llegamos al hotel, uh-huh, y estaba la policía y habían un par de hinchas y la policía estaba dispersando a los hinchas. ¿Por qué? Lógicamente estaba acá prohibido todo lo que es arengazo, telazo, todos los asos habidos y por haber. ¿Por qué? Porque justo en el mismo hotel había un congreso de militares sudamericanos.
1: Ah, bueno.
0: Y había mucho, pero mucho resguardo policial, y justo en el mismo hotel. Entonces habían vallas papales alrededor. Entiendo. Y hincha que se acercaba, la policía inmediatamente le decía, no pueden estar acá, retírense. No así la prensa, que le habilitaron un espacio, una especie de jaula, ¿eh?, ¿no es cierto?, con vallas,
2: claro,
0: papales.
2: Claro.
0: Y para que se ubiquen, y solamente podía estar la prensa, pero no así los hinchas. Así que, por lo menos anoche, la Universidad Católica tuvo una noche tranquila a la espera de lo que será este partido. Que dicho sea de paso, viajó Gary Medel y Diego Valencia para acompañar al equipo en el partido. Recordemos que ellos están fuera por lesión. Pero, sin embargo, acompañaron a la delegación para lo que va a ser este partido. Que, ojo, acá en Argentina el tema no es el partido en sí, el tema es el árbitro. Fíjese usted, Wilmar Roldán es el tema acá en Argentina, es el tema acá. ¿Y por qué? Porque recuerdan que el antecedente más fresco que tiene Wilmar Roldán fue en una serie ante Cruzeiro por la Sudamericana en el 2024. En ese entonces, en Belo Horizonte, Roldán expulsó a Advíncula. Y ahí quedó la tole-tole. Bueno, el Vichy sabe mejor que todos nosotros y Valdemar también, cómo son los argentinos en ese sentido. Así que, pero la cosa es que acá el tema es el árbitro. Ese, más allá de si juega o no Merentiel, que la camiseta nueva de Boca, que la 12, que la Católica, que la clasificación, el tema es Roldán.
3: Sí, Vivi, hola, un Vichy por acá. Y acá también es el tema, porque lo tildan a Roldán de localista, los hinchas de Católica dicen, no, es el árbitro que nos conviene. O sea, que no están ninguno de los dos equipos contentos con el colombiano.
0: Exactamente, no están ninguno los dos, y acá, de hecho, todos los medios han hablado de Roldán pensando lo que va a ser el partido de hoy, donde Boca solamente tiene la opción de ganar. Recordemos que en este momento en el grupo D, Católica está puntero con 10, uh-huh, le sigue Cruzeiro con 8, Boca con 7 y Barcelona con 3. Y si Boca gana, clasifica, la Católica necesita al menos un punto, pero si pierde y Cruzeiro no gana, también clasifica. Entonces también están ahí las matemáticas, y Boca hoy día, claro, sale con la consigna de que tienen que ganar sí o sí para clasificar.
4: Sí, un gusto saludarte, Vivi. Yo advierto que va a haber un ambiente complicado para la gente Católica, lo digo desde los hinchas hasta los jugadores, porque parecería que Boca, que no está pasando un buen momento y que quedó relegado en la definición del torneo argentino, la salvación sería la clasificación, y casi te diría que imperdonable de que no lo logren. Entonces, te quería preguntar un poco en esto que va desde afuera hacia adentro, ¿no? Digo, los hinchas, ¿cuántos hinchas permitieron en la Bombonera? Si es que permitieron hinchas visitantes o no, digo por el cuidado que deben de tener ellos, porque últimamente hemos sabido de hinchas de equipos visitantes que van a otros países y lo pasan mal. Y después, bueno, un poco ver si has podido conversar con alguno de los jugadores o has podido entablar alguna conversación para ver qué es lo que esperan un poco ellos del clima de hoy en la noche.
0: A ver, la cantidad exacta de entradas disponible no se sabe, por la simple y sencilla razón de que el viernes pasado se puso el link a la venta, uh-huh, para entradas de visitante.
1: Sí.
0: Pero sin embargo, muchos hinchas de Universidad Católica se quejaron de que no pudieron acceder a todas las entradas. Ayer pudimos conversar con algunos hinchas que llegaron acá sin entrada, pensando en adquirir en la reventa, pero para que ustedes sepan, el ticket de reventa ronda los 220 mil pesos, desde ahí parte. La reventa para un hincha de Universidad
4: Católica.
0: ¿Peso
4: argentino o peso chileno?
0: Peso chileno. Peso chileno. En eso está más o menos el ticket para hoy. Sí se colocaron a la venta porque tienen que colocarlo, pero el link extrañamente no funcionó. Extrañamente funcionó un rato. Qué raro, ¿no es cierto? Súper extraño. Ayer me llamaron unos hinchas que venían viajando, que viajaban desde Santiago para acá, y que habían alcanzado a comprar un par de tickets. Y misteriosamente el link después ya no estaba disponible. Y a varios les pasó. Y bueno, ustedes saben mejor que uno que acá la reventa.

0: funciona, que prácticamente no funciona como algo ilegal. Así que la mayoría de los hinchas va a ir hoy día, igual va a ir a la cancha, a esperar alrededor de la Bombonera para ver si pueden adquirir alguno de los tickets,
1: Claro,
0: porque
1: Didi,
0: les
1: son
0: insisto,
1: 2.000, ¿eh? 2.000 las que estaban puestas
0: 2.000.
1: a la venta y estoy aquí en el famoso link.
2: Ajá.
1: De
3: ¿A cuánto están haciendo negocio?
1: Peak. Así que dígale a los muchachos que yo les puedo vender en 150.
0: ¿Ya?
1: Se ahorran
0: yo
1: 80
0: lucas. Oh,
2: pues fue tema cuando
0: hay varios que están buscando.
2: Es que fue tema, Vivi, la no aceptación de los hinchadas de Boca acá en Claro Arena.
3: Sí.
2: Y ahora un poco la de vuelta de mano. Yo no sé si es tan recomendable, si no tenés entrada, ir a dar vuelta a un lugar que puede ser complicado como la Boca. Y menos aún si estás con la camiseta visitante, ¿no?
0: Sí, no, todos bien sabemos lo que es la 12. Entonces, sí. Pero conociendo a los hinchas van a ir igual. Van a ir igual. Si anoche fueron al hotel, andaban con la camiseta, llegó la policía, los sacó, después volvieron. Literalmente como mono porfiado se acercaban al hotel.
2: Sí.
0: Y de hecho, si ustedes pudieron ver a través de ADN, estaba el trovador y el trovador logró meterse al hotel. Fue el único medio que logró ingresar al hotel de Universidad Católica, pues estaba todo el resto afuera enjaulado.
1: ¿Habló con algún militar?
0: Pero lo cierto es...
1: ¿El trovador?
0: ¿Sabe qué? Yo creo que se hizo lindo con algún militar para poder entrar. Porque era, de hecho, porque era imposible entrar al hotel. Era imposible. Insisto, es no porque sea la Católica, es por esta convención de militares sudamericanos. Exactamente.
3: Sí, aparte, Vivi, que estamos hablando de un barrio donde sí hay equipos de fútbol, pero es un barrio muy separado de Buenos Aires, no en distancia, sino en seguridad, en calidad de vida. Entonces también los vecinos a veces se quejan de que invadan un poco el lugar donde ellos pagan muy caro para vivir, ¿no?
2: Exacto.
0: Exactamente. Yo creo que por ahí también va una de las razones de tanta seguridad. Pero lo cierto es que, muchachos, les tengo que si revisamos un poco las alineaciones, sí, las tentativas.
3: Acá hay varias preguntas, porque algunos dan a Díaz, otros no lo dan, algunos hablan de que sale Gianni.
2: También.
3: Vamos a ver qué información tenés vos que estás ahí in situ, ¿no?
0: Ya, en el caso de Universidad Católica, la alineación sería la misma que enfrentó a Barcelona allá en el Claro Arena, ¿no es cierto?, con Berneo en el pórtico, en el fondo línea de cuatro con Arancibia, González, Ampuero y Mena, medio campo para Valencia, Montes, Zucchi, Martínez y Gianni, y el Toro San Pedri, ¿no es cierto?, como delantero nominal, el nueve nominal en punta. Eso es lo que se habla acá y que sería la formación que presentaría Carnedo para esta tarde en la Bombonera. Eso es en cuanto a Universidad Católica. En el caso de Boca Junior, Boca jugaría con Bray en el pórtico, línea de cuatro en el fondo con Blanco, Pellegrino, Diloyo y Braida, medio campo para Leandro Paredes, ¿no es cierto?, Delgado, Herrera y Aranda, y arriba Ceballos y Jiménez. Ojo, van a esperar a última hora a Merentiel. Ayer estuvo dentro de la nómina de los convocados, sin embargo van a esperar a última hora para ver si lo pueden incluir, aunque claro, sea para que juegue un par de minutos.
1: Y se rumoreaba que Carlitos Palacio iba a poder estar en la nómina, pero finalmente no está. Ajá. Por lo que yo entiendo. Y Alarcón sí, Williams Alarcón sí creo que está en la nómina.
0: La joya ni en las cómicas, Nacho.
1: Ni en las cómicas.
0: Lamentablemente.
1: Pero él está recuperado, él está ya como a disposición probablemente, ¿no?
0: Sí,
1: o todavía le queda.
0: Mira, a ver, acá algunos medios dicen que está, que le falta un poco, y los medios partidistas dicen que ya está para ser citado, pero no, aún así no es convocado.
1: Yeah.
0: A diferencia de Cavani, que se volvió a resentir de un problema lumbar que tiene, y lisa y llanamente no fue nominado, pero en el caso de la joya es distinto, porque acá muchos hablan de que ya está en condiciones, otros dicen que no. Entonces, por eso que también acá se rumorea que la joya podría volver en el segundo semestre a Colo-Colo.
2: Quizá de la lesión puede estar bien, pero yo no sé físicamente, hablo porque aparentemente ve aumentado bastante de peso y eso lo tiene que recuperar. Y no está pasando un buen momento a Palacio, incluso por ahí le preguntaron ayer a Moza si podía ser uno de los posibles refuerzos también para Colo-Colo, que también lo tienen ahí un poco en la mira. Pero bueno, te quería preguntar a ver si has podido conversar o sabes algo, porque para mí quien ganó el partido acá en el Claro Arena fue Paredes. Independiente que es Boca, ¿no? Pero Paredes fue el que marcó la diferencia. Y hoy en día te diría que Boca es bastante Paredes dependiente. Entonces, Hay que ver qué es lo que preparó Garnero para, de alguna manera, cerrarle la línea de pase o tratar de aislarlo de alguna manera a Paredes. ¿No te parece, Vichy, que es un poco por ahí el
3: sí,
2: tema?
3: Sí, bueno, pues se hablaba de que podía sacar a Gianni incluir a Cuevas para que justamente vaya sobre Paredes.
2: Sobre Paredes, sí.
3: Sobre todo si tenés que aguantar, ¿no? Los primeros 15, 20 minutos, esto hace que Paredes tenga libertades, te complica más. Para mi gusto, no quiero ser injusto con los jugadores de Boca, el tipo desequilibrante que tiene en todo es Paredes. Sí. No solamente en el fútbol, sino en las pelotas paradas, en las pelotas de córner, tiro libre y centros. Así que para mí es fundamental que lo marquen a él.
2: Sí, 100%.
0: No, de hecho acá es tanto lo que se habla de Leandro Paredes, que él es el rostro oficial de la nueva indumentaria que presenta hoy día Boca en la Bombonera.
1: Sí, la vi, está bonita.
0: Está bonita, está bien bonita la camiseta, todavía no sale a la venta. Ayer cuando fuimos al barrio La Boca, pasamos a la tienda para preguntar precisamente por la camiseta y nos señalaban que no va a salir todavía a la venta, pero está bien bonita y el rostro de esa camiseta es precisamente Leandro Paredes.
2: Sí.
0: Y que yo creo que va a ser fundamental que logren controlar un poco a Leandro Paredes, porque todos sabemos lo que significa Paredes tanto por nombre y por hombre.
1: Sí, la de Río ya está a disposición por lo que entiendo. Tú estuviste anoche en el estadio, ¿no?
0: Sí, anoche fuimos a la cancha de River al partido de la Sudamericana frente a Blooming, que como espectáculo tenemos harto que aprender, mucho.
1: No, más que un estadio mucho. Que hoy día está a un nivel ultra, ultra superior.
3: No va tanta gente, 90.000 personas nada más.
1: 90.000 no.
0: Claro, nada más. No, no, pero estamos años luz. O sea, si usted, me hago responsable, es lo que digo, usted me va a disculpar, pero a veces en Chile los hinchas se comportan como verdaderos simios. O sea, en cambio acá la gente cuida el espectáculo, lo cuida. Es un espectáculo familiar, van niños. Anoche andaban o 9:30 de la noche, hora argentina, salimos a las 11:30, cerca de las 12 de la noche, y andaban niños 3 años, 4 años, sí. y todos muy civilizados, muy civilizados. Y claro, y anoche precisamente River presentó la camiseta conmemorativa, que esa sí está a la venta, está aproximadamente a unos 170.000 argentinos.
2: Está buenísima.
0: Está hermosa la camiseta.
2: Retro.
0: Sí, es con botones, está, ¿no? Hermosa.
2: Sí.
0: Sí, y tiene el logo antiguo, pero exacto. es muy linda la camiseta.
2: Sí.
0: Y como les digo, ya está a la venta, sacaron versión hombre, versión mujer, y ya está a la venta esa camiseta, así que yo creo que los hinchas de Boca también esperan que la conmemorativa de ellos también salga pronto a la venta.
3: Para mí como argentino es importante que usted me responda la verdad, la realidad. Cuando le escucha el acento, pregunta, habla con gente, ¿cómo es tratada?
0: Bien. No, nada que decir.
3: No ha tenido ningún inconveniente en la cancha,
0: no,
3: en ningún lado.
0: No, absoluta. A ver, ayer cuando fuimos a la cancha, acompañamos al trovador a buscar las credenciales. Son bien pesaditos, ¿qué crees que le diga? Son bien, como aquí te las traigo, Peter, son bien, en, por lo menos en la cancha son bien desagradables, eso sí. Pero la gente en general, no. Lo que sí, lógicamente, los hinchas de River aún lo tratan mejor porque esperan que Católica le gane a Boca. Pero yo tengo otros colores, yo no soy de la Católica. Así que, pero sí, soy chilena. Pero más allá de eso, la gente es bien desagradable. Por lo menos en la cancha, es bien desagradable.
1: Bueno. Oye, Vivi, escuchemos voces, ¿te parece?
0: Me parece espectacular. Escuchemos a Martínez, ¿no es cierto?, de Universidad Católica, quien aseguró y reconoció que esta noche acá en la Bombonera no saldrán por el empate.
4: Obviamente nosotros como futbolistas no es que vamos a salir a empatar, nosotros siempre vamos a aspirar a ganar y es lo que vamos a ir a hacer allá el jueves a Argentina.
1: Allá.
2: Sí.
1: Cortito, estaba con poca ganas de hablar el maestro.
0: Oiga, Nacho, y dígame. Otra cosa, ayer cuando hablé con usted, ¿se acuerda? Veníamos a acompañar al trovador porque estuvimos con el Polo Quinteros.
1: Claro.
2: Ah, qué bueno.
0: Estuvimos con el Polo Quinteros conversando, que vive un poquito alejado de acá, vive en Tigre. Estuvimos conversando con él, nos recibió en su casa y tiene muy lindos recuerdos, ¿sabe qué? Y se dejó algunas frases para el bronce, de esas cuñas que nos gustan a nosotros los periodistas, como por ejemplo, que él dijo que el mejor técnico que ha tenido en su vida ha sido Manuel Pellegrini.
1: Uh-huh.
0: Que bueno. Es un caballero que no grita, entonces nos llamó profundamente la atención las palabras del Polo Quintero. Bueno, a mí precisamente me tocó cubrir Universidad Católica el año 2005 con Jorge Pellicer cuando Católica salió campeón, Y en ese entonces...
1: Hay una muy buena, disculpa que te interrumpa, porque después hay una de Inboden también, que esa la escuché en vivo, que fue un remate notable de Inboden, que es muy simpático, que lo hemos entrevistado acá varias veces, que dice el Pueblo Quintero en relación a Pellegrini, todo esto en una nota que le da ADN, nuestra radio hermana, acá en Prisa, y decía que había tres partidos seguidos que no había jugado, que no estaba jugando Quintero. Y se le acercó, ¿cierto? Pellegrini le dijo, estoy preocupado porque no estás jugando. ¿Se la puedes contar tú? Porque tú estás ahí in situ.
0: Sí, de hecho lo dijo y que él dijo que se sintió muy bien. Después dijo que un entrenador dijo, se acerque y te diga que está preocupado porque no está jugando, dijo, eso hizo que me sienta tranquilo, más allá de que no estaba jugando. Entonces, pero el Polo tiene recuerdos muy lindos. Él dijo que el Católica es uno de los clubes más importantes por lo que él estuvo, que jamás pensó hacer la campaña que hizo, en el sentido de que hasta el día de hoy los hinchas lo recuerdan con mucho cariño. Yo me acuerdo que en ese entonces cuando cubrí Universidad Católica el año cuando Católica salió campeón, Católica en ese sentido no tenía jugadores muy cuñeros, como decimos los periodistas, y cada vez que íbamos a San Carlos sabíamos que del Polo Quintero íbamos a obtener algo sabroso, porque él mismo dijo que él siempre tenía problemas con la dirigencia por la lengua, porque siempre fue súper deslenguado, fue súper desordenado, y que siempre más de algún problema le trajo las declaraciones que hizo. Pero ¿te parece, Nacho, si escuchamos precisamente, escuchemos a Facundo Inboden, quien conversó precisamente con ADN con respecto a este partido de esta noche acá entre Universidad Católica y Boca Juniors, y habló de las claves del partido, y precisamente habló de Leandro Paredes, que conversamos hace un rato, que hay que saber manejarlo.
5: La Católica no tiene que dejar jugar a Leandro Paredes. Creo que si la pelota pasa por Paredes, el fútbol de Boca se mueve. Si la pelota no pasa por ahí, es más difícil, sin descuidar a los otros 10 jugadores que tiene Boca, porque obviamente son muy importantes. Pero la presión la tienen ellos, y Católica tiene que aprovechar esos espacios que le puede dejar la defensa de Boca, con la subida de Blanco, con la subida de no sé si jugará Braida o Barinaga por el lado derecho, aprovechar esos espacios y bueno, obviamente aprovechar a Fernando en su etapa goleadora.
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1: Y cierra esa nota que decía yo, tuve oportunidad de escuchar con nuestro compañero Alberto López, y le dice, bueno, ¿a qué estás dedicado? Tengo una empresa de demoliciones. Mis amigos me cargan, dice, porque antes demolía patada a los jugadores y ahora estoy demoliendo casas.
3: Y Inboden, el rubro. Es de mi barrio. Es de mi barrio, Inboden,
2: Simpático. Simpático. Pero opina un poco lo que le estábamos hablando, de cortar ese vínculo con Paredes. Ahora, una cosa es que incluso después del partido acá en Claro Arena, nosotros dijimos, ¿cómo lo va a dejar jugar tan libre? Qué raro, Garnero. Y después pasó una semana o dos y se jugó el Superclásico Argentina River Boca, en donde Boca le gana en condición de visitante a River en el Monumental, y Paredes tuvo ciertas libertades en un fútbol donde normalmente no las hay. Y termina también él, creo, si no mal no recuerdo, dando el pase del gol, o que le convierte en el penal para el gol. Entonces, digo esto porque, independiente de que uno le prepare cierta trampa, Paredes es un jugador que se sabe mover también para encontrar espacios libres, ¿no? Entonces,
3: lo que pasa es que Paredes en su génesis es 10, es un creador.
2: Sí.
3: Después fue modificado a esto lo que es hoy, que también lo sigue haciendo bien.
2: Es como Marcelo Díaz en Chile, que era un 10 retrocedido.
3: No sé.
2: Sí.
3: Pero bueno, el tema es que si le manda marca, quizás retrocede más. Y ya retroceder más significa tener bastante más adelante la línea del ataque, donde es más difícil sorprender. Pero bueno, el jugador tiene que estar muy concentrado. Claro, hay jugadores que es difícil decirle tenés que hacer marca personal o estar cerca. Lo ideal es decirle, mira, cada vez que nosotros perdemos la pelota, Paredes tiene que estar marcado. Y si no está marcado, tiene que estar molestado. Y ahí ya los riesgos de que él pueda crear cosas bajan mucho.
1: Ya pues, Vivi, que tengan una buena experiencia esta noche.
3: ¿Hace frío en Buenos Aires, no?
0: Yo soy Puerto Montín, así que no, el frío de acá no me hace absolutamente nada.
2: No va a llover,
0: nada.
2: ¿No?
3: La puede molestar el viento, nada más, que viene del río.
2: La lluvia tampoco le molesta.
0: Claro. No, tampoco. No, yo soy hija del temporal, así que no molesta.
2: Qué grande. Pero no está anunciado para hoy lluvia o algo de eso,
0: no,
2: la noche, ¿no?
0: No, nada. Está solamente nublado, 10, 11 grados a la hora del partido, así que yo creo que la temperatura sí le puede afectar un poco más a Universidad Católica, pero, y como dice el Vichy, el viento molesta más que la temperatura.
1: No sé si le pasó a usted, Vivi, porque en el verano estaban todos diciendo que está muy caro Buenos Aires, que yo lo encontré muy parecido a Chile, la verdad. Sí, muy
2: Chile está caro.
1: Está muy claro, lo encontré muy claro porque te meten susto, no, sí. Está muy caro. Y que, la verdad lo encontré muy, o sea, casi igual, la verdad. Incluso los Uber más baratos, por ejemplo. ¿Cómo la ves tú? ¿Está para comer? Digamos, ropa siempre ha sido cara, pero para la pisita, para la carnecita, para lo típico.
0: Eso yo no lo encuentro caro, fíjese. Sí. O sea, está igual que Chile. Eso que dicen que está súper caro. Sí. Ahora, para los que se quejan, la bencina está más cara que en Chile.
1: Sí. Es verdad.
0: Está más cara que en Chile, sí. Pero para los que se quejan, fíjate, Nacho, está prácticamente igual. Lo que sí, como tú bien dices, la locomoción pública hasta el Uber, mucho, pero mucho más barato que en Chile.
1: Claro, y comprar tarjeta del subte.
2: Sí, lo que pasa es que la indumentaria y la tecnología están bastante más cara todavía. Pero en realidad las otras cosas, que es la que uno consume así cuando viaja, el día a día está más muy parecido.
3: Pregúnteme qué extraño de ir a la cancha de Argentina.
1: ¿Qué extraño de ir a la cancha?
2: Choripán.
1: Los choripán en la esquina.
2: Vos sabés que eso le iba a decir a Vivi. Sí, no sé a qué hora va a ir Vivi al estadio, pero yo le aconsejaría que a lo mejor vaya medio temprano. Aprovecha a pasear por La Boca, está muy lindo.
3: Caminito.
2: Hay muchos lugares con mucha identidad, incluso también para recorrer y para conocer. Y después ya se queda el partido y está cerca, entra temprano, sí, no va a tener ningún problema.
3: Vivi, usted tiene que ir donde el choripán, donde está la parrilla, donde hay más moscas. Las moscas no se equivocan.
1: Sí, ahí es.
0: Ya. Sí, no, eso le iba a preguntar, que usted me pase un dato de qué hacer en La Boca y en el estadio, porque yo solamente sé, para mí el estadio es sinónimo de milcao y papa rellena en el sur. Entonces acá ando un poco perdida, pero si me dicen
3: que... Mire, si se va muy temprano, puede pasar por Caminito. Está el Museo Quinquera Martín, que es un pintor de La Boca muy, muy reconocido, muy lindo, es chiquito, así que lo va a recorrer pronto, y alrededor del estadio evidentemente que hay muchos negocios que tienen que ver con la historia. Va a estar Maradona, Palermo,
2: el Papa,
3: Riquelme, el Papa, o sea, es muy pintoresco, ¿no?
2: Gardel.
3: A Carlito Gardel no falta ninguno.
2: Sí.
3: Sí, y no. Caminito, que es dos cuadras, pero que tiene mucha... muy, muy pintoresco.
2: Y está a cuadra y media del estadio.
3: Sí, está todo cerca.
0: Sí, ayer pasamos por Caminito con el trovador, pero no alcanzamos a comer porque había que irse después al hotel, pero sí me quedo eso con lo de los chori con las moscas. Voy por eso.
3: Las moscas no se equivocan.
2: Y si no, si ya pasó ayer por Caminito, vaya, que es una parada anterior, es San Telmo, que también está muy lindo, que hay un mercado muy bonito.
1: Los domingos son...
2: Sí, pero hay mucho movimiento también durante los días de semana, sí. Porque hay un mercado muy que lo han restaurado, está muy bueno. Y así que puede pasar por San Telmo y después sigue hacia La Boca.
1: Bueno.
0: No, y lo otro que me llamó la atención anoche cuando fuimos a la cancha de River es que la gente toma alcohol en la calle sin ningún problema y no hay ni un jugoso como en Chile.
1: ¿Tú sí? Ya.
0: Bueno, sí, acá sí. Sí, no, de hecho...
3: ¿Qué toman alcohol? ¿Qué es alcohol? ¿Qué es?
1: Alcohol gel para la mano.
0: ¿Qué es eso? Estaban vendiendo en la calle Fernet.
2: Es que allá no está
0: antes de llegar a la cancha.
3: Sí, claro. Pero Vivi, claro, el Fernet es como el trago más fuerte que se toma, ¿no? Porque después no hay tanto destilado, son más... de cerveza, de vino. Claro,
2: entiendo que allá no está prohibido tomar en la calle.
3: No.
2: Y acá sí. Entonces ahí ya hay
1: lo más suave que le metemos en la de Piscola 40 y de ahí para arriba, entonces por eso es jugoso.
2: Arranca con el Piscola 40.
1: Arrancamos ahí con el Piscola. Sí. Después el botellón de...
3: Yo tengo un amigo que es bueno para chupar en Argentina y me dice, ¿los chilenos chupan? Digo, sí, bastante. Más que yo, creo que sí. Viajó una competencia.
1: No duró,
3: estaba muerto. Al quinto trago estaba muerto.
1: Bueno, Vivi, querida, que le vaya muy bien anoche, ojalá con una clasificación de la Universidad Católica. Igual. Éxito, páselo bien. Sé que también anda en modo vacaciones, así que le agradecemos este contacto.
3: Gracias.
1: ¿Cuándo vuelve?
2: Muy bueno.
1: ¿Cuándo vuelve?
0: Mira, vuelvo el día sábado en la mañana.
1: Perfecto. O sea, si mañana clasificamos, la puedo tener al aire.
0: Exactamente. Mira, y de hecho, el día sábado llego a Santiago, me pasa a buscar el señor Oyarzún y nos vamos a San Felipe para el compromiso que
1: para
0: a nosotros
1: Misur
0: nos importa.
1: Deportes.
2: Pensé que a Portugal, a seguir la selección.
3: perdón que la pregunta. ¿Qué tiene pensado hacer en Buenos Aires en sus días de vacaciones?
0: No sé, así que acepto sugerencias.
3: Ah, bueno.
1: Vamos mucho a estadio, porque
2: visita guiada del Teatro Colón, mi sugerencia.
3: Sí.
0: Ya, la anotaré, tomaré nota. pero yo con una cancha soy feliz.
2: Bueno, partido...
3: Vaya al Museo de Argentino Junior, Museo de Boca, Museo de River.
1: Claro.
0: Bueno,
1: vaya al observatorio, la típica foto donde Soda Stereo grabó Zoom, uno de sus grandes éxitos.
0: No, y ¿sabes qué, Nacho? Hay algo que a ti te va a gustar. ¿Cuál? La foto de Soda.
1: La foto de Soda que...
0: La foto de Cerati que se toman cerca de la Casa Rosada.
1: Ah, sí.
2: Un mural.
1: Tiene que sacarse una fotito ahí. Sí, tiene que sacarse una fotito ahí. Qué grande.
2: Y si no, Café Tortoni también a la pasada.
3: Oh, Café Tortoni.
2: Se lo recomiendo.
1: Porque te contra recomiendo.
0: Sí. Ahí
3: tienes dos cosas para comer. Churro con
0: chocolate.
1: Luigi, por favor.
3: Y una copita de sidra, ¿no? De sidra. Sí.
1: Oye, Vivi, estos días estuvo, no sé si te gusta, pero estuvo tocando Calamaro ayer, anteayer. Ahí.
3: ¿Andrés?
1: Andresillo, sí.
0: ¿Sí?
1: Y el otro día una polémica con Fito Páez. Bueno, eso es para otro tipo.
2: Bueno, sí.
3: Sí, pero que no me interesa, porque algo escuché.
1: Lo que pasa es que...
3: ¿Cantó mal o...?
1: No cantó mal. Lo que pasa es que él hizo un
0: se
1: disco...
0: Se escuchó mal.
1: Hizo un disco hace de fines del año pasado, que es casi una obra de teatro. ¿Ya? Es un concepto más bien artístico, donde tiene canción, en fin, pero hay muchas...
2: No toca ni una conocida.
1: Pero muchos diálogos, claro. Hay muchos diálogos como de teatro.
3: Ah, ya.
1: Entonces... Y son 25 canciones, entonces la gente va generalmente a ver los éxitos, en fin. Entonces se tuvieron que clavar las 25 canciones, que son bastante bajón, digamos, más piola, diálogos de teatro entre actores. Entonces la gente estaba reclamando que tuvieron que estar una hora y tanto escuchando eso. Ahora digo...
3: ¿Para qué van los buenos?
1: Exactamente, porque yo si soy fan, o sea, yo feliz que me muestre el último disco y que toque 50 canciones del disco nuevo.
3: Mire...
1: Es la gente que va como por escuchar Mariposa Tecnicolor, en fin.
3: Anoche mi señora, mi hija y mi suegra fueron a ver al pianista tan famoso.
1: ¿Roberto Grau?
3: No. El que estuvo mucho tiempo con...
1: ¿Valentín Trujillo?
3: Valentín Trujillo. Que don cantó.
1: Don Valentín.
3: Me dice que es un espectáculo extraordinario con los nietos. Sí. El viejo tiene como 90 y tantos años.
1: Mucho, sí.
3: Maravilloso, años, dice que fue un espectáculo muy, muy lindo en Café de las Artes.
1: Qué lindo. Ajá. Está bonita, a lo mejor va a ser más, porque es buen dato. Está bonito dato. Ya, Bovidi, ahí nos estamos, entonces, ojalá mañana comunicando con una clasificación de Católica. Y la mosca es fundamental hoy día en la Boca.
0: Voy por las moscas a la tarde.
1: Grande, Vivi, un abrazo.
3: Chao, gracias, Vivi.
0: Un abrazo, chao.
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1: 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A la vuelta, full selección chilena, porque nuestro pajarito Orchard estuvo ahí con Teletubby y todos los jugadores en la selección que se va a gira con nuestro David Oyarzún también. Así que, bueno, a Portugal se va.
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8: 15 grados.
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1: El micrófono es todo suyo, Cristian Orter, que está a full con la selección, también junto a nuestro querido David Oyarzún, que está haciendo los últimos trámites para viajar junto a la selección, por cierto, y estar despachando para Futuro Fútbol Club. Pero usted volvió después de ¿cuántos años a Juan
24: Después
1: Pintura?
24: De 10 años.
1: Tuvo 10 años fuera.
24: Fuera, exactamente. Mira. Solamente dedicado acá.
25: ¿Qué habla, de la casa o de la selección?
24: De Juan Pinto Durán. También. Es un capítulo aparte. El equipo del Nico Córdoba, que ya prepara 2 compromisos amistosos frente a Portugal y también a la República del Congo. Hoy gozan de día libre los futbolistas. Vuelven mañana en doble jornada. Y mañana a las 2 de la tarde, 14 horas, conferencia de prensa y dialoga Nicolás Córdoba con todos los medios de comunicación. Por supuesto, nosotros estamos acreditados. Bueno, el programa es de 12 a 1.
25: Cagamos.
2: Qué increíble.
24: No, ahí a las 2.
25: Lo escuchamos el lunes.
2: Increíble.
25: Escuchamos
2: el lunes, güey. Dicho esto, seguro que va a pasar algo, pero qué increíble que antes nos preocupábamos cuando había días libres. Sí. Y ahora eso ha quedado bastante en el pasado, parece.
24: No, ayer hubo un partido amistoso de la selección chilena. Jugó, bueno, un combinado de la sub-20 con la selección adulta contra...
25: No diga combinado.
2: Día libre combinado, no.
1: Jugando con set de la mala. Hace rato que no me pasa, así que cuídate.
25: Diga, un equipo, un rejuntado. Más
24: claro.
2: Sí.
24: Se juntaron en este caso la sub-20 claro. con la selección, un mezclado.
25: Ya,
24: sí.
25: Mira, ya aparecieron tres en la ventana que quieren entrar. No,
24: no. Y ustedes se preguntarán, ¿cuál fue el resultado? Se jugaron tres tiempos de 30 minutos. En el primer tiempo, Deportes Recoleta derrotó a la selección chilena sub-20 y selección adulta 1-0 con un gol de Richard Estigarribia, jugador que pertenece a Recoleta. ¿Ya? Y en el segundo partido, ganó la selección chilena 2-0, goles de...
2: Está pensando.
24: Lucas Cepeda y Nils.
1: El separador.
24: Nils Reismuth.
2: Es como.
24: Y en el tercer es partido.
2: Como la inteligencia artificial cuando le hablas que queda. Te hace un sonidito. Es no, igual.
24: Y en el tercer partido empataron 0-0. Rápidamente escuchemos voces de los protagonistas porque ayer me llamó poderosamente la atención lo que habló en este caso Felipe Loyola, un jugador que ha hecho el camino largo, recordemos que jugó en tercera división, estuvo Fernández
2: Vial.
24: ¿Cómo no recordarlo? Exactamente, fue campeón con Huachipato el 2023 con Gustavo Álvarez, estuvo en Independiente y ahora está en el Pisa de Italia.
1: ¿Descendió? ¿O estaba a punto...? Estaban bien complicados.
2: Complicado.
25: ¿Por qué lo complicaba, weón?
1: Se me ocurrió.
24: ¿Me la juego?
1: Mal yo. No, lo que no. Siga nomás, siga. Siga. Sí, pero tenía esa sensación de que estaba. Porque,
2: metele taratatatatatal mientras que lo busca.
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1: del equipo de Lucas Cepeda que se afó sobre el final.
24: No, pero sí, sí.
25: La verdad que está buscando. No.
24: Sí, sí. Descendió.
1: Sí, creo que sí.
24: El
1: creo
24: Pisa.
1: Que sí,
24: sí. Exactamente.
1: Podría volver a Argentina.
2: Boca. Descendió, de Boca. Descendió a la. Así es.
24: No me equivoqué, ¿eh?
2: No, exactamente.
25: Sí, pero no me dijiste
24: me,
25: nada, güey.
24: Me merezco. No,
1: yo dije.
24: No dije después, sí, descendió. Y
25: se
24: y le preguntamos que cómo analiza el partido frente a Portugal y a la República del Congo. ¿Ya? Felipe Loyola, en Futuro Fútbol Club.
0: Muy bien. Venimos diciendo, sabemos que son rivales competitivos, que tienen jugadores, en el caso de Portugal, en el primer nivel, juegan en los mejores equipos del mundo. Y yo creo que es motivante para nosotros competir contra ese nivel. La vara que nos van a poner enfrente es una linda competencia. Son jugadores, como te digo, de primer nivel que juegan en los mejores equipos. Así que no hay nada más lindo que competir, que arruinarles la fiesta, como dijiste, que ellos están en Portugal, se van a querer despedir de su gente y nosotros tenemos que ir a competir, tenemos que ir pensando en ganar. Así que eso es lo que se trabaja.
24: Ahí está la impresión de Felipe Loyola. Y el segundo audio es bien interesante porque habla de todo lo que le ha costado a él y a muchos futbolistas para llegar a un primer nivel y más que nada para llegar a la selección. Y el consejo que le da a las nuevas generaciones que poco a poco quieren marcar la diferencia en la roja de todos. Felipe Loyola.
0: Muchas gracias por tus palabras y la verdad que la pregunta es muy buena. Yo creo que intento las veces que vengo acá de entregar ese mensaje que es la tónica que últimamente se viene dando, que bueno, ha sido siempre como jugadores chilenos, que siempre nos cuesta el doble, el triple, y es trabajo, sacrificio, entrenarse. Gaby la luchó en su momento, Lucas la luchó en su momento jugando en primera B, a mí me tocó dar la vuelta larga, acá está Iván que, como tú dijiste, también la viene remando. Entonces siempre nos cuesta, siempre es la tónica del futbolista chileno, trabajar. Tenemos los ejemplos de los más grandes que llegaron a Europa y ese es el mensaje que hay que entregar a los más chicos, que es sacrificio, que hay que entrenarse, que hay que hacer siempre un poquito más, lo que he ido aprendiendo en los distintos lados donde he pasado, que el sacrificio y el esfuerzo siempre te premia. Así ha sido mi respuesta. Hoy le toca a Iván, le tocó a Gabriel y es el mensaje que se entrega a los más jóvenes, que no se pierdan en las cosas banales, en lo material, que no les interese el hecho de los autos, de nada de eso, sino que se enfoquen en el fútbol, en trabajar, en potenciarse, que el futbolista chileno para mí tiene muchas condiciones y tenemos que adquirir esa mentalidad que es la que nos ha dado fruto, que es el trabajo, el sacrificio, el esforzarse. y esos son los jugadores que hoy en día hemos podido dar el pasito más adelante y sé que es la forma que nos va a entregar mucho, así que estoy muy contento también que Iván esté de vuelta acá, se lo dije personalmente, que la luchó, la remó, conversamos cuando nos enfrentamos en el fútbol argentino, así que muy contento por él y por el momento que está viviendo, así que lo felicito.
24: Dijo, lo felicito y lo abrazó porque estaba junto a Iván Morales. Y los jugadores que se tienen que integrar lo harán mañana en la doble jornada. ¿Cuáles son? Gonzalo Tapia, Clemente Montes, Felipe Faúndez de O'Higgins, Francisco Salinas de Coquimbo, Iván Román se tiene que integrar, Diego Ulloa, Víctor Felipe Méndez, El Bicho Pizarro de Rosario Central, Matías El Tuco Sepúlveda y Agustín Arce. Esas son las novedades de la selección chilena.
1: Perfecto, Pajarito. Había ya ambiente, bueno,
24: no,
1: mayor de...
24: No,
1: de,
24: fíjate,
1: de
24: si me del... pregunta, no había mucho ambiente como en otra oportunidad. No, no. Había poca prensa.
1: Oye, y Luquita Cepeda pasó rápido, ahí vi un video que tú grabaste.
24: Sí, pasó rapidito. Y
1: se fue pero habló, igual...
24: Habló algo.
1: Fue al Monumental.
24: Fue al Monumental a visitar a su ex compañero.
1: A sus ex compañeros.
24: Sí, exactamente.
1: Ahí hay un tema con Cepeda, o sea, probablemente va a seguir ahí, pero le costó, no fue lo que se esperaba, sí, en esto... poquitos meses.
25: Llegando, el técnico habló muy bien, se acuerda que hizo un par de goles, sí, uno o dos goles, y después, claro, lo ponía un poco de volante, no lo ponía tanto en la posición que ocupaba acá, ¿no? Claro. Siempre cuesta la adaptación, no es fácil.
2: Acá yo creo que Cepeda marcaba mucha diferencia por velocidad y física, independiente de su técnica. Pero yo creo que cuando llegas a Europa te nivelan en ese aspecto y tenés que marcar.
25: Yo veo estos morenos jugadores altos, viste, que vos decís, bueno, este buen lo paso, lo gambeteo y lo paso, no lo pasás. Bueno, se la tiro larga y le ganan velocidad, no le ganan.
2: No, claro.
25: Entonces son difíciles de jugar contra estos muchachos.
2: Totalmente de acuerdo.
1: Totalmente de acuerdo. Bueno, esperemos que 8:30, ¿no? Lo de la Católica hoy día. 20:30 horas, vamos a estar todos atentos ahí también en la.
24: Está la duda todavía en la formación, ojo.
1: ¿Hay dudas?
24: Sí, yo creo que sí.
1: ¿Sí? ¿Cuál es su duda?
24: Yo creo que va a jugar Suki al medio. Tengo toda esa impresión. Que va a jugar Suki. Sí. ¿Y va a jugar, por ejemplo?
25: ¿Y quién lo sacó, weón?
24: Bernedo, para mí, por lo que.
1: Sí.
24: Según mi impresión futbolística.
1: Dele, por favor. Sí,
2: pero si lo. Vivian dijo que jugaba.
1: ¿Suki?
2: ¿No? Sí.
1: No escuché, la verdad.
2: Sí.
24: Bernedo, va a jugar Daniel González.
1: Ya.
24: Va a jugar Ampuero. No, va a jugar Bernedo, Arancibia, Daniel González, Ampuero y Mena.
2: Sí.
24: Suki, Valencia, Martínez. Según mi impresión. Y en delantera, Cuevas, un poco más arriba, y en delantera Montes con San Pedro. Y Gianni quedaría afuera.
1: ¿Y por qué la duda era? Porque Suki no entró muy bien el otro día en el partido en Colo-Colo.
25: Sí, pero Suki...
2: Pero ha sido
25: Suki,
2: la figura, una de las figuras,
25: sí,
2: de Católica.
25: Sí, pero no estaba bien físicamente. ¿Y sabés por qué lo justifico? No he hablado con él, no tengo relación con él. Uno de los primeros centros que tira, que no es centro, es casi del medio de la media cancha, no llega al área.
1: Claro.
25: Pateó y no llegó al área.
1: Teniendo él... su característica del buen
25: pegarle bien a la pelota.
1: Claro. Todos los corners son, sí, él, por ejemplo, sí, han salido muchos goles.
2: Muchos goles por la asistencia de él.
25: Y otro día no fue así.
2: Y capaz que está medio resentido. Sáqueme una duda.
1: La que quieras, Juan Valdemar.
2: ¿Por qué Valencia sacó el pie en el gol?
25: No sé.
2: ¿Por qué? En el gol de Correa.
1: Primero.
2: Sí, sí, no, en el que entra el ángulo, que fue un golazo. Pero él llegaba a trabar. Parece como que no quiso... meter el pie a distancia para quizá para cubrir, protegerse la rodilla, pero me pareció muy de volante creativo, por llamarlo, pero, ponerle un título, pero diferente.
25: Seguí la jugada anterior, le viene protestando por una falta en el medio.
2: Sí, pero llegó bien a la,
25: sí,
2: posición.
25: Sí, pero nunca le da todo el tiempo la espalda a la pelota, la jugada, todo. Y llega, y podía, coincido, incluso yo le pregunté a Correa. Pues yo trabajo en un canal.
2: Porque vos pensabas que había rozado, incluso.
25: Había rozado.
1: Bichi, la entrevista, bueno, la vi después en la noche. Oye, bravo el cordobés, ¿eh?
25: No, bravísimo.
1: Primero entró con la pata arriba y después cuando habla del tema de la Católica, las celebraciones, dice, uy, si cualquier cosa, todo el fútbol, ahí lo celebraron ahí, cualquier cosa lo hablamos por teléfono y se acabó el problema. Y vamos, sí, por algún lado.
2: Oye, no, pero a mí me sorprendió eso de Valencia.
24: El otro día usted tuvo un acierto. ¿Se acuerda cuando, sí, estábamos todos invitados acá? Estaba Ramón Fernández y, sí, preguntó, juégatela por un resultado, Católica, Colo-Colo, y todos dijeron que ganaba Colo-Colo. Pregunta ahora, por hoy día.
1: Ah, yo no dije nada, sí. No, no,
24: nosotros
1: no,
24: todos dijimos que ganaba Colo-Colo,
1: sí,
24: ¿se acuerda?
1: Sí, todos dijeron que ganaba Colo-Colo. Ah, tú quieres que haga una rondita. Sí. Ya. A mí me encantaría que Católica eliminara a Boca en su cancha.
24: Yo creo que van a empatar.
1: Y creo que lo va a lograr. Mira. Tengo toda la convicción.
24: Van a empatar.
1: ¿Van a empatar? Está difícil.
2: Yo creo que el empate no es descabellado, pero que ganar me parece que es difícil para Católica.
25: Yo lo mejor le deseo. Sí. Porque, ojo, que también puede quedar en Sudamericana, que no es malo. Claro, Libertadores es lo ideal, ¿no? Pero ojalá, yo le deseo lo mejor.
1: Se me vino un déjà vu.
2: Sí.
1: Partido previo a Cruzeiro. Todos dijimos, la verdad, sí, está medio complicado. Después, la previa ante Barcelona. Es difícil jugar en...
2: Sacó los 6 puntos de visita.
1: Sacó los 6 puntos. Sí.
25: Mejor no opinemos entonces. Sí.
2: Bueno. No, bueno, porque Católica de visita no, le ha ido bien esta Copa Libertadores.
1: Ojalá por el fútbol nuestro de cada día.
2: Bien.
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1: 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Un placer haberlos visto, de tenerlo un jueves, Vichy, por acá.
25: Así
1: también.
25: Sí, no pude ayer.
1: Casa, cuando,
25: hubo un cambio.
1: Cuando quiera, tú sabes. Cambio. Los días que.
25: Voy a ver si vengo más. Menos.
1: A ver si vengo los lunes.
2: Más o menos.
1: Vichy, Valde.
2: Nos vemos, Nacho.
1: Un abrazo.
2: Abrazo,
1: Gatito,
2: nos vemos.
1: Gatito, la nave Vichy, espacial de la Futuro.
2: Pajarito.
1: Hasta mañana, viernes. Sigan todo el día en la única radio del rock.
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5: Un minuto para la una.
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11: Jueves 28 de mayo del 2026. ¿Qué tal? Un saludo a todas y todos los que hacen la sintonía a esta hora, cuando estamos comenzando con la ayuda de mis amigos, que son ustedes, por supuesto, y el equipo que siempre está con nosotros. Es decir, Pancho Sepúlveda en la parte musical, el Gato Barraza a cargo de la operación técnica del programa y Camilo Cárcamo como productor y también editor de lo que van a escuchar en los siguientes minutos. Oye, hoy es el día de los juegos. Todo tipo de juegos, me imagino, los juegos infantiles. Yo me acuerdo que había uno que mi hermana jugaba, el compra huevo. ¿Compra huevo, señorita? No me acuerdo, lo podía jugar ahí. Y tantos juegos de mesa solamente me encantaban, pero ahora son otro tipo de juegos. Pero también es el día de el hambre. Esto que viene desde el 2011, se instauró este día para que tomemos conciencia sobre la falta de alimentos en muchos países del mundo, sin ir más lejos, por aquí muy cerca. Oye, lo que estoy viendo. Ya, como hacíamos el día, tomar conciencia, aquí en Chile se bota mucha comida, entre paréntesis. Y finalmente es el día de la hamburguesa, eso es lo que estoy viendo. Y me da un hambre y no puedo comer a esta hora porque estoy hablando. Así que, Gato, Rainiero, Lobito, si llegan hamburguesas por ahí, guárdenme 2 a cuando termine el programa a las 3. Ahí ponerle el diente porque voy a terminar con más hambre de solo mencionar la hamburguesa. Ya está, es momento de comencemos musicalmente una nueva edición de Con la ayuda de mis amigos. Soundgarden, Black Hole Sun.

Luego de Soundgarden y la apertura musical para hoy, en futuro quiero contarte que el próximo sábado, algo que te habíamos dicho, ¿eh?

0: toque de Joe Vasconcelos, un trabajo bien interesante de investigación, de en qué estaba Joe en ese momento, la motivación de cada tema, como debe ser. Este panel va a estar compuesto por Marisol García y con varios panelistas bien conocidos por lo demás. Bueno, tienes un hijo, Reniero, ahora lanzas un libro y espero que hayas plantado un árbol. Entonces, es felicitar a Reniero Guerrero, que lanza su libro mágico, con todo el estudio, como lo reitero, sobre el álbum Toque y sus 30 años de historia con Joe Vasconcelos. Bien interesante, la presentación la va a hacer Marisol García. Lo dice dos veces lo que te acabo de contar, porque va a estar re bueno eso. Hay hartos libros sobre música, en mi época no había ninguno. Llamaste al más 56 99 320 2475, así que vamos contigo de inmediato para el primer pedido.
1: Hola, Pirincho, ¿cómo estás? Espero que estés bien de salud, hasta acá desde la quinta región. ¿Podrías colocar a Janis Joplin, Summertime, si se puede? Gracias, Pirincho, que te vaya bien. Saludos desde Valparaíso.
0: Valparaíso, qué lindo. ¿Se han fijado que a veces la gente dice Valparaíso cuando va como palabra inicial y es Valparaíso? ¿No? Qué interesante. Gracias, amigo, de la ciudad Puerto. Tú nos pediste este temazo con Janis Joplin. Algo irónico el título. Tiempo de verano.

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El tiempo, el clima, por Dios. O sea, ayer estaba nublado a parcial, aparecieron algunos rayitos de sol, pero alcanzamos los 18 grados. Hoy día, igualmente, nublado a parcial y con una máxima probable de 18 grados Celsius. No se ven lluvias todavía. Complicada la cosa porque ya estamos con déficit en Santiago, en la zona sur, incluso con las lluvias que han habido, también hay déficit. Es decir, estaríamos con esto del cambio climático en periodo de sequía. Black in Black, AC/DC, nuestros siguientes invitados en futuro.

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9: De vuelta ya para el segundo bloque, reitero, hoy es jueves 28 de mayo del 2026. ¿Por qué lo reitero? Porque hay veces que despierto, no sé si estoy en Viña, en Santiago, si estoy vivo o estoy muerto, entonces me lo repito harto para saber que existo. O sea, digamos, de una forma metafórica, como dicen por ahí. Ok, hoy está de cumpleaños un maestro, un grande entre los grandes, el señor John Fogerty. John Fogerty nació, son californianos los Creedence Clearwater Revival, que estaba con Tom, su hermano, que después se retiró y formó otro grupo y quedó un trío junto a Stu Cook. Y también, ¿cómo se llama el otro integrante de los Creedence? Se me olvidó, ya. Pero no importa, es John Fogerty quien está cumpliendo hoy 81 años de edad. Lo curioso es que ellos siempre hicieron una especie de... lo que hacen es un folk rock o country rock, pero de la onda de Luisiana, más o menos, de los pantanos, de esa onda, bien marcado. Ya tiene un nombre especial que no me acuerdo en este momento. Y John Fogerty, su hermano Stu Cook, y Duke Clifford, el otro integrante cuando quedó como trío, y ahora todavía sigue funcionando como solista el gran John Fogerty. Les traspasamos los saludos de ustedes a este grande entre los grandes. Estaba recordando que el último concierto en vivo que fui fue al de John Fogerty en el Movistar Arena. Ese fue el último. Ya no he ido más en vivo. ¿Para qué si no veo? Oye, que hablé harto. Mejor vamos a la música al tiro. Black Sabbath, Children of the Grave.

0: Atención, atención, atención. Hoy es jueves y en el ciclo especiales nocturnos, que va de lunes a jueves, es la noche del rock chileno. Para eso está el Mandy, el conductor del programa del show del Dr. Rock and Roll. Pues, sí, gran amigo, gran hermano, y te muestra lo mejor de ayer, porque la historia del rock en Chile tiene más de 60 años, también lo actual y lo que viene. Todo con el Mandy en el show del Dr. Rock and Roll, porque ahora pasamos a tu pedido. Muchas gracias por pedir todo lo que quieran. Plata no, ¿eh? No hay plata. Más 56 99 320 24 75. Y dime cómo te llamas y dónde estás.
1: Hola, Pirincho, buenas tardes. Acá Alejandra desde Puente Alto, desde mi trabajo. No te puedo decir de dónde, pero sí es mi trabajo. Un saludo cariñoso para mi jefa Priscila, mi compañera Viviana, para Carmencita y para Rogelio. Un cariñoso saludo a mis compañeras de la farmacia Simi de Puente Alto. Ojalá me puedas tocar un tema, National Summer de Metallica, o cualquiera de ellos. Un beso, Pirincho, saludos, que viva el rock.
0: Gracias, Alejandra de Puente Alto. Es Metallica que suena esta hora en Futuro con Nothing Else Matters.

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Esto yo encuentro que es una tremenda noticia y una gran entrevista que hizo Ray Guitar, Rainiero Guerrero, ni más ni menos que a Gustavo Santaolalla, este argentino que ha hecho la música de tantas películas y ganador de cualquier cantidad de premios que tienen que ver con cine o composiciones o producciones para otros grandes artistas también. Es argentino de nacimiento, Gustavo Santaolalla, y nos va a visitar en el mes de agosto. Sí, ahora pronto, en el mes de agosto, el 22, en una clase magistral en la Universidad de Concepción, que es la Universidad del Biobío, ¿ya? Y el 23, también una charla, una clínica, una magistral clase, como solo él puede hacerlo, en el Teatro Municipal de Santiago. Les cuento esto sobre todo para los ingenieros de sonido, los especialistas en mezcla, en fin, en edición, porque vale la pena, es un maestro entre maestros. Y si quieres ver y escuchar la entrevista que hizo Rainiero Guerrero, entra a nuestra página web futuro.cl, y ahí está la entrevista y puedes ver y escucharla a través del YouTube de Radio Futuro, futuro.cl, y vela, porque está escrita también, la puedes ver. Está el link directo ahí. Ok, continuamos con tremendo tema. Pull Me Under, el título, con Dream Theater.

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1: Un minuto para las dos.
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6: ¿Están listos? ¿Listas? Vamos con el tercer bloque entonces para hoy, en que recordamos el sexto aniversario de la partida de Bob Kulick. Tremendo guitarrista, estuvo en Kiss, sí, exactamente, en Wasp, y también se lució, fue uno de los acompañantes durante mucho tiempo en el grupo de Alice Cooper. Gran guitarrista, Bob Kulick, falleció un día como hoy, y se cumplen 6 años de su partida. Y estuvo siempre ayudando a otros, tocando en conciertos en vivo también con otros, pero fue en el grupo de Alice Cooper donde se llegó mayor fama, porque nadie le conocía el rostro cuando estuvo en Kiss. Que descanse en paz, hermano Bob Kulick. Y también se me fue el gato, se me arrancó el gato. Se busca gatito. Con aspiraciones de guitarra, no, si es buen guitarrista, el gato Barraza, que ya está cumpliendo sus otras funciones habituales en Futuro, y entró Marcelito Arredondo. Y en cuanto a música, ¿quién llora ahora? Nadie, que nadie llore, pero es el título, con Journey.

0: ¿Alguno de ustedes le suena este grupo Atom for Peace? Átomos por la Paz. Es un grupo de rock alternativo y bastante ecléctico, mucho de improvisación. La gracia es que esta ya tiene como 6 años, 7 años más o menos, y no se juntan casi nunca, pero ahora lo hicieron en una tocata en Londres que sorprendió a muchos, ya que reúne a muchos famosos. Entre ellos los más destacados están Tom York de Radiohead, Flea, el bajista de los Red Hot Chili Peppers, que también está, tiene un álbum solista, Flea, y está haciendo una gira conjuntamente para mostrar este álbum, que es más bien sobre jazz. Así que si quieren saber más, entren a nuestra página web futuro.cl y ahí están algunos videos para que lo escuchen y los vean también. Futuro.cl, Átomos por la Paz. Vale, ok. Y tú tienes un vale. Marcaste el más 56 99 320 24 75 y nos pediste el siguiente tema, por supuesto. Dime dónde estás y cómo te llamas.
1: Hola, Pinicho, tanto tiempo. Temita, por favor, si es tan amable, el Jan Jeremy, Ramón de acá del Salto.
0: Ramón, muchas gracias. Tú eres de la comuna del Salto. Del Salto, sí. Y es común el Salto, yo no sabía. Antes eran las afueras de Santiago, Ramón. Ok, vamos con Pearl Jam y Jeremy, tu pedido. Gracias.

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Si una película la dirige Spielberg, estamos seguros que nos vamos a entretener y que algo tiene que ver con a lo mejor todas estas desclasificaciones de objetos volantes no identificados que se han sucedido semana a semana y que han sido entregados y desclasificados por el gobierno de los Estados Unidos. Y hay una conspiración, una teoría que dice que a Spielberg le encargó el gobierno que hiciera esta película que se llama El Día de la Revelación. Gracias, Camilo. El Día de la Revelación va a ser ahora en junio, estrenada, y ayer se estrenó el tráiler de esta película, que es la próxima de Steven Spielberg. El asunto es que la conspiración dice que el gobierno le habría pagado porque está aumentando poco a poco el ambiente para que revelar finalmente que los extraterrestres existen y ya están entre nosotros hace mucho tiempo. Esa sería la comparación. Entonces le pidió a Spielberg, por su credibilidad y el carácter suave, en enfocar estos temas, como lo hizo en Encuentro Cercano del Tercer Tipo o en E.T., el extraterrestre. Y claro, experiencia tiene y le gusta la materia de Spielberg. Hasta ahí la conspiración hace decir, el gobierno pagó porque nos está preparando a todos. Ahora, el guionista, el autor del guión de esta película, dijo, cómo se llama, que se rió mucho primero y dijo que no, pues que ojalá se hubiera puesto el gobierno con algo de platita. Pero él escribió el guión y para Spielberg hiciera la película que se estrena ahora próximo, en el mes de junio, y el tráiler lo pueden ver en las redes sociales de todas maneras. Ok, los chicos dicen que no están bien, pero lo dicen hace tiempo ya. The Offspring, en futuro, la radio del rock.

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3: 18 grados.
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16: Y llegamos al último bloque del último jueves del mes de mayo. Se nos va. Mayo, es día jueves 28 de mayo del 2026. Gracias por seguir la sintonía y aguantarme. No sé por qué me dio esa onda. Ya, partimos este segundo, tercero, cuarto bloque y final para hoy, como decía, y lo hacemos con los Red Hot Chili Peppers, By the Way.

0: Una mala noticia y una anécdota también quiero darte hasta ahora. Mira, resulta que parece que no tendremos de vuelta, como existían algunos rumores, a King Crimson como grupo. Hay que recordar que las dos últimas visitas de ellos con el nombre de Beat no era King Crimson en su totalidad, porque Robert Fripp no estaba en la guitarra, no vino Robert Fripp las dos últimas veces que Beat estuvieron. Estaba así Tony Levin, Adrian Blue, pero eran otros músicos. La razón que da Robert Fripp es que los temas originales y algunas composiciones que tienen por la cabeza, que había dicho en una entrevista el año pasado, no las puede hacer. Tocar la guitarra con tantas corcheas como las tengo en la cabeza o como requieren las canciones ya clásicas, no sería como usar una guitarra olímpica, bater el récord, porque yo usaba muchas corcheas. Entonces no estoy para campeonatos olímpicos de quién toca más rápido la guitarra o más corcheas, qué sé yo. Y además no tengo ganas, ni extraño el asunto de actuar en público. Y ante los rumores de que estarían trabajando en silencio en un nuevo álbum, los desmintió totalmente Robert Fripp. Hay una cosa que pocos recuerdan. Robert Fripp estuvo en Chile, él solo, por ahí por los años 80 me parece, y dio hizo un taller bien poco divulgado para guitarristas, y fue en Quilpué, ahí se hizo. Entre los guitarristas que asistieron en la época estuvo el cantautor Hugo Moraga y Eduardo Gatti. Por si no lo sabían, se lo contó el viejo, que no estuvo presente, pero sí lo supo. Y estuvieron ahí este par de amigos con el maestro Robert Fripp. Y ahora, darte las gracias a todos aquellos que participaron, y por favor, síguenos pidiendo temas. Mientras más piden, mejor. Así variamos más la pauta musical. Todo a través del WhatsApp más 5699-320-2475. Y a esta hora me dices tu nombre, de dónde eres y qué vamos a compartir en futuro la Radio del Rock.
1: Hola, Pilincho, ¿cómo andas? Con Marcela, acá de Santiago Centro. Soy con mi pastor Delgada Wolf, escuchándote. Y que más escucha Fear of the Dark, The Maiden.
0: Ok, Marcelita de Santiago Centro, gracias por tu pedido. La visita de la noche de Halloween. Iron Maiden, en futuro con miedo a la oscuridad.

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Nehuen para los peñis y también lo winca de buena voluntad. Hemos llegado al final. Te recuerdo que esta noche a las 23 es el show de Doctor Rock and Roll con lo mejor de la música chilena. A propósito, te viene más todavía con Reinero Guerrero, que lanza su libro el próximo sábado en la estación Mapocho, sobre Toc, sobre ese álbum de Joe Vasconcelos. Ya viene Rock Chop entonces. Que los dioses iluminen tus pasos para que la fuerza te acompañe. Y nos estamos despidiendo nosotros hasta mañana viernes, último viernes del mes de mayo. Y lo hacemos con Un Mundo, la policía de Police.

0: 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Termina por hoy esta mágica reunión, pero tú puedes seguir enviando tus mensajes al WhatsApp del Rock. +56 993 20 24 75. 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
3: Conciertos que vienen para el segundo semestre. El grupo estadounidense de metal progresivo Between the Buried and Me tiene anunciado su regreso a Chile. Esta vez vienen presentando en vivo su más reciente disco The Blue Nowhere, que salió en 2025, y por supuesto lo mejor de su cuarto de siglo de trayectoria. La cita es para el 13 de octubre en el Teatro Cariola de Santiago. Las entradas están por sistema Passline. Continúa hasta ahora en nuestra sintonía. Ya comienzan los próximos minutos Rock Shop en futuro.
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4: Tres minutos para las tres. 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
17: ¿Qué tal? ¿Cómo están todos y todas? Bienvenidos y bienvenidas al Rock Shop de Futuro, la radio del rock, en este día jueves 28 de mayo, arrancando esta jornada y hasta las 18 horas, siempre con buena música, buenas celebraciones, preguntas también para que ustedes se hagan parte de estas buenas transmisiones que hacemos en el Rock Shop para acompañarles de Arica hasta Punta Arena a través de las señales de aire y a través de futuro.cl y nuestra aplicación para que la descarguen y nos escuchen en todo el resto del país, también dentro de la misma ciudad donde llegamos, pero si estás, no sé, en la micro, en alguna parte, nos escuchas a través de tu teléfono y obviamente en todo el resto del planeta. Tenemos un gran programa en esta jornada. Vamos a estar celebrando el cumpleaños 81 del enorme John Fogerty. Por eso que te invitamos desde ya a que te unas a las plataformas digitales y en el WhatsApp más 569-93-2024-75. Buscamos la mejor canción de Creedence, Clearwater Revival. Incluyamos las canciones de John Fogerty solista si quieres, pero buscamos las grandes canciones que tienen la firma del gran John Fogerty celebrando sus 81 años. Arrancamos esta edición con el sonido de Van Halen y el clásico de 1984. De ese año y de ese álbum bajo ese mismo nombre escuchamos Panamá, arrancando el Rock Shop, siempre después del gran Pirincho Cárcamo, obvio, porque lo mejor está aquí en Futuro, la radio del rock.

Hacemos el Rock Shop en Futuro, la radio del rock, 81 años. 81 años y sigue ahí, guitarreando, rockeando, hizo un Tiny Desk, está de gira y esperemos que los vientos lo traigan por esta parte del mundo nuevamente al gran John Fogerty, máximo representante del rock de los Estados Unidos, de ese rock directo, crudo, a la vena y que cruzó fronteras y que llegó incluso a Europa. Te recomiendo totalmente ese documental que recoge lo que fue su presentación en el Royal Albert Hall de Londres, pero que también recoge toda esa parte de la gira por Europa, de verdad, derribando todos los muros y comprobando por qué esta banda se transformó en una de las bandas más importantes y relevantes en un periodo muy corto de tiempo, básicamente entre 1968 y 1972, y un poquito más cuando empezó el final o la parte final de la historia de Creedence Clearwater Revival. Y en John Fogerty, uno que se integró después, porque la banda pertenecía a su hermano Tom Fogerty, y John fue llamado luego de haber integrado o haberse enlistado en las filas del ejército, salir, volver y decir, ¿me puedo sumar a la banda? Obvio, bienvenido. Lo que no sabían es que el tipo venía lleno de ganas, venía lleno de música, venía lleno de talento y de una gran voz que finalmente se termina apropiando el de Creedence Clearwater Revival. La historia de ese cierre, de ese epílogo, no fue la mejor pelea para siempre con su hermano, quien falleció en 1990. Nunca hubo una reconciliación y tampoco ha habido una reconciliación entre John Fogerty y el resto de los sobrevivientes, quienes sí se juntaron para recibir la inducción al Salón de la Fama por allá por 1991, pero dijo, feliz de recibir el premio, estoy muy feliz de ver a estos chicos, pero con ellos no toco nunca más, y así lo lleva hasta el día de hoy. Celebramos el cumpleaños de John Fogerty, elegimos la mejor canción de Creedence según tu opinión en las redes sociales y el más 569-9320-2475. Esta canción no es de Fogerty, este es un clásico que interpreta Creedence, que también le pertenece a Pirincho Cárcamo, The Midnight Special en Futuro.

Hacemos el Rock Chop en Futuro, la radio del rock. Pasaba Green River, antes pasó Down on the Corner y The Midnight Special. Tremendas canciones, tremendos composiciones. Pienso esencialmente en una canción también que es Proud Mary, que es una muy hermosa canción, muy de una historia norteamericana, pero que rápidamente se transforma en un clásico y rápidamente esa canción la va a reinterpretar Tina Turner and the Ike Turner, o Ike Turner con Tina Turner, y también la va a reinterpretar Elvis Presley. Al poco tiempo después, Elvis también la transforma en una canción propia porque entienden que en esa canción hay una gran historia que obviamente pasa a integrar el gran cancionero de los Estados Unidos de la mano de John Fogerty, quien hoy día, insisto, con 81 años y una banda rodeado de sus hijos, está nuevamente en el ruedo cantando las grandes canciones que siempre queremos ver en vivo, ojalá de la mano del titular y en la voz del titular, como lo es John Fogerty. 81 años, ¿cuál para ti es la canción favorita o la mejor canción de Creedence? Déjanos tus mensajes en las plataformas digitales o en el más 569-9320-2475. No estaba pensando en el sur de Chile, es otro ámbito. Molina, Creedence Clearwater Revival en Futuro.

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2: 15 grados.
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15: Arrancamos la segunda o media hora del Rock Shop en Futuro. Te acompañamos hasta las 18 horas en esta tarde de jueves 28 de mayo. Se nos acaba el mes. Se nos acaba este mes y rápidamente, ya estamos en un abrir y cerrar de ojos en la mitad del año. Esta canción fue compuesta originalmente para la película del mismo nombre de la saga James Bond, encargada a Paul McCartney y Wings. Se llama Live and Let Die. Esta es la versión que hizo Guns N' Roses para arrancar esta media hora en futuro.

Seguimos avanzando en esta tarde de Rock Chop en Futuro. Y esta canción me recuerda, pero así muy directamente, lo que fue ese concierto de Roger Waters, los dos conciertos que hizo en el Estadio Monumental, y donde en una parte, que fue la última visita que hizo Chile, en una parte comienza a hablar de la salud mental, ¿no? Y todo va dedicado a la memoria de Syd Barrett. Y en una de esas partes aparece esta canción, justamente. Ojalá estuvieras acá con nosotros, ese loco diamante. Una parte muy linda de ese gran, gran concierto de Roger Waters. Pink Floyd, Wish You Were Here, en Futuro, la radio del rock.

Seguimos haciendo el Rock Chop en Futuro, la radio del rock. Y esta es una de las bandas que hemos descubierto en Futuro de hace un rato y que, de hecho, cuando vino a Chile teloneando a Black Sabbath, estuvieron acá en el estudio haciendo una sesión en vivo para nosotros. Estoy hablando de los enormes Rival Sons, Do You Worst, en Futuro.

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seguimos haciendo este Rock Chop con Def Leppard. Hay cosas que contar con Def Leppard. No te separes de Futuro. Pull Some Sugar on Me en Futuro.

Hacemos el Rock Chop en Futuro. Tenemos aniversario de disco porque un día como hoy, un 28 de mayo del 2013, posiblemente tú tienes ese compact por ahí guardado, parecía el quinto disco de estudio de nuestros amigos de Alice in Chains, The Devil Put Dinosaurs o Dinosaurs Here, El Diablo Puso Dinosaurios Aquí. Un disco que aparece después de Black Gives Way to Blue y que marca también el proceso, ¿no? El proceso de continuidad de transición con Jerry Cantrell en la guitarra y las voces, por cierto. Y William Duvall, que, ojo, lo ha hecho bastante bien. Ha hecho un reemplazo súper digno, con buen material inédito, obviamente sin menospreciar. Nunca, nunca podríamos menospreciar el gran trabajo de Lenny Staal. Pero, ojo, lo que ha hecho William Duvall es un grandísimo trabajo para mantener en alto el sonido y la historia de Alice in Chains, donde siempre la figura de Jerry Cantrell es la figura insigne. Hay grandes canciones en este disco, hay grandes publicaciones que aparecieron y quedaron como sencillo, como Hollow, Voices, y esta que vamos a escuchar ahora, celebrando los 13 años, ya, 13 años de la aparición de The Devil Put Dinosaurs Here. Alice in Chains, Stone en Futuro.

una rapsodia, una bohemia, exactamente, me leíste el pensamiento. Una ópera, pero que no es ópera, pero parece ópera, parece rock sinfónico, pero no rock sinfónico, es todo junto y es nada a la vez, pero es una de las obras más grandes del rock de todos los tiempos. Queen, Bohemian Rhapsody en futuro.

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3: 15 grados.
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12: Arrancamos otra media hora más en Futuro, la radio del rock. Ya estamos de regreso y te acompañamos hasta las 18 horas. Sí, este es el disco debut. Está producido por el señor Jack Endino. Se grabó con un presupuesto de $670. Ese fue el presupuesto para el primer disco de Nirvana llamado Bleach. Y que arranca con esta canción, About a Girl, en Futuro.

Seguimos haciendo el Rock Chop en Futuro, la radio del rock. El sonido de Weichafe, banda que también está, pero no está. Pero acá está, en Futuro, por siempre, las cosas simples en la radio del rock.

antes de presentar a esta banda, obviamente te quiero seguir recordando que buscamos la mejor canción de Creedence Clearwater Revivals, hoy celebrando los 81 años de John Fogerty, y eso lo puedes dejar constancia ahí, a través de las plataformas digitales, o bien a través del WhatsApp más 569-9320-2475. ¿Por qué hago este paréntesis? Para presentar a Grand Funk Railroad. ¿Por qué? Porque son bandas que son intrínsecamente o están demasiado arraigadas en nuestra cultura, en nuestro día a día chileno. Totalmente. Casi te diría que son bandas chilenas, Creedence y Grand Funk Railroad. Heartbreaker en el futuro.

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2: Una de las bandas que están por sacar disco es The Strokes. El séptimo álbum de su carrera ya está en camino, se va a llamar Reality Awaits. Es el sucesor de lo que fue The New Abnormal del 2020, lo último que tienen hasta ahora. Lo nuevo va a salir el 26 de junio, que a todo esto es el mismo día en que sale también nuevo disco de sus colegas de Muse, The Wow Signal. Pero volviendo a The Strokes, hay un primer adelanto, el single Going Shopping. Lo pueden revisar en futuro.cl. Lo nuevo de The Strokes. A esta hora continúa en nuestra sintonía. Estamos haciendo Rock Shop en futuro.
1: 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El futuro es ahora. 4 minutos para las 5. 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
0: Comenzamos la última hora del Rock Shop en Futuro, la radio del rock, y arrancamos con esta canción de esta banda que todavía sigue retumbando el suelo del Estadio Nacional y el suelo de Santiago, porque bandas en vivo para ver muchas, pero experiencias en vivos, AC/DC, Dirty Deeds Done Dirt Cheap en Futuro, la radio del rock.

Hacemos el Rock Shop en Futuro 88.9. Hablemos de bateristas grosos, pero extraordinarios. Pero ya estamos hablando de un nivel técnico superior, o sea, ya estamos hablando de una cosa completamente distinta, ¿no? Estoy hablando del gran Gavin Harrison, baterista de Porcupine Tree, y lo vimos también acá en Chile siendo uno de los tres bateristas de King Crimson, pero de verdad una cosa ya impresionante. Pineapple Thief, además de colaboraciones con diferentes tipos de artistas, porque además estos músicos no solo trabajan en sus proyectos musicales, además están estas listas de músicos de sesión, donde perfectamente le puedes tirar un bolero y lo va a tocar bien. Le va a faltar un poquito la magia, no es lo mismo un bolero tocado por un percusionista cubano o mexicano, que obviamente por Gavin Harrison, pero si le pasa la partitura, probablemente lo va a poder sacar como alguna canción pop de cualquier artista. De verdad, un maestro de la batería, un tipo de esos que deslumbran, pero sin aburrir tampoco, porque lo que vimos, por ejemplo, en el concierto de King Crimson en ese octubre del 2019, inolvidable, fue la conjunción de tres baterías, ¿no? Con Pat Mastelotto también, junto a ese gran trío, pero ahí estaban, compartiendo espacios, compartiendo leaks, compartiendo patterns, y de verdad que nadie se sobrepasó, nadie se cubrió al otro, y extraordinario, ¿qué quieres que te diga? Feliz cumpleaños a Gavin Harrison. Escuchamos y celebramos los 63 años de Gavin Harrison con el sonido de Porcupine Tree. She's Move On, en Futuro, la radio del rock.

Y cerrando esta penúltima media hora, el sonido de un super, hiper gran trío con Jack Bruce, Ginger Baker y Eric Clapton. Crossroads, Cream, en futuro.

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3: 14 grados.
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7: Comenzamos la última media hora del Rock Shop en Futuro y mira la última media hora con la canción que parte porque nos empieza a alegonar y a decir, ojo, queda cada vez menos para el 31 de octubre y 1 de noviembre con Iron Maiden en Chile. Estadio Nacional, gira de los 50 años, Aces High, sonido en vivo en Futuro.

y del hermoso disco Discipline de 1981, el disco rojo de King Crimson. ¡Ah, qué linda canción! Elephant Talk en Futuro.

0: Hola, Reiniero. Héctor por acá, Héctor Ramírez, manejando mi taxi. Elegir una sola canción de Creedence es difícil, pero siempre tengo una favorita que es Rumble Tumble.
1: Hola, Reiniero, habla Luis. Qué difícil, dejé 100 canciones de los Creedence afuera, ¿eh? Me incliné por tres. Keep on Chugling, que fue el tema que más bailé en mi adolescencia. Midnight Special, inevitablemente se me viene a la mente Pirincho. Y I Fell Spell on You, que muy significativo porque fue el primer tema que bailé con mi esposa y fue el vals en nuestro matrimonio. Saludos.
2: Muchas gracias a todos por sus audios, por sus comentarios, buscando la gran canción de Creedence hoy en el cumpleaños del gran John Fogerty. Nos despedimos, no se nos queda, se nos quedan varias cosas, pero tenemos poco tiempo, así que muchas gracias por todo. Nos vemos este viernes mañana a partir de las 15 horas, siempre después del Gran Pirincho, porque lo mejor está en futuro. Creedence, Clearwater Revival, Fortunate Son. Que estén bien. Chao, chao.

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10: ¿Cómo están? Bienvenidos a una nueva edición de Palabras Sacan Palabras aquí en Futuro, la radio del rock. Son las 6 de la tarde con 2 minutos. Hay 16 grados a esta hora en Santiago. Una jornada fría la de este jueves 28 de mayo, que ya ve alejarse el mes del mar, con una máxima que no debe haber superado los 17, 18 grados hoy día, y con un pronóstico un poco más favorable para el día de mañana. Me gusta ver esto. El fin de semana se abre con 23 grados de máxima para mañana viernes, 4 la mínima, y el sábado vamos a tener también 24 de máxima y 6 de mínima. Ya después comienzan a disminuir las temperaturas para la próxima semana, pero de lluvia nada. Estaba hablando con mis amigos meteorólogos, con Gianfranco Marcone y otros amigos que me van contando un poco cómo viene el tiempo, y de lluvia grillos en ese momento. Realmente grillos, porque no se pronostica nada para la próxima semana, no se ve tampoco nada en el horizonte, pese a que estamos esperando al niño Godzilla, ¿no? Al que se supone que va a llenar de lluvia. Ahí están esos grillos, como el grillo del gol. El niño Godzilla, que se supone que va a llenar de lluvia la zona central de nuestro país durante este año. Saludamos a toda la red rockera que se enciende a esta hora. Vamos a estar contigo hasta las 8 de la noche con datos, con actualidad, con entrevistas, proyecciones, comentarios, deportes, clásicos del rock, todo lo que esperas en Palabras Sacan Palabras. Siempre con DJ Marcelino comandando este buque. Con Cristóbal Orellana, nuestro editor, a quien le enviamos un abrazo. Con Juan Valdebenito, nuestro estudiante en práctica, que ya se... ya comienza a ver la luz al final del túnel, ¿no? Comienza a ver el final de su práctica, pero él no sabe que hay una letra chica que le va a impedir alejarse de estas labores hasta fines de este año. Diego Puebla, nuestro querido hombre de las redes, de los reels, del audiovisual, que yo lo decía ayer, tiene que lidiar con el metaverso, con los bots, con la inteligencia artificial, con todo eso. Yo no sé cómo lo hace realmente, pero siempre está ahí al pie del cañón. Saludamos a todos ustedes. Y del fútbol. Hoy día juega la pelota, sí, pero juega justo a la hora que va a estar la Católica disputando el partido con Boca Juniors. 8:30, ¿no? 8:30 del día, crucial encuentro de los cruzados contra los Xeneizes ahí en la Bombonera. Tiene que sacar un empate la Católica para clasificar, como ya lo hizo Coquimbo, como ya lo hizo Higgins en la Copa Sudamericana. Y así comienza Palabras Sacan Palabras.
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10: Como cada jueves, vamos a recibir esta vez más temprano a nuestra consigliere del audiovisual, Pati Rivera, quien llega con las mejores recomendaciones de series y películas para este fin de semana. Vamos a estar también con Rodrigo Uvilla, ex subsecretario del Interior, director del Área Política y Sociedad Civil de Libertad y Desarrollo. Vamos a analizar lo que está pasando con este plan de seguridad, declaraciones de esta semana del nuevo ministro Martín Arrau, las definiciones del nuevo titular del ramo, cómo se enfrenta a la delincuencia desde su experiencia en el Ministerio del Interior, el proyecto de reconstrucción nacional, el escenario político, todo lo que está pasando, la acusación constitucional que se está cocinando, que se está fraguando contra el exministro Grau, todo eso con Rodrigo Uvilla, más adelante aquí en Palabras Sacan Palabras. Vamos a estar también con un amigo de la casa, con Marco Silva, narrador e investigador de Sitio del Suceso, el primer True Crime audiovisual de Podium Podcast. Vamos a conversar sobre los casos que aborda la serie, el impacto de la crónica policial, cómo este formato busca reconstruir también historias que marcaron al país. Todo eso con Marco Silva. Como ya lo decíamos, la Católica se la juega toda esta noche con Boca Juniors, con la obligación de sumar al menos un punto para seguir en la Copa Libertadores. Y los brasileños confirmaron una nueva lesión de Neymar Jr., que está en duda para el Mundial. Igual que Messi, también hay alguna duda con Messi. Nuestros compañeros de ADN Deportes nos van a contar todos los detalles. Eso y muchísimo más en este programa que se llama Palabras Sacan Palabras, y que en la música comienza con U2. Elevation suena en Futuro, la radio del rock.

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1: 6:09 PM, es momento de conocer las principales noticias de la jornada. Son los titulares que prepara, como cada día, Juan Valdebenito. ¿Cómo estás, Juan? Bienvenido.
2: Muy bien, Álvaro. Hola, Marcelino. ¿Cómo estás ahí en los controles haciendo sus ríos raros? ¿Ah? Si la gente se enterara de lo que hace Marcelino detrás de estos micrófonos.
1: ¿Sabes qué? Denunciémoslo.
2: Denunciémoslo. Me hace gemidos. Ah.
1: Te pone los gemidos. Sí, el clásico
2: me pone
1: gemido. No te rías y no puedes hacer tu trabajo.
2: Es verdad.
1: No puede ser, Marcelino, por Dios. ¿Y qué otros ruidos te ha puesto?
2: No puedo confesar, no puedo decir eso.
1: Ese es el desde.
2: De ahí parte. Después ya va aumentando un poco su nivel de...
1: Bueno, habla bien de tu poder de concentración.
2: Sí, imagínate.
3: Lo estoy preparando para que sea un mejor profesional aún.
1: Lo está preparando, sí.
2: No sé qué tanto, ¿eh? La verdad.
1: Con eso... Aprendió a nadar con los tiburones acá.
2: Y son gemidos que grabó él, ¿eh? De su propia... Ya, vamos con las noticias nacionales e internacionales de esta jornada. Las principales informaciones, porque Hacienda enfrenta al oficialismo en medio de los nuevos ajustes que se harán a la mega reforma por el impacto del informe de las finanzas públicas del ministro Quirós. La Moneda descartó motivación política por el traslado de reos del ex penal Punta Peuco y la oposición endurece el tono cuestionando lo suscrito por el gobierno, además de la acción de gendarmería. Bernardo Fontaine reaparece por segundo día con mensaje a Codelco y el gobierno descarta la privatización por parte de la estatal. En la misma jornada, el presidente José Antonio Kast confirmó a Daniel Holguín como el representante de los trabajadores en el directorio. El ministro de Vivienda, Iván Poduje, confirmó la denuncia que pesa contra la pareja del diputado republicano Alejandro Riquelme, esto por presuntas irregularidades con la obtención de un subsidio habitacional en Magallanes. Ya para cerrar, nos vamos con las noticias internacionales porque Israel rompió relaciones con el secretario general de la ONU, Antonio Guterres, tras ser incluido en la lista de países que cometen violencia sexual relacionada con los conflictos.
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1: 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Vamos de inmediato con Mega de Train of Consequences en Futuro.

0: Aquí muy feliz, directamente desde Concepción, en el Festival de Cine de Lebu, donde soy jurado, prensa especializada, representando a Futuro, la radio del rock.
1: Pero muy bien.
0: Así que aquí estamos. He visto cortometrajes todo el día.
1: Todo el día.
0: Pero eso lo dejamos para el final. Para
1: sí, lo contamos, pero
0: darles.
1: El cinelebu.cl está toda la información, pero
0: cinelebu.cl tienen toda la información, pueden ver todo lo que quieren. Si quieren, partimos por eso. Así, yo
1: partamos por eso.
0: Porque
1: sí, partamos
0: es
1: por eso,
0: importante,
1: Pati.
0: Me encanta. ¿Por qué es importante? Primero, cinelebu.cl pueden encontrar muchos cortometrajes para ver. ¿Qué es un cortometraje? No hay que pensar que es el hermano pequeño del largometraje, sino que son grandes obras de menos de 30 minutos. ¿Ya? Eso es lo primero. Hay documental, hay videoclip, hay ficción internacional. Entonces, Cinelebu no es solamente una muestra local o uno de los tantos festivales que hay. Es el único en Chile que es calificador para el premio Oscar desde el 2018 y para los premios Goya desde el 2023. Entonces acá, quien gane ficción internacional, ficción regional o animación internacional en Lebu, entra directamente a la carrera por la nominación en la Academia. Así que aquí estamos, yo muy matea, viendo todo lo que me digan que haga. Y es súper importante porque es descentralizado. No todo es Santiago y, por favor, sigan, entren. Ver el poder de síntesis, historias que te desgarran, historias que te entretienen. Hay unos cortos que ya han ganado en otros festivales que pueden encontrar, cortos nacionales, cortos de escuela. Y esto sucede igual que en todos los festivales, en muchas salas. En la Universidad de Conce, en la Universidad de Bío Bío, en el Teatro Municipal. Entonces, me parece que es sumamente importante entrar, que vayan quienes están en Concepción en estos momentos, porque tiene 3 días el Lebu y esto dura hasta el viernes, y ahora estamos en Concepción, a ver todas las actividades que hay, además de talleres de actuación, de voz, work in progress, hay pitching, donde llega gente joven con sus proyectos de películas y cortometrajes y tiene asesores expertos. Entonces, aquí todo pasando en estos momentos en el sur de Chile.
1: Sí, Jorge Holguín, el director de películas fantásticas, películas de terror, me habló esta semana del Festival de Lebu. Lo vamos a tener el sábado en Carretera al Infierno, el sábado a las 6 de la tarde con Jorge Lagasse y Elo Araneda. Y él nos contaba de su camino. Él directamente desde Cannes se vino a Lebu.
0: Exactamente. Así de importante,
1: así
0: es
1: importante
0: este festival,
1: es
0: que lo dirige, ¿sí?, Claudia Pino, que estamos en la versión número 26 y yo creo que a ella hay que hacerle un monumento de cómo ha generado este festival con el apoyo también de mucha gente, pero ella es la cabeza y sigue acá este bastión regional que es increíble.
1: Sí, vamos a poner mucho ojo también y buenísimo tenerte como embajador ahí, como jurado. En el Festival de Cine de Lebu, Pati. Hablemos de algunas de las...
0: Me estoy portando súper bien.
1: Sí, no tengo la menor duda. ¿Te quedaste después del Aikido?
0: No.
1: ¿Tuviste que
0: fui
1: volver
0: a practicar Aikido? Me tuve que volver a Santiago porque también tengo que ir a la universidad. Represento a la radio y a la Universidad Alberto Hurtado acá. Y después tuve que volver.
1: Ya. Bueno.
0: Pero si quieren, la próxima me puedo quedar de un seminario de Aikido al Festival de Cine de Lebu. Yo feliz.
1: Encantada, claro, tremendo panorama. Hablemos de...
0: Claro, embajador en Concepción.
1: The Burrows, jubilación rebelde, le pusiste tú. ¿De qué se trata esto?
0: A ver, esta es una serie de Netflix que la producen nuestros queridos, porque ya son queridos, Matt y Ross Duffer, que son los del sello Ups and Down y las cabezas de Stranger Things, los
1: Stranger
0: hermanos
1: Things,
0: Duffer.
1: Sí.
0: Entonces, evidentemente, esto de nuevo es algo que viene como de los imaginarios de Spielberg, pero ahora, en vez de niños, tenemos ancianos, jubilados. Esta es una pequeña aldea donde llegan los jubilados, pueden hacer barbacoa, campos de golf. Y el protagonista es Alfred Molina, que ha perdido a su mujer hace poco, que habían comprado esta casa de retiro, tranquila. Y su mujer muere, entonces está atravesando un luto muy complejo. Él quiere devolver la casa porque había planeado vivir la vejez con su mujer y no solo en este lugar. Y está tratando de devolver y no sabe qué va a hacer con su vida y finalmente se queda. Pero tienen que todos estos ancianos, que no son ancianos, digamos, es gente de la tercera edad, pero no tienen nada que ver con el concepto clásico de la ancianidad, son la última línea de defensa contra una amenaza extraterrestre. O sea, desde los créditos en adelante entramos a esa estética como perdidos en el espacio, ¿ya? Dimensión de,

0: conocida.
1: Perfecto.
0: Además que nuevamente tenemos estas grandes bandas sonoras donde van a encontrar Santana, Johnny Cash, Etta James. O sea, todo pasa mucho en estos espacios donde entran y las generaciones nos cruzamos. Esta entretención que hacen los hermanos Duffer, donde retoman la nostalgia, la dan vuelta en una batidora espectacular de la ciencia ficción, y tenemos a este grupo de jubilados en este centro idílico donde aparecen ectoplasmas, marcianos, monstruos. Y yo creo que lo más inteligente, lo más interesante es la inversión del tropo. Así como en vez de las bicicletas que tuvimos en Stranger Things, aquí están los carritos de golf, pero tenemos este estatus social que niños y viejos comparten en general en el mundo de la producción capitalista, que son quienes no les creemos o no les creen. Entonces, cuando tienes a un personaje de la tercera edad en esta villa de retiro diciéndote que hay un búho encerrado en la pared y que le habla y que lo tiene que buscar, no sabemos si es Alzheimer o qué pasa y a dónde, quién cree, qué es lo que está dentro de la pared. ¿Quiénes son estos fantasmas? ¿Son metáforas de la vejez? ¿Son metáforas de una demencia? ¿O son realmente unas criaturas interdimensionales que vienen a colapsar la realidad? Entretenida,
1: suena bien.
0: Inteligente, brillante. O sea, de la misma línea que Stranger Things. Evidentemente no tiene quizás la maestría ni la novedad. O sea, no estamos como... Pero, por favor, miniserie increíble. Y sigan la banda sonora, así como escuchar a Santana bien, y ver un marciano,
1: ¿no?
0: Siempre. Total. O sea, estamos como, no es tan sesentera, ¿no? Pero tiene ese look and feel, por decirlo así.
1: Perfecto. Esto está en Netflix, ¿no?
0: En Netflix. Yo creo que aquí los marcianos nos pueden venir a salvar, así que a salvar el alma.
1: Gran serie, mayor. Dice Pancho Sepúlveda.
0: Sí, pues aparte que está Alfred Molina, Gina Davis, Dennis O'Hara, Bill Pullman. O sea, ¿qué más podemos pedir?
1: Pero Gina Davis aparece como una señora ya.
0: No. Es que igual, lo que digo, esta es una tercera edad que está combatiendo contra la invasión marciana. No creamos
1: una
0: que...
1: Una temprana tercera edad,
0: es
1: digamos.
0: La insurrección. Exacto. O sea... Podemos, nosotros en un rato más.
1: Claro.
0: Peleando con los marcianos, lo que nos queda. Está o bueno. La inteligencia artificial, o Terminator.
1: O algo así. The Burrows.
0: Claro.
1: The Burrows está en Netflix entonces y es una de las recomendaciones de Patty Rivera para esta semana. Y la otra es Barra Brava, que está en Prime Video, ¿no?
0: Exacto. Esta serie acaba de estrenar su segunda temporada el 21 de mayo.
1: Yeah.
0: Y es una serie que recomendé cuando salió. Cuenta la historia de César, que es Gastón Pauls, y su hermano menor polaco, Matías Meyer, que forman parte de una barra brava del Club Atlético Libertad del Puerto. Yo creo que todos tenemos idea de lo que es una barra brava y de todo lo que controla en el fútbol, pero acá esta serie argentina se mete adentro de lo que es esto. Acá no es solamente ver violencia desatada, sino que lo que empezamos a ver es la especie de... esta periferia del poder institucional, que no son los desclasados intentando regular la tribuna. Acá hay...
1: A ver, se nos perdió un poco Pati Rivera cuando estaba hablando de Barra Brava,
0: los
1: esta
0: jugadores,
1: serie.
0: De quién elige que un jugador juegue o no. Está entretenidísima.
1: Sí, te perdimos, o sea, unos segundos. Te perdimos unos segundos, Pati. No sé si qué dijiste antes.
0: Sí.
1: Sí.
0: Ah, bueno, voy de nuevo. Showrunner, director Jesús Brásenas, ¿ya? Y tenemos en el elenco central a Gastón Paul y Matías Meyer. Y vemos cómo una barra brava controla todo un club de barrio, controla los estacionamientos, controla la violencia, cómo se ejerce la violencia. Pero no es solamente una violencia, digamos... por decirlo así, es esta violencia organizada, pero también es un escalafón de densidad política que desarma el cliché del género de barras, que también hay muchas películas y muchos cortometrajes sobre la barra brava. Acá no es solamente la furia de gente aislada, sino que es el establishment que entra a accionar dentro de, por decirlo así, de la periferia, que las barras bravas son el brazo armado de otros poderes institucionales que son lo que tienen corrupta la sociedad. Yo creo que eso es sumamente interesante de ver. Tenemos de nuevo a la gente joven ejerciendo como el último bastión, el brazo armado, ¿no? De cuando no puedes arrancar. Y esta estética nocturna, ¿no?, que viene a darnos acá, que abandamos la luz diurna que tenemos en la primera temporada acá. La cancha también se filma de noche, las negociaciones son en la sombra. Es un policial negro que se disfraza de drama de fútbol. Entonces, aquí no es necesario que le guste el fútbol o no le guste el fútbol para ver esto. Esto es igual un thriller. Es un thriller sobre la violencia organizada. Y yo creo que en mirar todo lo complejo que puede ser una barra brava dentro de la estructura de un drama, que termina siendo un thriller de política barrial, está sumamente bien. Y ver la barra como el síntoma, la barra brava, no como la enfermedad. Y eso es sumamente interesante. Más allá del periodismo que mira de grupos de inadaptados violentos, esta serie expone una red de subcontratación delictiva. Y eso es sumamente interesante de ver cómo una serie de drama argentino que tienen todo esto entra acá al poder judicial y también negocios inmobiliarios. Así que encuentro que ahí están dando pistas.
1: Sí, oye, y muy contingente además, muy actual.
0: Total. Y tenemos esta segunda temporada recién acá para verla. Así que yo se las recomiendo. Es una serie que tiene una velocidad. Es entretenida. Si a usted le gustó El Marginal, entre a Barbara.
1: Va por ahí, va por ahí.
0: También en el mismo lenguaje.
1: Ah, me parece. Una buena recomendación entonces.
0: Así que...
1: The Bros.
0: Una pelea de hinchas, insisto.
1: En Netflix. Y Barra Brava en Prime Video son las recomendaciones que nuestra Pati Rivera nos trajo esta semana. Pati, acá me escribe que la Payún dice que está viendo los dos primeros capítulos de Spider-Noir con Nicolas Cage. Muy buena, en blanco y negro.
0: Ay, sí. Sí. Ya, la próxima semana hablaremos de ella.
1: ¿Sí? ¿Ya viene la próxima semana?
0: Sí, sí, voy a estar en el estudio. Voy a volver a Santiago.
1: Bien, aquí te esperamos, Pati. Buen viaje, buen desempeño. Que disfrutes ahí tu experiencia como jurado en el Festival de Cine de Lebu, que ustedes pueden encontrar todos los detalles en cinelebu.cl. Hay cortometrajes internacionales, este está buenísimo, así que a no perderse esta instancia
0: para ver
1: de
0: gratuitamente
1: cine. Gratuitamente además, imagínate.
0: Exacto, usted entra y le da play nomás,
1: así de simple.
0: Así que a disfrutar.
1: Pati, te mando un abrazo, que estés muy bien.
0: Un abrazo, Álvaro, nos vemos.
1: Chao. Son las 6 de la tarde con 29 minutos, hacemos una pausa y hay más palabras, sacan palabras al regreso aquí en Futuro, la radio del rock.
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1: Son las 6 de la tarde con 34 minutos, estás en Futuro, la radio del rock, somos palabras, sacan palabras y la seguridad, por supuesto, sigue en el centro del debate luego de que el gobierno anunciara que trabajará sobre la política nacional de seguridad creada durante la administración anterior, la de Gabriel Boric, incorporando nuevas medidas contra el crimen organizado, el vandalismo, el apoyo a las policías. El presidente, a todo esto, está preparando su cuenta pública el próximo lunes, donde debería, de alguna manera, dar a conocer los principales lineamientos del plan, mientras que el ministro Arrau va a exponer el martes 2 de junio ante el Senado una serie de iniciativas. Hemos invitado a un experto, un hombre que conoce de al revés y al derecho por su experiencia como ex subsecretario del Interior, todo el tejemaneje. En ese momento estaba en Interior, ahora está en Seguridad. Hoy es director además del área política y sociedad civil de Libertad y Desarrollo. Saludamos y le damos la bienvenida a Rodrigo Villa. ¿Cómo está, Rodrigo?
21: Muy bien, muchas gracias por la invitación, Álvaro. Un agrado estar aquí hoy día en la tarde.
1: Muchísimas gracias por acompañarnos para hablar de este tema tan relevante y que ha tenido también tantos vaivenes, ¿no? O sea, es inevitable empezar a hablar de lo que ha pasado con la ex ministra, ¿no? Lo poco que duró, la sorpresa que generó muchos lo inevitable que se hacía el cambio, según incluso muchos en el oficialismo de Trinidad Steiner, con un cambio en la que se supone es el área más importante o una de las más importantes para el gobierno, que es seguridad. ¿Cómo evalúa lo que pasó ahí, la corta estadía de la ministra Steiner, el reemplazo por el ministro Rau, para comenzar a hacer un diagnóstico de lo que estamos hablando?
21: Sí, yo creo que lógicamente que hay que referirse al tema, no es lo principal, porque lo principal que a mí me motiva a estar acá hoy día es hablar del tema de la seguridad.
1: Sí, sin duda.
21: Es cierto que fue un periodo corto, 69 días, el cambio de, o ajuste de gabinete más corto en la historia del regreso a la democracia. Pero Álvaro, también habla de que el presidente toma decisiones en función de lo que él evalúa que es necesario. El solo hecho de la pregunta que usted me hace, que me la han hecho en otras oportunidades en escenarios abiertos o cerrados, es porque a la gente le preocupa como elemento central el tema de la seguridad, ¿no es cierto? A los periodistas, a los ciudadanos, etc. Entonces, cuando el presidente elige a la ministra, muchos dijimos que bueno, un fiscal, una persona que tiene una trayectoria, un éxito en la persecución penal, Tren de Aragua, recordemos todos los elementos, pero él evalúa los 69 días que es necesario un cambio. ¿Ya? Entonces yo, independiente de poner el énfasis en lo bien o mal que puede haber hecho la ministra, yo quiero poner el énfasis en la decisión presidencial. Siempre tiene costos hacer cambios. Costos de imagen, etcétera, pero también habla de la decisión de que este tema es un tema prioritario. Hablemos del actual ministro y lo que ha pasado esta semana, que ha sido bien curioso porque hay un tema de palabras usadas, ¿no es cierto? El actual ministro es un hombre que tiene experiencia, Álvaro. Yo era subsecretario del Interior cuando él fue delegado presidencial en la naciente región de Ñuble.
1: En Ñuble, claro.
21: Y después fue el primer intendente. Actualmente hablaríamos de gobernador, ¿no? Exacto. Perdón.
1: De delegado presidencial.
21: Entonces, él tiene en su ejercicio del cargo experiencia con trabajo con las policías, orden público, seguridad, porque en esa época dependía de ahí el tema de la seguridad en una región, en una provincia. Entonces, creo que hay un elemento novedoso en la decisión del presidente. Es que es, en vez de una persona con un perfil que estaba asociado al Ministerio Público, persecución penal, ¿no es cierto?, investigación penal, pone una persona que tiene experiencia en el manejo con las policías y que en definitiva como ingeniero tiene una estructura que, en mi opinión, puede ser más viable echar adelante un ministerio nuevo. Recordemos que el ministro Cordero, el último ministro, o el primer ministro de Seguridad, estuvo poco tiempo, pocos meses, porque es un ministerio nuevo. Es un ministerio que es como cuando uno se cambia a una casa nueva y grande, tiene que echarlo a andar. La nueva ley es muy, muy rica en atribuciones que le entrega el ministro al actual ministro. Pero todavía no se implementa porque es un ministerio nuevo. En comparación con Interior, que tiene más de casi 200 años.
1: Claro.
21: ¿Me entiendes? Entonces, yo lo que quiero es plantear que aquí hay una oportunidad como país, que el presidente tomó una decisión, en mi opinión, correcta, y eligió un perfil distinto, que espero que sea el que pueda echar a andar esta máquina, que es pesada, pero sí, que es una máquina importante de que funcione.
1: Ahora, el ministro Martín Arrau sorprende, ¿no?, con esta declaración cuando le preguntan por la política, y él dice, hay una política, que es la política del presidente Boric, que dura 6 años, lleva uno apenas, o sea, le quedan 5 años, y lo que tenemos que ajustar son las estrategias. Por lo tanto, la política ya está, y eso sorprendió porque fue uno de los puntos que más se le criticó a la ex ministra Steiner, y también una de las cosas que la ciudadanía daba por sentada, ¿no?, diciendo José Antonio Kast se preparó durante mucho tiempo para gobernar, tuvo 3 campañas, la tercera finalmente logra llegar a la moneda, y la seguridad estaba en todos los debates, estaba en todos sus mensajes de campaña, y por lo tanto uno daba por hecho, ¿no?, que había un plan de seguridad que hasta hoy no se presenta. ¿Cómo evalúa usted cuando él dice el plan de seguridad es el que ya existe, que es del presidente Boric?
21: Lo que él dice es que la política existe.
1: La política.
21: ¿Ya? Yo traje la política, aquí la tengo, una copia de la política. Primero, fue promulgada por el presidente Boric en el mes de octubre, hacia fines de octubre, por lo cual ni siquiera lleva un año.
1: Sí.
21: Y por definición, por lo que establece la ley, debe durar 6. Por lo cual es del año 25 de octubre hasta el año 31 de octubre. ¿Qué es lo que dice la propia ley del nuevo Ministerio de Seguridad? Que un gobierno tiene que tener, el Estado tiene que tener una política, porque esta es de Estado. ¿Ya? Y que cada gobierno tiene que definir programas, planes y estrategias. ¿Ya? Lo que va a presentar el presidente, según la información que ha entregado el propio ministro, y lo que va a presentar el ministro cuando usted hacía el relato en la sesión del Senado el próximo martes, son estas bajadas de la política, programas, planes y estrategias. Yo le voy a leer en dos, pero en dos líneas, cuál es el objetivo general, ¿no es cierto?, de la política que estamos hablando, la política del presidente Boric. Y habla, lo que dice como objetivo general, que debe, el objetivo de esta política es reducir el delito violento y disminuir el temor de la ciudadanía. Dígame, ¿qué política en Chile o en cualquier parte del mundo no va a querer ese objetivo?
1: Claro.
21: Entonces, la diferencia, y ahí es donde yo le doy mucho valor, la diferencia es cuáles son los programas que el presidente va a presentar, o el ministro en su caso, cuáles son los planes y las estrategias. A dónde quiero llegar, eso ya está dicho, lo queremos todos, ¿ya? Pero ¿cómo va a llegar a la meta? Y yo espero que el ministro, y conociéndolo estoy casi seguro, que va a avanzar y decir, oye, el cómo lo voy a hacer. Es decir, ¿cómo voy a poder llenar los 12.000 cupos de carabineros que hoy día nos faltan?
1: Que es dificilísimo, ¿no?
21: Que es dificilísimo. Entonces, todos sabemos el número, pero ¿cómo lo vamos a hacer? ¿Vamos a ampliar la carrera funcionaria? ¿Vamos a traer gente, exfuncionarios que se integren en la institución? ¿Vamos a ampliar la escuela? ¿El cómo? La gente le interesa que estén esos carabineros en la calle. Y la responsabilidad del ministro es tomar, ¿no es cierto?, la decisión para que eso se logre. Ese es el elemento diferencial. No hay una contradicción, Álvaro, lo que estoy tratando de explicar. Es parte, ¿no es cierto?, una especie de como de trabalengua. Esto era una política, un programa, un plan, una estrategia. Son cuatro cosas distintas. Y al ministro se le va a pedir explicaciones por los programas, los planes y las estrategias.
1: Que es lo que debería exponer el próximo martes 2 de junio, por lo menos, los programas. Programas hubo durante el gobierno de Boric, ¿no? Recuerdo Calle Sin Violencia, por ejemplo.
21: Claro.
1: ¿Qué pasó con ese programa?
21: El programa Calle Sin Violencia es un programa que incluso por la DIPRES fue evaluado sin nota satisfactoria. La DIPRES de ese entonces. ¿Y por qué? No tenía objetivos ni metas. Cuando hablamos de un programa, lo que nosotros queremos decir, no sé si usted se acuerda, cuando yo era subsecretario, el primer gobierno del presidente Piñera nos puso metas. Tiene que disminuir los delitos en un tanto por ciento.
1: Sí.
21: Y nosotros con el ex subsecretario Cristóbal Lira, que estaba en prevención del delito, sufríamos todas las semanas, todos los meses, como iba bajando, pero bajaba poco, y teníamos que llegar a final de año a una meta. ¿Me entiendes? Eso es una política pública hoy día que la gente demanda. No es el yo quiero que se produzca esto, sino que todos queremos que se produzca este cambio, pero el ministro y su equipo tendría que explicar cómo va a producir el cambio. Y ahí para eso se requiere métrica. 5.000 carabineros nuevos ya, 5.000. Tengo que explicar cuánto. A lo mejor necesitamos 10, pero por lo menos empecemos con los primeros 5. Y hay otra cosa que también es muy relevante, que tiene que ver, Álvaro, con la oportunidad que tiene el gobierno y el ministro, por supuesto, de echar a andar un ministerio. El ministro Cordero echó a andar parte del ministerio, sí, porque era imposible hacerlo en su totalidad. Y este ministerio tiene funciones que nosotros no teníamos cuando estábamos en seguridad interior. Por ejemplo, coordinar efectivamente las distintas instituciones. Usted debe haber escuchado mil veces, y la gente que nos está escuchando ahora también, que muchas veces las instituciones compiten. Cuando hablo de instituciones, hablo de las policiales, las fiscalizadoras, compiten y no colaboran. El ministro va a tener facultades para poder decirle, pónganse todos de acuerdo cómo disminuir este delito. Incluso habla de fuerzas de tarea. Es decir, hoy día tenemos presencia, y vaya, aterricemos el tema, tenemos presencia de armas en la calle. Bueno, hay una fuerza de tarea que pueda todas las instituciones ponerse de acuerdo de cómo buscar y de dónde están estas armas y cómo las podemos incautar para evitar que se produzcan estos asaltos, los domicilios, los autos, etcétera. Entonces, es otro ministerio. Yo tuve que estudiar la ley porque es distinto,
1: muy distinto a
21: las
1: funciones
21: que
1: no
21: teníamos nosotros.
1: A usted.
21: Y esa es la oportunidad que tiene el país.
1: Sí. Ahora, para que quede súper claro, usted lo explicaba bien, no hay una contradicción en lo que dice el ministro Rau al decir que la política ya existe, porque eso es una política de Estado que debe trascender probablemente a los gobiernos. O sea, da lo mismo que un gobierno se haya terminado, sino que tiene que ser heredado al próximo porque dura 6 años por mandato constitucional, me imagino. Pero mucha gente vio una contradicción e incluso vio una suerte de expectativa insatisfecha también.
21: Sí, estoy de acuerdo. A ver, primero, las políticas son de 6 años y tienen un objetivo, que exista un traslape entre un gobierno y el otro. Imagínense que el presidente le hubiera tocado, al presidente Kast le hubiera tocado que la política por ley hubiera tenido que promulgarla hoy día. Le iba a tocar esa misma política los 2 años primeros del siguiente gobierno, ¿ya? Entonces, el instrumento de planificación que le entrega la ley a los presidentes son todos estos planes, estrategias y programas, ¿ya? Entonces, ¿Por qué se produce la confusión? ¿Por el error del ministro? En mi opinión, no. Es porque hay gente de la oposición. Y voy a nombrar a dos personas. La ex vocera de gobierno y la actual diputada por Ancol. No sé qué número de distrito es, pero la diputada Parra, que fue delegada presidencial en la provincia, se dieron un festín en los medios de comunicación, diciendo, ah, después de tantos años nos damos cuenta que el presidente Cast no tiene programa, no tiene política, y cada una utilizó los conceptos que quiso. La rigurosidad intelectual, ¿no es cierto?, y la rigurosidad, en este caso, de un parlamentario y de una ex vocera, frente a las personas que debe conocer la ley, ¿no es cierto?, es hacer la interpretación correcta. Decir esto, no es lo que está esperando la ciudadanía, no es el cambio de la política. Está esperando la ciudadanía, de acuerdo a lo que dice la ley, nuevos programas, nuevos planes y nuevas estrategias. Y ahí se produce la confusión mediática y yo estoy de acuerdo con usted, la decepción de algunos. Algunas personas me llamaron a mí y me decían, no, pero para esto, ¿cómo? ¿Me entienden? ¿No? Pero yo pedagógicamente expliqué, una cosa es la política, otras son los programas, otras son las medidas específicas. Entonces también yo reclamo, Álvaro, de que en temas tan sensibles como crimen organizado, sicariato, muerte, el caso de la señora que le quitan el auto y la guaguita de 4 meses estaba arriba,
1: Puente Alto.
21: Son cosas atroces. No podemos definir un área de neutralidad por un par de años y decir frente a esto no nos festinemos más unos y otros. Entonces un día yo dije eso y me dijeron, claro, pero ustedes criticaban. Entonces yo le digo, no, pues. Nosotros apoyamos 69 proyectos del gobierno anterior que fueron proyectos de ley que fueron aprobados con los votos de lo que era entonces la oposición. Entonces, porque lo que en ese momento era la oposición, éramos personas que creíamos que había que sacar ciertas leyes adelante. Entre otras cosas, el Ministerio de Seguridad fue con votos de la centro derecha y lo que era la oposición en su momento y la derecha. Entonces, yo llamo a la seriedad. Llamo, Álvaro, a que hay temas que deben ser neutros políticamente. No nos podemos decir, ¿quién goza con estas polémicas? Los narcotraficantes. Cuando ven a la derecha peleando con la izquierda, a la oposición con el gobierno, ellos dicen esto, sigo ganando tiempo, sigo trayendo contrabando, sigo trayendo armas al país, sigo vendiendo drogas. Y eso es lo que sufre la gente en sus casas. Hoy día ya ni siquiera digo en los barrios, en las casas. Usted y yo sabemos que cualquier día nos pueden asaltar en la calle al salir de la oficina, al llegar a la casa, o etcétera.
1: Sí. Conversamos esta hora con Rodrigo Villa, ex subsecretario del Interior, director del Área Política y Sociedad Civil de Libertad y Desarrollo. Lo quiero llevar a hablar, Rodrigo, de crimen organizado, ¿no? Que es uno de los principales desafíos, ¿no? Hemos visto, por ejemplo, desde la Fiscalía, cómo también se han implementado y se han transparentado algunas políticas en esa materia, algunos llamados del Fiscal Nacional también a tener más recursos o a tener también más coordinación. ¿Qué es lo que está faltando frente a esta amenaza que es algo nueva para nosotros, por lo menos en su magnitud, en la forma en que llegó el crimen organizado a irrumpir dentro de nuestra sociedad y también a presentar una serie de delitos que antes eran muy poco frecuentes o prácticamente no existían, como el secuestro o el sicariato?
21: Primero, dos cifras para poner en sintonía, darle cuerpo a lo que usted está afirmando. Estos son cifras que de un centro de estudio de la Universidad de San Sebastián, CESCRO, que identifica todos los delitos asociados al crimen organizado. Y los cuantifica en función de los ingresos de causas en el Ministerio Público, por lo cual no hay nada más oficial que eso. El año 22, hace 4 años atrás, 65.500 causas ingresaron asociadas al crimen organizado. El año 24, 86.000. 26.000 el incremento de causas en 2 años. Esto no quiere decir que es responsabilidad del gobierno anterior. Yo nunca he andado sacando cuenta porque cuando yo digo que sí el gobierno anterior, va a venir alguien a decir que el gobierno anterior, que el que yo estuve en el gobierno. Entonces, claro, No tiene ningún sentido. Esto es el cambio de 20.000 causas en 2 años, muestra la magnitud. La mayoría de las causas están asociadas a drogas, se mantiene estable. Pero donde salta de 10.000 a 25.000 es el uso de armas. Entonces, son causas asociadas al crimen organizado, pero cada vez más violentas, muchas de ellas con uso de armas. Entonces, esta es la realidad. ¿Qué es lo que ha hecho el Ministerio Público? Y esta es una iniciativa que se desprende de una política del gobierno anterior, por lo cual la voy a reconocer y no tengo ningún problema en hacerlo. creó las unidades, ¿no es cierto?, dentro del Ministerio Público que persiguen el crimen organizado. Y son unidades altamente especializadas en perseguir delitos violentos. Y ha tenido resultados, Álvaro, súper interesantes. Más de, el año pasado, más de 900 causas se vieron, con condenas asociadas más o menos al 65% de las causas. Es altísimo. Son unidades dirigidas por la región metropolitana, el fiscal Barros, ¿ya? Entonces dirige unidades altamente especializadas de Carabineros del PDI y otro organismo del Estado cuando se justifica, y ellos son los encargados desde el sitio del suceso, cuando se produce un crimen, un sicariato, etcétera, y es las cosas que hemos visto con resultados efectivos, con condenas efectivas, 65%. Ahí hay una acción que surge del gobierno del presidente Boric, que es tomado por el Ministerio Público y que ambas instituciones en su momento han dado resultados. Ese es el tipo de cosas que yo creo que hay que potenciar. Miremos también el lado medio lleno del vaso. Existe ya un conocimiento de cómo podemos perseguir estas organizaciones. Si no nos ponemos, y como se dice en buen chileno, las pilas frente a esto, Álvaro, nos van a superar. Hay países que ya pasaron la barrera del retorno. ¿Ya? Y nosotros todavía podemos retornar a una sociedad un poco más pacífica y tranquila, pero no tenemos mucho tiempo más. Porque hoy día estos grupos organizados están permeando la administración pública, las instituciones. Sí, sabemos que esto hay cruce con el sector, con intereses privados, se fija, por lo cual hay lavado de dinero, todo. Entonces, y esto además tiene relaciones internacionales. El lavado, el contrabando viene de fuera, el dinero lo mandan para afuera. Ya subimos de organizaciones que mandan a, ¿cómo se llama?, secuestrar a una persona desde el extranjero y lo ejecutan en Chile para efectos de mandar el dinero fuera del país. Entonces es más complejo, es muy duro lo que se está viviendo y creo que, vuelvo al punto, el ministro va a tener que articular, ¿no es cierto?, seguir articulando, y este es un programa efectivo que tiene el Ministerio Público, de las famosas ECOS.
1: Sí. Sobre crimen organizado, Rodrigo, siempre surge este debate sobre las cuentas bancarias, abrir las cuentas bancarias, levantar el secreto bancario, ¿cuánto ayudaría eso?
21: A ver, el secreto bancario se puede abrir. La unidad de análisis financiero, nosotros hicimos un estudio hace un año atrás, por lo cual están desfasadas las cifras en un año. Desde Libertad y Desarrollo le preguntamos oficialmente a la unidad de análisis financiero cuántas causas había solicitado en un periodo de tiempo, eran como 5 años, al ministerio, perdón, a la Corte de Apelaciones, al juez de garantía. ¿Cuántas causas había solicitado que se abrieran cuentas bancarias? Sí. Eran 66. ¿Ya? ¿Y qué le había contestado el juez respectivo? Las 66 las había autorizado. No había una sola causa, al momento que nosotros preguntamos, que no se haya autorizado la investigación o la apertura de una cuenta corriente.
1: Por lo tanto, se hace.
21: Se hace. Si uno quiere hacer una discusión seria, y la ley que se aprobó, que está en discusión, apunta a eso, había mucha demora. Desde que se solicitaba por parte de la unidad de análisis financiero hasta que se entregaba la respuesta, mucha demora. Hay ajustes que en la ley que está en discusión para efecto, Álvaro, de que esto se haga más rápido. Por lo cual,
1: o se haga más masivo, ¿no? Porque 66 aparece como un número pequeño.
21: No, pero si la solicitud la hace independientemente la unidad de análisis financiero. Fortalezcamos la unidad de análisis financiero para que haga más investigación.
1: Claro.
21: Pero no hay ni una respuesta al momento que hicimos el estudio negativo. Eso es lo que yo quiero poner. Entonces, es una falacia, y esto fue usado por la candidata Jara en la campaña, diciendo que para efecto resolver los problemas del crimen organizado había que permitir que se abrieran las cuentas corrientes. Se pueden hacer. Lo que nosotros dijimos, y yo por lo menos lo personal sostengo, que se haga con la autorización de un juez. Porque si se hace unilateralmente por un funcionario administrativo, es cosa que el jefe, que probablemente es político, el día de mañana le va a decir: abra la cuenta suya o la mía, nada más que para lograr otro objetivo, que puede ser una persecución política.
1: Bien, vamos a seguir conversando con Rodrigo Villa, ex subsecretario del Interior, al regreso de esta pausa. Primero la música con Janis Joplin, Down on Me, en vivo en Futuro, la radio del rock.

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2: Un minuto para las 7.
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5: Son las 7 de la tarde con 3 minutos, estás en Futuro, la radio del rock, somos palabras, sacan palabras y estamos en el estudio con Rodrigo Uvilla, ex subsecretario del Interior, director del área política y sociedad civil de Libertad y Desarrollo. ¿Qué le pareció esta nueva configuración de la moneda, Rodrigo, con un ministro del Interior que además es vocero, con un secretario general de la presidencia, ambos con harta experiencia parlamentaria, pero esta figura que no habíamos visto de ministro del Interior, vocero, funcionará, tendrá que delegar, ¿cómo la ve?
6: A ver, cuando se discutía el proyecto del Ministerio de Seguridad, que es un proyecto que presenta el presidente Piñera, pero que se tramita verdaderamente durante el gobierno del presidente Boric. El presidente Boric presenta indicaciones, ¿eh? Y nosotros, como Libertad y Desarrollo, que somos un equipo que apoya el proceso legislativo, escribimos en esa época que si se sacaba seguridad del Ministerio del Interior, era la oportunidad de que se fusionara la parte de comunicaciones del gobierno, el Ministerio, ¿no es cierto?, con el Ministerio del Interior. Porque por la experiencia que tenemos nosotros, la gran cantidad de trabajo del Ministerio del Interior estaba asociado a seguridad. Entonces era el momento de, y yo sigo sosteniendo, que un Ministerio del Interior con una subsecretaría de comunicaciones, con la subsecretaría del interior y con la subdere, hace un ministerio más robusto y es un centro político más gravitante, ¿ya? Que es lo que requiere todo gobierno, un centro político que tenga más incidencia, ¿no es cierto?, en la articulación de los ministerios sectoriales, etcétera, en las comunicaciones y en el gobierno interior, que es la columna vertebral, ¿no es cierto?, del extremo norte al extremo sur.
5: ¿Pero no lo expone mucho al ministro del Interior, que es el jefe político?
6: No, ¿por qué? Porque además hay una cosa, la comunicación tiene que estar fundada en la comunicación, el acto de comunicar es comunicar información, que dé certezas a la ciudadanía. Entonces la decisión política va de la mano de la comunicación. ¿Podrá hacerlo un subsecretario? Yo creo que el subsecretario Pavés lo ha hecho muy bien estos días, que no es que sea vocero, pero de alguna manera
5: la práctica
6: ha asumido ciertas condiciones, sí, de vocero. Yo esperaría, me encantaría que volviéramos a la lógica, ¿no es cierto?, de fusionar ciertos ministerios. No sé si va a ser prioridad de este gobierno o no, porque habla de la no solamente por un tema económico, sino por un tema de eficiencia, ¿no es cierto? Es decir, la administración pública acostumbra a crear unidades administrativas, pero nunca mirar qué es lo que es más eficiente en el total para hacer más efectivo el trabajo. La coordinación política, la conducción política y la comunicación van de la mano. Eso en los gobiernos europeos, etc., se llama el centro político, ¿ya? Y ese centro político, yo creo que hay una opción hoy día. Y yo creo que además tenemos un equipo, un ministro del Interior y un subsecretario del Interior, que tienen habilidades de coordinación y de comunicación.
5: O sea, ¿y esto podría replicarse en más ministerios? Porque es lo que se especula respecto a que podría venir en la cuenta pública, de ministerios.
6: Sí, yo hablo de la experiencia que yo he visto desde la actividad, ¿no es cierto?, directa, política, cuando estuve en el gobierno, los dos gobiernos del presidente Piñera, o en estos 4 años que llevo trabajando en Libertad y Desarrollo. Siempre se ha hablado no solo de esto, que era el tema político, Ministerio del Interior, sino que también se habla de que hoy día, el hoy día puede ser en los últimos 20 años, se ha reflexionado de si es necesario que exista un Ministerio de Vivienda y un Ministerio de Bienes Nacionales. Es una cosa que corresponde preguntarse, no para ahorrarse tantos cargos. Esa lógica, cuando uno le plantea esto a gente de la izquierda, te contestan, oh, quieren eliminar, achicar el Estado, eliminar ministerios. No, queremos reflexionar de qué es lo que hace más eficiente un ministerio. Entonces, yo creo que es una oportunidad de reflexionarlo, ¿eh? Sobre todo cuando un país tiene una mochila de gasto fiscal tan grande. Hay duplicidades, entonces creo que es una reflexión que en el caso político yo creo que está cantado, y la oportunidad la da el hecho de que haya salido o se haya creado un nuevo ministerio, que es el Ministerio de Seguridad, y deja, ¿no es cierto?, espacios de gestión más libre en el Ministerio del Interior.
5: Y aparte de vivienda y bienes nacionales, ¿qué otro...?
6: No, se me ocurre en ese otro ejemplo porque me tocó por distintos motivos en algún momento estudiarlo. No, creo que es producto de una reflexión, pero cerrarse esa reflexión me parece que es una cosa altamente ideologizada.
5: ¿Hay un estilo cast? ¿Usted distingue ya un estilo presidencial que pudiésemos describir, que pudiésemos de alguna manera proyectar también en lo que queda de mandato en los próximos 4 años?
6: Qué difícil, ¿eh? Qué difícil la pregunta. A veces las preguntas más sencillas son las más difíciles de contestar. No me atrevería a definirlo. Tengo claro el perfil del candidato Kast, ¿no es cierto?, el que llevó a tener el 58% de los votos. Creo que mantiene algunas características de cercanía con la ciudadanía, la simpleza en la comunicación, la simpleza en el sentido correcto, cercano. Pero creo que la templanza de los presidentes se mide también frente a emergencias, por ejemplo. No, gracias a Dios no hemos tenido ninguna, pero todavía es muy prematuro, 90 días. Creo que habla de carácter el hecho de haber cambiado, un ajuste ministerial, no un cambio de gabinete, esto es un ajuste ministerial a los 69 días. Eso habla de liderazgo y templanza. Era más fácil, y hemos visto muchas veces que hay ministros o presidentes o presidentas que prefieren dejar pasar los tiempos, ¿no es cierto?, para efecto tomar este tipo de decisiones, con costos para los objetivos de ese mismo ministerio. Entonces, yo veo ciertos rasgos, cercanía sigue vigente, no veo nada que... No lo veo apartado del mundo, encerrado en la Moneda, sale mucho, tiene giras, qué sé yo. Que es importante, ¿eh? No sé, yo soy de Santiago, pero me tocó visitar mucho las regiones cuando yo era autoridad. Y las personas valoran mucho que un ministro, que el presidente, que vayan a las regiones, que estén con la gente. Y carácter con la decisión que tomó la semana pasada.
5: Resurgido un poco esta discusión que tantas veces se dio en campaña y que tanto irritaba, y que también se dio durante el gobierno del expresidente Piñera. Estoy hablando de esta acusación constitucional que se está fraguando contra el exministro Grau por el tema de la deuda pública y las proyecciones. Y ayer escuchábamos, por ejemplo, a diputados republicanos diciendo que los que no se sumaran a esto de alguna manera tenían que asumir frente a su electorado. Volvió a reflotar este fantasma de la, comillas, derechita cobarde. Ese debate que tantas veces se dio de quién es más duro, de quién va más a la derecha, de quién puede enfrentar con mayor fuerza a la izquierda, en fin. ¿Cómo ha visto eso en estos primeros meses?
6: A ver, yo creo que hay un punto de inflexión esta semana a partir de, ¿no es cierto?, de las declaraciones o de la decisión que se toma por parte del Partido Libertario, que no es parte del gobierno, ¿no es cierto? Inmediatamente o simultáneamente, no sé quién fue primero, pero el mismo día, el Partido Republicano. Están en su legítimo derecho todos los partidos de apoyar una iniciativa de este tipo o no apoyarla. Lo que yo echo de menos... Álvaro, es que estas decisiones políticas, sobre todo después de las fracasadas acusaciones constitucionales en el gobierno anterior contra ministros del gobierno del presidente Boric, fueron 8, fueron 9 y ninguna logró los votos suficientes para ser efectiva. Yo creo que ese tipo de decisiones, que además son poco comprendidas por las personas, debieran ser más conversadas antes de ser anunciadas. ¿Ya? Y yo creo que hay una cosa que faltó. ¿Ya? ¿Es legítimo que lo haga un partido? Sí, no discute. Es lógico que parlamentarios de uno u otro partido la apoyen o la rechacen también. Pero los partidos que apoyan un gobierno debieran tener ese tipo de conversaciones antes de abordar públicamente esta situación. Porque así uno se evita lo que pasó entre el lunes o entre el martes, miércoles y jueves. Que... palabras sacan palabras. Hay otra hay una segunda línea, esa es la línea política, ¿no es cierto? Hay una segunda línea. Yo no sé, porque no conocemos todos los antecedentes todavía, si hay méritos suficientes para una acusación. ¿Me explico? Porque uno tiene que tener méritos, tiene que tener méritos políticos, tiene que haber una transgresión a la Constitución, a las leyes, ¿ya? Porque eso hace que más parlamentarios se sumen o no se sumen. Y tercer elemento es la oportunidad. Yo repito las palabras del ministro y de los dos ministros, el ministro de Interior y el ministro García, Ruminot, en términos de que en este momento para el gobierno lo importante es sacar la gran reforma, ¿no es cierto?, la gran ley del tema reconstrucción y emergencia y que está en el Senado. Entonces, primero, creo que políticamente los partidos tienen que conversar antes de ver sus diferencias públicamente, independiente de quién tenga o no tenga la razón. Segundo, en esa conversación tiene que haber un análisis de los méritos de la acusación. Y yo no he escuchado todavía un abogado que diga que este artículo de esta norma es la que se estaría transgrediendo con la información que se transparentó, digamos, de las finanzas públicas. Y tercero, ¿no es cierto?, viene la discusión sobre la oportunidad.
5: ¿Qué viene para la derecha tradicional, para Renovación Nacional, para la UDI? No sé si Evópolis meterlo también en ese saco, lo que fue Chile Vamos. No sé si usted considera que existe todavía Chile Vamos. Primera pregunta. Sí.
6: Yo creo que existe.
5: ¿Existe todavía?
6: Yo creo que existe porque hay una cultura asociada a eso. Los tres partidos que usted nombra fueron participantes activos de dos gobiernos, los dos gobiernos del presidente Piñera, donde a lo mejor al principio del primer gobierno había diferencias. Pero hoy día, yo soy sociólogo, ¿eh? Entonces yo creo más en las culturas que en los artículos y las normas. Usted me puede decir dónde está el papel firmado donde los presidentes de los tres partidos establecen la existencia de Chile Vamos, no sé. Pero yo sí puedo hablar de 10 o 12 años de la existencia de este conglomerado, ¿eh? Entonces yo creo que existe culturalmente hablando. Y políticamente ahora este grupo de tres partidos se comprometen con el presidente Kast de apoyarlo cuando él en segunda vuelta propone un programa de emergencia. Y los tres presidentes de partidos, yo los he escuchado, el senador Cruz Coque, la senadora Andrea Valladares y el diputado Ramírez, han dicho que están comprometidos con esta agenda de gobierno. Entonces, hay una cultura que los unifica. Y además de eso hay un propósito, que es apoyar al gobierno. Entonces, ahí hay. ¿Cuál es el futuro? Yo creo que no hay que tomar decisiones hoy día. ¿Por qué? Porque el próximo evento electoral es en 3 años más con la elección municipal, de los gobiernos regionales en general, municipales, locales. ¿Para qué nos apuramos? A lo mejor en 3 años más a esta cultura que llamo yo se puede sumar un cuarto. O a lo mejor se rompe. ¿Pero para qué? ¿Para qué tomamos decisiones que nos comprometan en el fondo para los próximos años, cuando el objetivo de todos es que se haga un buen gobierno para efectos de lograr disminuir la delincuencia, controlar la migración irregular y empezar a ver una luz al final del túnel en materia económica?
5: Sí, puede pasar muchas cosas. Algunos dicen que puede ocurrir lo mismo que pasó con el Frente Amplio y la antigua Concertación, que en algún minuto el presidente Kast se vea casi obligado a llamar a quienes tuvieron experiencia en los gobiernos del expresidente Piñera, a los partidos de Chile Vamos, a esa derecha más moderada, a los ministerios, digamos, porque tampoco tiene tanto elenco.
6: Está bien, pero el presidente tomó una decisión que, en mi opinión, en lo personal, con lo que conozco, lo que es gestión pública, puso a los partidos de Chile Vamos la responsabilidad de la conducción política. Entonces tenemos en Interior.
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0: y el tema económico, que es crucial.
1: Absolutamente. Le queremos agradecer a Rodrigo Huillac, subsecretario del Interior, director del Área Política y Sociedad Civil de Libertad y Desarrollo, por acompañarnos acá en Futuro, la radio del rock. Muchísimas gracias, Rodrigo.
0: Gracias a ti, un gusto estar acá.
1: Que esté muy bien. Vamos a escuchar a The Black Crowes a esta hora. Hard to Handle.

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1: 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Álvaro Chupey, ¿cómo estás? Bienvenido.
2: ¿Qué tal, tocayo? ¿Cómo te va?
1: Todo bien, bienvenido a Futuro.
2: Tenemos partido grande esta noche. Gran partido.
1: Gran partido. 20:30, ¿no?
2: Exactamente. Juega la Universidad Católica ante Boca Juniors en La Bombonera. Gran estadio también. Mítico estadio de La Bombonera en el barrio La Boca, por el pase a los octavos de final de la Copa Libertadores de América. El duelo lo transmite ADN, obviamente. La Católica necesita sumar, ya sea un punto o una victoria. Lo clasifica automáticamente y a Boca solamente le sirve la victoria frente a los Cruzados para poder seguir en carrera en el máximo certamen con continental. Vamos a escuchar una leyenda cruzada, ex goleador Alberto Acosta, que adelanta el partido, conocedor también del fútbol argentino, obviamente, en respecto a lo difícil que va a ser el ambiente en La Bombonera.
3: El partido contra Boca Juniors, más jugando de visitante, es complicado, es difícil, más jugándose un

0: instancia tan cerrada. Me parece de que lo más difícil lo va a tener Boca, porque tiene que ganar para poder tener chances, y Católica va a tener que jugar su partido, va a tener que jugar su final, sabiendo de que son partidos de Copa Libertadores y que se definen por errores. Entonces va a tener que estar concentrado los 90-95 minutos, pero va a ser difícil. Partido de Copa Libertadores, más jugando aquí en un estadio complicado como es el estadio de Boca Juniors.
1: ¿Qué necesita la Católica entonces? ¿Sumar un punto o ganar? Incluso perdiendo podría clasificar en caso de que Cruzeiro no logre la victoria en su duelo, que va a ser paralelo.
2: Sí, así no, que... pero yo no apostaría a eso, ¿eh?
1: Porque el Barcelona va con equipo Z. Ya está eliminadísimo el Barcelona de Ecuador, así que es complejo apostar a aquello. La Católica necesita depender de sí misma para poder clasificar a la Copa Libertadores al menos.
2: Es verdad.
1: Otros resultados para los chilenos en el fútbol internacional: el Audax fue eliminado de la Copa Sudamericana ante Olimpia de Paraguay, fue derrota 3-1, totalmente eliminado el elenco itálico. Vamos a escuchar a Diego Coelho, quien habló de los pocos recursos que tienen algunos planteles en Chile para competir a nivel internacional. Tampoco la pasa bien a nivel local el Audax italiano.
3: Pasa un poco por los equipos cortos, a veces los planteles no te da para tener dos equipos o más para suplantar, para hacer una rotación en ambos frentes, y bueno, a veces los equipos un poco con menos dinero, digamos, no tienen ese poder, y bueno, ahí creo que pasa un poco lo que mencionás vos, de que los equipos terminan peleando abajo.
1: Y nos vamos a pasar a otro tema, porque yo sé que los hinchas de la U quieren escuchar más de fútbol, de la pelotita, pero lamentablemente también hay que hablar de los temas institucionales que sacuden a la administración de la Universidad de Chile. El caso Sartor, Michael Clark, muy cuestionado, el expresidente, y bueno, el ahora exdirector de la concesionaria que administra la U, Juan Pablo Pavés, conversó con los tenores, cuestionó la relación de José Ramón Correa con Victoriano Cerda y Patricio Kiblinski para la compra de acciones con dinero prestado, y también se refirió a una posibilidad de cárcel para Michael Clark, el ex presidente de la U, que todavía es controlador del elenco azul, tiene la mayoría de las acciones, Michael Clark, y que tiene posibilidades reales de ir a la cárcel con todo lo que está pasando con Sartor. Escuchemos a Juan Pablo Pavés.
4: Es complicado, yo creo que están en un escenario súper complejo. Esto se salió de todo riel posible, y el daño que se le ha hecho a la U es bastante grande. De verdad, yo no soy justiciero y no me interesa si van o no van a la cárcel. A mí lo que me interesa es que se acredite la verdad y se repare.
1: En otros temas, Álvaro, quedan exactamente 2 semanas.
2: No queda nada, yo estoy... A ver, yo sé que hay poco ambiente, salvo el álbum.
1: Claro.
2: El álbum, que es una locura, todos los niños lo tienen, lo
1: yo
2: están
1: contando. Estamos coleccionando el álbum.
2: ¿Tú estás con el álbum?
1: Sí.
2: ¿Y te salieron las figuras más codiciadas o no?
1: De las cotizadas me salió Haaland.
2: Ah, Haaland, bien.
1: Está a un valor de 5.000 pesos la lámina suelta.
2: Ah, sí.
1: De hecho,
2: pesa en el mercado negro.
1: Claro, estábamos haciendo el repaso de los precios de las láminas. Por ejemplo, Cristiano Ronaldo, 15.000 pesos.
2: ¿Y Messi?
1: 10.000.
2: ¿Más caro Cristiano?
1: Son las más caras, claro.
2: ¿Es más caro Cristiano? Mira.
1: Es que Cristiano, se dice que quizás sea su última participación con Portugal, Messi también, pero claro, campeón del mundo, quizás porque acá el chileno o eres muy fan de Messi o eres anti-argentino. Pasa eso mucho en el fútbol a nivel local. Pero a propósito de Argentina, se dio a conocer la nómina de los actuales campeones del mundo. La lidera Lionel Messi, obviamente. Hay bajas importantes como Emiliano Buendía, tampoco va a estar Marco Senesi, algunos de los que sonaron por entrar, pero no dejó mayores sorpresas. Lionel Scaloni convocó a 17 de los campeones mundiales. Así que es una selección bastante... con bastante experiencia, pero ya está confirmada la nómina, que no tiene a Marcos Acuña, por ejemplo, Emiliano Buendía, lo decíamos, y Marco Senesi como las principales ausencias, eso con el Mundial de Argentina, Álvaro.
2: Algunos campeones del mundo ahí, ¿no? Entre los que nombraste.
1: Sí, Marcos Acuña, por ejemplo, fue campeón del mundo, Buendía no fue, pero por el presente que tuvo, uno decía que iba a entrar. De los que ingresó, Lo Celso, del Real Betis, de Pellegrini, ingresó, no estuvo en la Copa del Mundo pasada por lesión. Así que se la debía quizás una devuelta de mano de Lionel Scaloni para llamar a Giovanni Lo Celso. Pero claro, todos los focos, los flashes en Argentina con la figura de Lionel Messi, que vamos a ver cómo llega al Mundial, porque ha estado lesionado, tocadito.
2: Tocadito, ¿no? Eso te iba a decir. Igual que Neymar, ¿no?
1: Sí, Neymar no ha podido entrenar con Brasil. No ha podido entrenar, así que vamos a ver si es que Neymar llega al debut de la Copa del Mundo. Se dice de una lesión de 2 semanas y estamos exactamente 2 semanas. Empieza el jueves 11. de junio al Mundial.
2: Tal vez se pierda la primera fase.
1: Claro, los primeros partidos de Brasil, uno presume que Brasil va a avanzar de fase, que es uno de los principales candidatos para quedarse con el Mundial, pero vamos a estar atentos qué pasa con Neymar y todo el revuelo que causó en su momento la nominación del astro del Santos.
2: Yannick Sinner, fuera de Roland Garros.
1: La gran sorpresa, esta mañana, madrugada, fue eliminado por Juan Manuel Cerúndolo, el número uno del mundo. Estaba 5-1 en el tercer set para quedarse con el partido y finalmente fue eliminado producto del cansancio, del calor y también de un calambre, lo explicaba el propio Yannick Sinner. Y Alejandro Davilo ya tiene rival en Roland Garros, el francés Moisés Cuamé. Muy joven el tenista francés, así que se le abre el cuadro un poco a Tabilo. Comé viene a derrotar a Daniel Vallejo, el paraguayo, en 5 sets. Así que viene desgastado, cansado para el próximo rival de Alejandro Tabilo en el tenis.
2: Bueno, sin Sinner se abre el cuadro, ¿no? Puede ser
1: una sorpresa Tabilo, ¿por qué no?
2: Djokovic.
1: Uno piensa en Novak Djokovic, en Alexander Zverev, que son quizás los dos que aparecen con mayores opciones tras la lesión de Sinner. No jugó Alcaraz este torneo, que Alcaraz venía siendo muy dominante en arcilla, pero bueno, ahora se va Yannick Sinner, que venía de 30 victorias consecutivas. Era impresionante lo del italiano. En algún momento le tenía que causar factura la cantidad de partidos y se demostró que es humano. Se lesionó.
2: Ok, Wanderers.
1: Día sábado, 12:30.
2: Ah, lo pudieron cambiar a fin de semana porque la gobernación quería la semana.
1: Claro, por el tema de la cuenta pública. Comienza la instalación por parte de Carabineros de la cuenta pública Valparaíso. Finalmente, Wanderers va a jugar el día sábado a las 12:30 con la Unión Española. Partido grande también.
2: De ahí sale uno de los ascendidos.
1: No, pero como los mufa. Se pasó.
2: Álvaro, muchísimas gracias por estar acá.
1: Abrazo, Álvaro.
2: Que la vaya bien.
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4: 10 grados.
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0: Son las 7 de la tarde con 39 minutos, estás en Futuro, la radio del rock, somos palabras, sacan palabras y vamos a hablar de Sitio del Suceso, que ayer se estrenó con la conducción de Marco Silva y Paula y la Vaca, la primera serie audiovisual de True Crime de Podium Podcast Chile, una producción que revive algunos de los casos policiales más impactantes y recordados de la historia criminal chilena. Disponible en YouTube, plataformas de audio, la serie combina investigación, archivos de prensa, expedientes judiciales, testimonios que ayudan a reconstruir crímenes que marcaron a distintas épocas de nuestro país. Y ya está con nosotros acá en el estudio. Es narrador, es investigador de Sitio del Suceso y es un amigo de la casa. Marco Silva, ¿cómo estás? Bienvenido.
2: Querido Álvaro, ¿cómo estás tú?
0: Bien, qué gusto tenerte acá en el futuro.
2: No, encantado de estar acá con ustedes. Muchas gracias por la invitación y bueno, por este proyecto que ya por fin vio la luz.
0: Ya vio la luz. Cuéntanos de qué se trata y cómo nace Sitio del Suceso.
2: Bueno, el Sitio del Suceso es un true crime. Aquí me mandaron con nota porque yo soy el único hombre dentro de un equipo de mujeres, digamos, ya. ¿No? Aparte de, obviamente, todos los técnicos, pero es la primera serie sonora visual de Podium Podcast Chile. Ya. Y esto es porque le queríamos dar una vuelta y sobre todo con la mano de la Trinidad Piris, que es nuestra directora.
0: Nuestra directora, sí, pues.
2: Que era, bueno, ¿qué hacemos con esto, no? ¿Cómo abordamos un true crime con crímenes y casos criminales que algunos son muy conocidos, digamos, ¿no? Porque nos dijimos, ya, ¿para qué vamos a jugar la ficha por casos más, tal vez, más desconocidos y que la gente puede decir, no lo cacho y lo corta, sino que darle una vuelta a eso? Y la primera vuelta fue, hagámoslo audiovisual, hagámoslo en YouTube y en Spotify y en todas las otras plataformas. Y ahí surgió la idea de ir en paralelo por los dos lados, digamos, ¿no?
0: Bueno.
2: O sea, que los archivos también fueran fotografía.
0: Claro.
2: Que fueron las portadas de los diarios, algunas tomas desde el Mea Culpa hasta los noticiarios de la época. Y eso fue una recreación. Hay mucha gente que me pregunta, oye, pero esto lo hicieron con IA. No, esto fue trabajo, así.
0: Trabajo real.
2: Meticuloso, como. Y tengo que mencionar que en ese equipo está la Francisca Maires y la Victoria Ulloa, que fueron las que hicieron la parte audiovisual del tema. Y después está Juan Herrera y están todos la música de Luciano Correa, la gente que participó, es un elenco en donde ellos hicieron toda la sonorización.
0: Ya.
2: Entonces, son dos cosas. Tú lo puedes escuchar en Spotify y tiene una atmósfera que basta con eso, pero si quieres, anda a YouTube y es otra experiencia.
0: Seguro.
2: Es una experiencia mucho más inmersiva en donde no estamos nosotros narrando, sino que se ve como esta sensación atmosférica llevada a imágenes. Y buena. Esa es la gracia que tiene Sitio del Suceso.
0: Bueno, está interesante. No me cuentes todos los casos, pero un par de situaciones, de casos conocidos que para enganchar ahí con la gente que está escuchando hasta ahora.
2: Sí. Bueno, hay casos que son bien emblemáticos, ¿no? Como el de Hugo Bustamante, que ya. Es este asesino
0: de
2: Ámbar Cornejo, pero que ya era antes apodado el asesino del tambor y había estado en la cárcel, y de hecho fue un episodio de mea culpa. Y este tipo le dan una amnistía, sale de la cárcel y un tiempo después asesina a esta joven de 16 años, digamos, ¿no? Y hay un tema particular que tiene que ver con el nombre del programa, ¿no? Sitio del Suceso. Lo que hicimos fue abordar el lugar en donde el crimen se produjo. El sitio del suceso es la escena del crimen. En términos policiales, de la investigación, de los fiscales, es el lugar que se tiene que investigar, ¿no? Entonces, lo que dice, por ejemplo, la introducción de este tipo de casos es, uno no sabe que podría estar en un sitio del suceso, claro. O que podría ser ese lugar un sitio del suceso. En este caso, el de Hugo Bustamante, fue la casa de Hugo Bustamante, ¿no? Todos los crímenes los enterró, todas las personas que asesinó las enterró en esa casa. Y eso era un detalle que tal vez la historia se contaba de otra manera, a pesar de ser de haber visto documentales, reportajes, programas, otros true crime. Nosotros mismos, el mismo equipo con la Paula y la Vaca, habíamos hecho otro podcast antes, solo auditivo, de este mismo caso, pero le dimos una vuelta, y la vuelta era la casa, que es como una casa del terror, ¿no? 8 personas fueron asesinadas y enterradas en esa casa. En un periodo de 15 años. Entonces, la historia cambia, se cuenta de otra manera.
9: Claro.
2: Ese es uno de los casos. Ahí está, obviamente, los casos de el psicópata de Alto Hospicio, que también es mirado desde cómo el tipo se deshacía de las víctimas y cómo el Estado no supo cómo parar este tipo de acciones, a pesar de que a la distancia se veía como un asesino en serie, digamos, ¿no? Pero las tesis se jugaron por otro lado y la investigación no daba resultado y el tipo seguía en esta faena criminal, ¿no? Asesinando mujeres jóvenes, además. Y después hay algunos otros casos que son casos bien más desconocidos, pero muy impactantes en su momento. El primer episodio se llama Primavera Negra y es de un crimen del año 72 que tiene que ver en el Estadio Español y que fue un crimen en la alta sociedad chilena en ese momento y que fue portada de diarios, ¿no? Eso duró un año porque al año siguiente, precisamente un año después, vino el golpe de Estado. Entonces fue como una de estas noticias de portada en donde había cierto interés y después ese caso se pierde.
9: Se pierde en el tiempo.
2: Se pierde en el tiempo, se pierde en los acontecimientos, en la historia chilena también se pierde. Pero cuando uno va, fue un caso muy emblemático y que tenía, bueno, no voy a dar spoiler, pero tiene también el condicionante que es un espacio público, en donde que es el sitio del suceso, la escena del crimen, pero además tenía un condicionante con el asesino, ¿no? Que era un tipo que ya había actuado antes y que había salvado de situaciones, digamos, ¿no? Y bueno, no te cuento más, pero básicamente descubrimos un montón de cuestiones con cada uno de estos casos, ¿no? Cada caso está mirado desde la perspectiva de la escena del crimen, del sitio del suceso.
9: No, es bueno el ejercicio porque uno va recordando, cuando hablaste, por ejemplo, de Julio Pérez Silva, el psicópata de Alto Hospicio, y de las explicaciones de la autoridad de la época, que fue una cosa horrible, porque dijeron se fueron a prostituir a Perú. Esa fue la explicación que daba la autoridad cuando las madres llegaban pidiendo, demandando y exigiendo también saber qué pasaba con sus hijas, porque aumentaba todos los meses, prácticamente había una niña que estaba desaparecida, más o menos de la misma edad, más o menos en las mismas condiciones. Y claro, desde, como dices tú, visto desde lejos, todo apuntaba a la posibilidad de un psicópata. Y sin embargo, esa tesis fue abordada mucho después, cuando ya había adquirido características históricas. Bueno, es el mayor psicópata en serie de la historia del país, además.
2: Claro, 16 muertes asignadas, 14 menores de edad, 2 mayores de edad y 2 violaciones de mujeres que sobrevivieron, que fueron justamente, sobre todo el segundo testimonio, el que permite que se capture a Pérez Silva después. Claro. Ahora, hay un tema también, ¿eh? Nosotros incluso investigamos en la Fiscalía Peruana sobre el tema de desaparición de jóvenes. En Perú es un tema. Digo, la tesis era mala en Chile, pero si uno analiza cada una de las líneas de investigación, habían dos condicionantes. La primera es que, según los reportes como tipo FBI de los perfiles de los criminales, los asesinos en serie, que son gente que mata, hay una diferencia. Aquí estas cuestiones son bien tétricas, pero hay una diferencia, porque está el tipo con metralleta que puede llegar y asesinar a mucha gente en un recinto, y el asesino en serie es un tipo que va paulatinamente y sistemáticamente en el tiempo asesinando de la misma manera. Y eso sucede en ciudades grandes. Ese es el perfil que tiene la policía. Entonces, era una tesis que era evidente, pero en un pueblo chico, porque ni siquiera era Iquique, era en Alto Hospicio.
9: Arriba.
2: Y en ese momento, Alto Hospicio era muy marginal, ¿no? De hecho, después de este caso, Alto Hospicio, en el gobierno de Lagos, recibe más ingresos y se transforma en una especie de segunda ciudad después de Iquique, ¿no? Como en otra localidad más grande y más importante. Pero también hay que recordar ahí que en la tesis de esta ida, que suena muy prejuiciosa, muy sesgada, ¿no? Lo es, no hay duda. muy ordenada desde Santiago, Paquique, a todos los investigadores de allá. Si era un tema en Perú, o sea, el tráfico de personas, que ahora lo vemos con los migrantes que pasan ahí en Colchane, pero en Perú era la segunda o tercera causa del crimen organizado. Entonces, no era un tema menor. Y de hecho, hay muchas mujeres chilenas que pueden haber desaparecido en esos años bajo esas circunstancias, pero no estas mujeres. Y ese es el problema.
9: Sí, buen punto. Oye, Marco, ¿cómo fue para ti meterte en el mundo del true crime? No sé si lo habías hecho antes, y cómo fue sumergirte en esta, en este espacio que tiene tanto éxito. Uno lo ve a nivel de series, a nivel de todo lo que nos llega a través del streaming, ¿no? ¿Cómo ha sido eso?
2: Bueno, esto comenzó, yo siempre tenía mi interés, ¿no? He hecho muchos podcasts, hace 10 años que vengo haciendo podcasts de distintas cosas, pero en un momento tenía la idea de hacer un true crime y conocí a Pauli Lavaca, escritora, poeta, y que tiene una particularidad. Su papá fue subdirector nacional de la PDI, Fernando Lavaca, que hicimos el primer intento que hicimos de podcast con ella fueron las memorias de su padre, digamos, ¿no? De casos emblemáticos de él. Y ahí aprendí muchísimo, ¿no? Fui, no sé, a la biblioteca de la Escuela de Investigaciones y uno puede ver todos los casos que están ahí, ¿no? Con fotografía, con los archivos judiciales, todo. Aprender a investigar sobre esto fue una de las primeras experiencias y eso pasó hace 10 años. Y de ahí hemos hecho un recorrido en donde la Trini Piris, nuestra directora, lo que organizó fue una especie como de grupo teatral, digamos, ¿no? Yeah. Que fue una manera distinta de abordar un true crime, porque era como, no lo vamos a escenificar, no tenemos actores, ustedes dos son los narradores, entonces yo narro el caso y Paula va interpretando como perito criminalístico.
9: Perfecto.
2: Entonces dice, ya, en una escena del crimen pasa esto, esto y el otro, ¿no? Porque finalmente la PDI es una policía científica. Es decir, tiene que poner al culpable dentro de la escena del crimen. Y eso es como CSI, por llamarlo, en la serie como más pop. Y eso genera un proceso de investigación bien duro. O sea, aquí hay que agradecer al archivo judicial, a la Secretaría Criminal de lo Penal de la Corte Suprema. Aquí hay un montón de gente que colaboró en esto y que nos pasó los archivos, ¿no? Entonces, hay cuestiones impresionantes. En algunos de los casos, por ejemplo, están esto fue por el juez Carroza en algún momento, hay expedientes de casos muy concretos en que uno puede investigar. Por ejemplo, el caso Berrío, ¿no? Que tiene otro podcast y otra gente hizo esa investigación, libro, pero es porque se rescató esa investigación y uno tiene acceso a esos datos, ¿no? Aquí pasó lo mismo, estuvimos con los expedientes, vimos cada uno de los casos, nos sumergimos en cómo funciona la justicia, la investigación, la policía, carabineros, cómo se rescatan las huellas, los peritos. Es muy loco el tema, por ejemplo, de los peritos de armas, ¿no? Que es una cuestión muy loca de las planimetrías que hacen, sí. ¿No? De cómo que uno lo ve como en Dexter, de idea, en esta serie. Pero otra cosa es verlo en un archivo judicial cosido a mano, en el archivo judicial chileno, y ver cómo los peritos trabajan, cómo identifican huellas o ahora ADN, ¿no? Es una cuestión realmente, a mí me fascina, digamos, ¿no? Y ahora estoy metido haciendo más investigación.
9: Notable. Marco, hagamos la invitación entonces para que la gente pueda consumir este contenido, porque es una forma de decirlo, pero es básicamente adentrarse en el true crime, recordar estos casos, sorprenderse con otros nuevos también.
2: Sí, claro. Esto, bueno, en Podium Podcast Chile, en el sitio de YouTube de Podium, yo creo que donde más lo pueden disfrutar. Ya tenemos cerca de 3.000 vistas. Esto se comenzó ayer el estreno, así que estamos muy contentos de eso. Pero si solo quieres escucharlo, lo puedes hacer en Spotify y en todas las otras plataformas. Así que ahí está, Podium Podcast Chile, sitio del suceso.
9: ¿Y estrenaron un capítulo o toda la...?
2: Cada semana un episodio.
9: Sí. ¿Y cuántos episodios son?
2: Cinco. Son 5 horas de material, así que tienen para rato, así que quieren darse una especie de maratón, digamos.
9: Buenísimo. Esto, ¿no? Marco Silva, muchísimas gracias por acompañarnos, Álvaro, aquí en Futuro.
2: Muchas gracias a ustedes.
9: Pues. Estén muy bien y mucho éxito con Sitio del Suceso. Nos comenzamos a despedir con Sir Paul McCartney, Hope of Deliverance. Nos reencontramos mañana. Un abrazo.

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2: 2 minutos para las 8.
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